0: sueto para algunas personas si en sus calendarios escolares o laborales tuvieron la precaución de contemplarlo. Pero la doctora Kokimi nos mandó a indagar cómo es que un monarca terminó convirtiéndose oficialmente en santo. Se sabe que el vínculo entre la monarquía y el clero ya era de por sí fuerte en los siglos anteriores. Se supone que su canonización se debió a que gobernó con profunda piedad, un sentido absoluto de justicia y su probada caridad frente a las personas más desafortunadas. Algo interesante es que creó un sistema legal accesible para todo mundo. Redactó con bastante precisión la Gran Ordenanza, que estableció la presunción de inocencia, principio que pervive hasta nuestros días. Prohibió las multas sin juicio y combatió la corrupción de los funcionarios públicos. Qué bueno que se ocupó de dejar por escrito todo esto. Y además, hacerlo con corrección, claridad y precisión, porque las buenas intenciones no se convierten en regla viva. Poca trascendencia logran con el correr de los años, el transitar por los territorios o ante el relevo de los gobiernos. Y en ese sentido, el tema de esta tarde es entender o entrarle no solo a los pensamientos y las ideas, sino a esas palabras precisas a través de mensajes claros. Y para dar introducción a lo que nos espera esta tarde, saludamos en cabina a Lucero Negrete y le pedimos que por favor se arranque con la capsulini.
1: Hay palabras que usamos todos los días sin detenernos a pensar qué dicen o qué pueden provocar en quienes las reciben. Escribir y comunicarnos no se trata solo de conocer reglas. Implica ordenar nuestras ideas y reconocer que la manera en que nombramos el mundo también construye nuestra forma de relacionarnos. La doctora Kokimi tiene una sospecha. Quizá escribir bien no sea escribir complicado, sino lograr que lo que queremos decir llegue con claridad, pues las palabras pueden abrir conversaciones, acercarnos, explicar o también confundir o lastimar. Aprender a comunicarnos mejor también es aprender a escuchar lo que nuestras propias palabras están diciendo. Por eso, hoy, en cabina, conversaremos junto a Ileana Cohen, profesora de redacción, correctora de estilo y actriz, con más de 2 décadas de experiencia en la enseñanza y el acompañamiento de la escritura. Con ella, hablaremos sobre la relación que construimos con las palabras y cómo favorecer una comunicación efectiva. Acá pondremos atención al punto y coma. Y tú, al 100 con el volante. Revisa los avisos y maneja con precaución, que ya arrancamos por la libre y sin afinación. 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
2: Hola, Ileana, buenas tardes. ¿Cómo estás? Muchas gracias por acompañarnos en este programa.
3: Muchas gracias, Graciela. Pues nada, estoy súper contenta, de verdad agradecida por tu invitación y aquí estoy para servirles.
2: Oye, yo estoy feliz de poderte encontrar también a través de la magia de Magnética, con todo el cariño y con el gran recuerdo que debo compartirle a nuestros escuchimis, de conocerte desde hace un buen rato y de admirarte y de quererte con todo el corazón y de siempre sentirte cerquita. Gracias por honrarnos con tu presencia.
3: Tú sabes cuánto te quiero, cuánto te admiro. ¿Cuánto quiero a mi segunda tierra, la Huasteca Potosina de mi corazón? Y bueno, aquí estoy para ustedes.
0: Hola, hola. Muchas gracias, Ileana Cohen. Nosotras también desde esta capital, Ciudad Perrito, recordamos y mandamos muchos saludos a las personas de la Huasteca que viven ahora en San Luis Potosí y que también hay personas de la Huasteca que nos están escuchando desde esas calurosas tierras. Ya entrando en el tema de esta tarde, que se llama Palabras Precisas, Mensajes Claros, ¿recuerdas, Ileana, cuándo cómo y gracias a quién te interesaste por la palabra escrita?
3: Sí, por supuesto. Gracias a mi padre, el poeta, narrador, ensayista, ciclista, etcétera, etcétera, Sandro Cohen, quien desde siempre se empeñó en enseñarme sin que yo me diera cuenta, ¿verdad?, de que estaba siendo instruida. Y bueno, muy pronto, como a los 14, 15 años, empezó él a darme los trabajos de sus alumnos de la Universidad Autónoma Metropolitana para que le ayudara a revisarlos y a corregirlos. Siempre que hacía yo un trabajo para la escuela, en la secundaria, siempre se lo daba a corregir y me decía, sí, sí te lo corrijo, pero siéntate aquí conmigo. Y entonces íbamos leyendo cada línea, de la mayúscula hasta el punto, y me iba explicando por qué sí iba esa coma, por qué no iba, por qué era mejor el punto y coma, por qué era mejor el punto, los dos puntos, etcétera. Y entonces, pues se dio de una manera, me parece, muy natural. Y desde entonces empecé a ser su asistente, digamos, luego su adjunta en el Instituto La Realidad, que él fundó. Y poco a poco empezó a soltarme, sobre texto de que había mucho tráfico, llegaría tarde a la clase y entonces tenía que empezarla yo, y ya llegaba él y me decía, no, tú sigue, vas bien. Y así fue como nuevamente, sin darme cuenta, empecé a aprender a enseñar. Entonces, en realidad fue un camino, podemos decir, natural, un camino gozoso, un camino de acompañamiento con mi padre, que pues fue más que mi padre, fue mi mentor, fue mi mejor amigo, fue y sigue siendo un espíritu guía, digamos, en este camino.
0: Qué bonito. Pienso en lo gratificante, ojalá que las niñeces en la actualidad tengan también muchas más vivencias de personas adultas que les acompañen. Sabemos que no siempre los papás o las mamás pueden hacer esta labor de sentarse con las niñeces para acompañarles a aprender, pero que otras personas de su entorno puedan hacerlo, sin duda deja experiencias muy gratas y permite que esa curva para asimilar el aprendizaje sea menos tortuosa. Siento que estas historias de sabernos personitas acompañadas en ese aprender, en esa como bien decías, en ese proceso orgánico de cómo la información no solo se memoriza, sino que se entiende y comienza a tener sentido en el quehacer cotidiano. Y qué bonito que eso también lo hayas aprendido de la mano de tu padre. Y sin duda, como colocabas, con el tiempo te hiciste o hiciste experiencia para ser experta también en las letras. Creo que ahí no sé qué tanto fue algo como premeditado o si justo esa forma tan orgánica de irse acompañando favoreció a que con el paso del tiempo te convirtieras justo, ¿no?, en su asistente y luego también ya en una persona frente a grupos. Y ¿cómo fue esta relación entre la palabra hablada y la palabra escrita? Porque las personas podríamos imaginar que así como estamos pensando y luego como sale a través de nuestra voz, es como tendría que reflejarse en una hoja en blanco, pero en realidad o más bien quisiera preguntar si estos son tres procesos que corren en paralelo y se encuentran en algún momento, pero que sin duda son diferenciados entre sí, que al momento precisamente de estar imaginando cómo colocar texto ante una hoja en blanco, ocurren distintos procesos. ¿Cómo miras esta relación entre la palabra escrita, la palabra hablada y el pensamiento?
3: Bueno, ojalá, ¿verdad? Ojalá que todos, siempre, todo el tiempo, pensáramos antes de hablar.
0: En eso principio.
2: Hagamos votos para que...
3: ¿No? ¿Cuántas veces no hemos dicho tantas cosas de las que nos hemos arrepentido después? Porque no las pensamos en realidad. Pero, bueno, la verdad es que la escritura y el habla, la oralidad, son dos animales muy distintos. El habla se nos da naturalmente como especie. Nuestro cuerpo está diseñado para hablar. Tenemos cuerdas vocales. Y aprendimos, al parecer, a hablar imitando la naturaleza, ¿no? Con las onomatopeyas. Como, por ejemplo, el pío, el piar es una onomatopeya del sonido que hacen los pollos, ¿no? Pío, pío, pío. En fin, pero la escritura no es natural. La escritura no es un proceso natural como el habla. Aprendimos a escribir como humanidad muchísimos años después que aprendimos a hablar. La gramática, pues sí, empezó a formarse desde que empezamos a hablar, porque la gramática es la estructura de la lengua. Pero lo único que tienen en común el lenguaje oral y el lenguaje escrito es el vocabulario, son las palabras, son las mismas palabras las que decimos que las que escribimos, pero fuera de eso no tienen nada en común. Para escribir se necesita todo un proceso, se necesitó todo un proceso que llevara de, digamos, el contexto, de la observación del contexto al pensamiento y a la idea de sería conveniente para no olvidar cuántos, digamos, sacos de cebada tenemos en la bodega, pues sería conveniente tener una herramienta o algo donde plasmarlo para que no se nos olvide, ¿no? Y entonces nació la escritura cuneiforme, que era justamente para llevar las cuentas, saber cuánto entraba, cuánto salía, cuánto había y no olvidar eso. Y de ahí surgió todo. Y digo, podría hacer una larga historia, pero vamos, ¿no? Aceleremos esto. Pensemos en la Edad Media. ¿Cuántas personas tenían acceso a la lectura y la escritura? A saber leer y escribir. Muy pocas. Ni siquiera todo el clero sabía escribir. Había escribanos que copiaban, ¿no? Copistas que copiaban la Biblia principalmente y tardaban un año o más en hacer una copia del libro, ¿no? Y muchos no sabían lo que estaban escribiendo, solo estaban copiando las grafías, las palabras.
0: Yo en cálculo.
3: No, entonces... Yo en otras materias. Esto de la democratización de la lectoescritura en realidad es reciente. Digo, la imprenta ayudó muchísimo, por supuesto. La invención de la imprenta hizo que se pudieran imprimir 300 ejemplares en muy poco tiempo, cuando antes se escribía un ejemplar al año, ¿no? Pero aún al día de hoy, 25 de agosto de 2026, hay personas en nuestro país, en toda América Latina y en muchos otros países, por desgracia, que no tienen acceso a el lujo de leer y escribir, lo cual es una pena. Pero entonces, volviendo a la pregunta, no es, insisto, el mismo proceso, el del habla, que es natural, que aprendemos a hablar desde, bueno, desde que estamos en el vientre de nuestras madres, estamos escuchando la lengua. Ya tenemos, cuando nacemos, reconocemos la voz de nuestra madre, por lo menos. Ya tenemos una idea de la cadencia, del ritmo de nuestra lengua materna. Ya conocemos todo eso y desde que nacemos y balbuceamos, ya estamos practicando para hablar. Esto es, insisto, completamente natural. Estamos hechos así físicamente. Para escribir, no. La escritura requiere forzosamente de un proceso de pensamiento, de un proceso consciente. Es decir, un ejemplo. Me dejaron hacer una tarea. Tengo que escribir un ensayo sobre, no sé, el problema actual del agua en el mundo, ¿no? Entonces, lo primero que tengo que hacer es pensar en eso. Es decir, ¿de verdad hay un problema de agua? ¿Cuál es ese problema? ¿Dónde puedo localizar esa información? ¿Qué es lo más importante? ¿En qué me voy a centrar? Es decir, sí hay que hacer un trabajo de pensamiento, de organización, etcétera, para después y solo después poder ir a la computadora y sentarme a escribir. Que no es solo vaciar estos pensamientos, ese es todavía un ejercicio previo al que yo le llamo lluvia de ideas. Bla, bla, bla, bla, bla, bla, bla, bla, bla, voy a escribir todo lo que he encontrado, todo lo que pienso, todo lo que siento, todo lo que me parece importante, no importa el orden, no importa si es cierto, si no es cierto. Yo voy a vaciar todas las ideas que tengo sobre este tema, las voy a vaciar en mi hoja en blanco. Y siempre recomiendo a mis alumnos, hagan esto a mano. Es un ejercicio importante, conectar el cerebro con las manos. Si eres ambidiestro, pues con las dos, ¿verdad? Es más fácil escribir. Si no, pues con la derecha o con la izquierda, la que uses, pero las manos. Ya que uno hizo esta lluvia de ideas, entonces sí, puede ir señalando a lo mejor con distintos colores o con distintos resaltadores de texto. ¿Cuál es la idea principal? Esta es la idea principal. ¿Con qué me voy a apoyar? Pues de estas 3-4 ideas secundarias. Y estas otras cosas que escribí que son, bueno, estos son ejemplos de tal cosa. Y entonces empiezo a distinguir qué es cada elemento de mi lluvia de ideas.
4: Si quieres, con las siguientes etapas de la revisión o la construcción de un texto, continuamos al volver del corte. Ya regresamos. Sí, se nos va volando el tiempo. Yo también, yo estoy tomando nota.
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6: Es la hora 18:22 minutos. La temperatura, 24 grados, 7 décimas. La humedad, 41%.
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0: Ya regresamos, estamos con el episodio de esta tarde que se llama Palabras Precisas, Mensajes Claros, y con quien estamos dialogando es Ileana Cohen. Así que si usted conoce a alguna persona que tenga dificultades con la escritura, ahora las criaturitas que ya regresaron a clase, o incluso para todas las personas, escribir de manera correcta es fundamental, sobre todo ahora que tenemos acceso a muchas redes sociales en donde la forma de expresarnos es a través de la escritura. Y yo estoy muy chiflada porque aprendí que no siempre pensamos al hablar, y que también, como ha sido evidente a través de muchas historias que ocurren en las redes sociales, hay personas que tampoco piensan al momento de escribir. Y bueno, cada quien recordará alguna anécdota en torno a todo lo que se ha desatado por comentarios que hacen personas en distintas redes sociales. Y qué delicioso escucharte, Ileana. La verdad es que es muy sencillo prestarte atención, y me encantó ese recorrido que hicimos en toda la historia respecto a cómo es tan reciente que los seres humanos comenzamos a escribir, y que precisamente esta estructura de la lengua ha dado también posibilidad a pensar otras formas de expresión, como de escribir. Nos estabas justo platicando acerca de cómo pensar al momento de trasladar una idea. Nos quedamos en esta importancia, uno, de intencionar si continuar utilizando las manos para escribir sobre papel, que esa relación también era fundamental. Ahorita nos compartes por qué. Y del otro lado también señalabas que al momento de escribir hay una fase que se llama lluvia de ideas, y yo justo le decía a Grace, es que quizá yo voy por la vida todo el tiempo en modo lluvia de ideas para hablar y para escribir, y todavía no llego a la otra parte. ¿Cómo es ese puente después de la lluvia de ideas?
1: Sí, eso suele pasar. Es muy común que nos sentamos a escribir sobre lo que tenemos que escribir y ya lo tenemos que entregar, y entonces nada más vaciamos todo y lo mandamos. Y después, híjole, nos lo devuelven, ¿no? Sea nuestro jefe, el maestro, esperemos que el novio no nos lo devuelva, ¿verdad? Y nos dicen, híjole, es que no entiendo. A ver, ¿cómo está esto? Como que esto debería ir acá, pero ¿estás segura de esto? Y esto otro es confuso. Bueno, cuando nuestro pensamiento no es claro, tampoco lo es lo que escribimos. De ahí la importancia de hacer esta lluvia de ideas y de poder reconocer que eso es lo que es una lluvia de ideas, no es un trabajo terminado. No puede ser de ninguna manera un texto ya listo para presentarse. Es la lluvia de ideas la que nos va a ayudar a ordenar estas mismas ideas, pero después de haberlas vertido. Primero tenemos que sacarlas de la cabeza. Ahí es donde no importa el orden. Simplemente lo importante es sacarlas, saber qué es lo que tenemos, con qué información contamos, qué es lo que queremos decir, y entonces sí podemos decidir qué es lo más importante, qué es la información de apoyo, cuáles son los ejemplos, si los hay, y entonces sí podemos ordenar. Yo voy a decidir, tenemos que decidir cómo vamos a contar esto. Vamos a contarlo por el principio, de manera cronológica, de principio a fin. Vamos a empezar por el medio y nos vamos a regresar al principio, y después vamos a llegar al fin. Vamos a contar esto como una espiral. Vamos a contar esto en círculo. Vamos a terminar donde empezamos. ¿Cómo vamos a abordar este tema? ¿Cuál es la mejor manera? Y entonces tenemos que pensar en a quién está dirigido este texto. siempre hay que pensar en el lector. No es lo mismo predicar para los conversos que intentar convertir a un público, ¿cierto? Entonces, como bien dicen, ¿verdad? Dependiendo del sapo es la pedrada. Y eso lo tiene que pensar quien escribe. Antes de escribir ya lo que va a ser el texto real, ¿no? Entonces, hacemos nuestra lluvia de ideas, elegimos qué va primero, qué va después, pensamos en nuestro lector, tomamos una decisión, ¿cómo voy a atacar este asunto? ¿Qué va primero, qué va después? Y lo ordenamos, hacemos tal cual un esquema. Primero voy a hablar de esto, luego de esto, luego de esto. Ah, pero dentro de este tema va esto otro, ok, y ahí lo meto. Tengo mi esquemita. Y ya cuando me voy a sentar a escribir, lo que voy a hacer es seguir mi esquema. Y si al momento en que estoy escribiendo me doy cuenta de que me falta algo o de que quedaría mejor esto en otro lugar, pues hago el arreglo y lo anoto en mi esquema. Porque al final es ese esquema, es el esqueleto que voy yo a rellenar con la información, con mi texto. Y ya que escribí mi texto y que digo, ya dije todo lo que tenía que decir en la cantidad de palabras que me indicaron que lo hicieran, porque a veces, ¿no?, nos dan una extensión, no puedes pasarte de tal extensión y más vale que sea uno quien lo escriba en esa extensión, porque si no, a veces el editor dice, ay, bueno, hasta aquí eran, no sé, 1500 palabras, aquí ya es 1501, no me importa nada, le pongo un punto, se acabó y quito lo demás, chin, eso es feo, ¿no? Puede quedar información importante fuera de eso. Entonces, siguiente paso, ya que escribí, es dejo descansar. Si no tenemos tiempo de dejar descansar un par de días, por lo menos, entonces díselo a quien más confianza le tengas, manda tu texto a esa persona a la que más confianza le tengas y pídele, por favor, que lo lea, que lo revise, que lo corrija si le encuentra errores, que te diga si no entiende alguna cosa, algo no está claro, necesito profundizar, etcétera, que te dé retroalimentación. Recibes esa retroalimentación y haces correcciones. Esto es sumamente importante porque cuando uno, si es un texto breve, bueno, no, a lo mejor no hay tanto problema, alguien más lo lee, mi papá y yo hacíamos eso todo el tiempo, él leía todo lo que yo escribía, él me pasaba sus textos y nos corregíamos mutuamente, porque cuando uno está en el ajo, digamos, ¿no?, cuando uno está en esto clavadísimo y uno ya lo tiene claro, ya lo escribió, ya lo revisó, ya lo corrigió 3 veces, uno ya no ve los errores, y todos cometemos errores. Al mejor cazador se le va la liebre, entonces tampoco tenemos que sentirnos mal darnos, ¿no?, flagelarnos porque cometemos errores, todos lo hacemos. Entonces ayuda mucho tener unos ojos frescos que nos señalen estos errores amorosamente, de manera constructiva, y que podamos corregir y entregar un buen trabajo, ¿no? Si tenemos tiempo de dejar descansar, esto es ideal. Cuanto más tiempo tengamos para dejar el texto descansar, es mejor, porque entonces cuando lo retomamos, ya estamos frescos. Nuestros ojos ya pueden volver a detectar errores, pueden darse cuenta de si hay cosas poco claras, porque ya no lo tenemos fresco en la mente. Ya lo podemos ver casi como si fuera de alguien más este texto, ¿no? De manera más crítica.
0: Y en este momento, perdón, me toca mandarnos a descansar esta conversación por brevísimos segundos, porque ya nos alcanzó el siguiente corte, el tiempo vuela cuando una se divierte y nosotras nos divertimos aprendiendo muchísimo. Ya regresamos.
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4: Es la hora 18:35 minutos. La temperatura 24 grados, 7 décimas. La humedad 41%.
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0: Ya volvimos, estamos con el tema palabras precisas, mensajes claros. Nos acompaña la maestra Ileana Cohen, quien nos está dando cátedra. Y espero que ustedes, como yo, también hayan tomado sus apuntes. Yo anoté, dependiendo el sapo, la pedrada, para pensar en nuestras audiencias. Al mejor cazador se le va la liebre, y esto significa también que... errar es de seres humanos, y es probable que nuestro texto, con ese repaso constante y estar tan inmiscuidas en la escritura, se nos hayan pasado algunas cosas o no alcancemos a mirar todo el escenario. Y este otro elemento que siento que se parece a la cocina, dejar reposar, refrescar el ojo, volver para continuar con el proceso, que es complejo, pero escuchándote, Ileana, también siento que parece retador, maravilloso y un reto intelectual que todas las personas deberíamos desarrollar, no para, o tal vez sí, convertirnos en personas escritoras de textos que puedan ser leídos por muchas personas, o también para registrar esas reflexiones o esos momentos de la vida que bien podrían quedarse ahí para después ser retomado otra vez por nosotras o nosotros mismos. Síguenos contando, Ileana, por favor.
1: Qué bonito lo que dices. Por ejemplo, a mí me gusta escribir mi diario, ¿no? Y de repente... pues me dan ganas de leer lo que escribí cuando tenía 15 o 16 años, digamos. Y cuando vuelvo a esos textos, me doy cuenta de que ya no soy la misma persona. ¿Qué sucede? A veces pensamos que no importa cómo escribimos, porque solo lo estamos escribiendo para nosotros, nadie más lo va a leer, este es mi diario, a nadie le importa, ¿no? Pero si lo estamos escribiendo es porque a nosotros nos importa. Y cuando queremos hacer un ejercicio de reflexión o por X o Y motivo, volvemos a eso y releemos. Si no podemos entender lo que ahí escribimos, es más difícil que comprendamos qué persona éramos entonces y qué persona somos ahora. Es decir, ahora podemos estar escribiendo para un nosotros que ya no va a ser exactamente como somos en este momento. Pensar en el lector también es ser consciente de que las otras personas no están en nuestra cabeza, no están viviendo lo que nosotros estamos viviendo, están en su propia circunstancia, experimentando otras cosas. No tienen por qué saber lo que estamos pensando, entonces no deberíamos brincarnos partes. No hay que obviar lo que sí es importante para llegar al punto medular de lo que estamos, escribiendo, sea nuestro diario, sea una carta de amor, sea un artículo periodístico o un trabajo escolar. Ya desde cuarto, quinto, sexto año de primaria empezamos a escribir breves ensayos, ¿no? Lo que hice en mis vacaciones. Pues sí, parece muy sencillo, muy elemental, pero eso ya me obliga a tener un ejercicio de pensamiento. Recordar qué hice. ¿Qué hice primero? ¿Qué hice después? ¿Qué me gustó más? ¿Qué fue lo más importante? A ver, ¿qué es lo más importante? Ay, pues lo más divertido. ¿Eso pasó al principio, en medio o al final? No, pues en medio. Ah, pues por ahí voy a empezar. No sé. Es decir, no importa la edad, siempre que escribimos algo, es importante hacer esta reflexión. Es básica. Por más breve que sea este texto, a lo mejor es un aviso para la comunidad, ¿no? La próxima semana, el día, ¿qué les gusta? Domingo 30 de agosto, se va a fumigar

0: cosas, bueno, desde la lista del súper, ¿no? Para hacer la lista del súper, pues tenemos que ir al refrigerador, abrirlo, verificar qué tenemos, qué no tenemos, qué me hace falta, ver la alacena y hacer una lista. Ya esto implica, aunque obviamente dependiendo del tema, es la cantidad de pensamiento que vamos a ejercitar, pero todo requiere este ejercicio de pensamiento. ¿Cuándo vamos a escribir? Cuando hablamos, podemos hablar y hablar. Y muchas veces no pasa nada, ¿no? Bien dice que la palabra se la lleva el viento, pero papelito habla, ¿no? En el papel, ahí se quedan las ideas y uno puede volver, y hablo del papel físico o del papel virtual, ¿no? En la computadora, en las redes, en... Podemos volver ahí. No, es que yo nunca dije eso. No, no lo dijiste, pero aquí quedó escrito. Tú escribiste esto el día tal en tal red social. Híjole. A lo mejor aún si lo borras, alguien lo guardó también y ahí se quedó ya para siempre. Deja una huella, la escritura deja una huella. De ahí que sea tan importante, no sé qué tanto la corrección, pero sí la precisión.
1: Y que esto de dejar huella también está plasmado en tus canciones o en el mix que construiste para nosotras.
2: Sí, justo viene oportuno tu comentario, milimétricamente cronometrado, Ileana, porque hoy vamos a compartir las canciones que nos sugieres para recordar el poder de la palabra precisa. Y por eso le decimos a Cabina, ponle play.

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3: Es la hora 18:48 minutos. La temperatura 24 grados 7 de

0: décimas. La humedad, 41%.
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2: Estamos de regreso y antes de irnos a la pausa, escuchaste Palabras de Andrés Cepeda, Telefonía de Jorge Drexler y Milonga del Moro Judío, también de Jorge Drexler. Canciones que a mí personalmente me encantan y que son, debo decirlo, la selección de Ileana Cohen. Además, escuchaste en la capsulimi de presentación Alfonsina y el Mar de Mercedes Sosa. E Ileana nos dejó otras recomendaciones, tarea para todas las y los escuchimis que, como Nidia Morales, han estado poniendo muchísima atención a nuestro episodio de hoy, Palabras de Pablo Milanés y Ojalá de Silvio Rodríguez. Cuéntanos, Ili, ¿a qué te resuenan? ¿Cómo llegaste a esta selección? ¿Qué nos platicas sobre ellas?
4: Ay, bueno, por supuesto, todas estas canciones me gustan. Silvio Rodríguez me remite inevitablemente a mi época de secundaria y siempre, ojalá, en estos versos, en la parte en que dice ojalá que las ojalá se te acabe la mirada constante, la palabra precisa, la sonrisa perfecta. Esos tres versos, por ejemplo, siempre se me han quedado en la mente. Y claro, ojalá se te acabe la palabra precisa. Cuando alguien nos dice justamente las palabras que necesitamos escuchar, hoy y hay una ruptura de cualquier tipo, sea emocional, sea ideológica, pero hay una ruptura y hay dolor y uno extraña eso, ¿no? Uno extraña recibir ese consejo, recibir esa palabra precisa, y uno desea que eso desaparezca, uno desea que desaparezca el dolor, ¿no? Ojalá se te acabe, ojalá ya no hagas eso, ojalá de esa manera, si eso pasa, a mí ya no me va a doler, ¿no? Por ejemplo, y es, pues sí, la palabra precisa puede reconfortar, la palabra precisa puede alentar, la palabra precisa puede lastimar profundamente. Uy, es depende nuevamente de qué queremos hacer o de qué hacemos sin darnos cuenta de lo que estamos diciendo, ¿no? ¿Qué decimos sin darnos cuenta de lo que estamos diciendo? La milonga del Moro Judío, bueno, me parece una canción hermosísima que me llega mucho por mi ascendencia, por un lado, por la situación actual mundial, por el genocidio y por cómo la gente poderosa se ampara en una creencia religiosa, y no hablo de una sola religión, ¿no? Por eso, bueno, desde el título, ¿no? La milonga del Moro Judío, y que vive con los cristianos, ¿no? Creo que esta parte de la canción no la escuchamos, la parte en la que dice: a mí nadie me pidió permiso para matar
2: en mi nombre.
4: No, para matar en mi nombre. Me parece una canción dulcísima, al mismo tiempo que es muy dura. Me parece que viene muy acorde con lo que muchos sentimos. Estos poderosos que matan en nombre de su pueblo o en nombre de Dios o en nombre de lo que ellos dicen que creen que es correcto, pero pues a mí no me pidieron permiso, ¿no? y me parece que otra vez estas palabras son precisas para expresar estas emociones, que yo sé que la mayoría de los pueblos sentimos. Y bueno, Telefonía es una canción preciosa, es una canción de amor, ¿no? En la que se agradece poder expresar estas emociones por teléfono. Y bueno, pues ya tenemos muchos otros medios también de comunicación por los cuales podemos expresarnos y claro, se agradece.
5: Y sabes que se agradece también escucharte y sobre todo sentirte en lo poderosas que son tus reflexiones, en lo sentipensadas de tus palabras. Yo me estoy adelantando mucho, Grace. La maestra Grace dice que hoy acaparé el micrófono. Pido una disculpa al público por
6: esto. No, lo dije con gratitud y completa disposición.
5: Pero yo ya me muero de ganas por preguntar en dónde podemos continuar escuchándote, si está como alternativa tomar clases contigo. Seguro las personas aprenderemos a escribir, pero también creo que es muy grato escuchar desde tu experiencia y todo lo que has escrito. Seguro también implica mucho tiempo de lectura de otros pensamientos que deben ser muy maravilloso. Eso, escucharte y tomar clases contigo.
4: Bueno, actualmente no estoy dando clases en ninguna institución en particular, pero por fortuna tengo puertas abiertas en algunas instituciones. Y si hay gente interesada en tomar una clase, unos cursos o en tener una asesoría, yo con todo gusto soy materia dispuesta, podemos organizarlo. Probablemente vía Zoom, porque yo radico en la ciudad de Cuernavaca, Morelos. Y bueno, no es como actualmente tan sencillo que pueda estarme moviendo de la ciudad donde vivo, pero yo con mucho gusto aquí estoy. Ustedes tienen mis contactos.
6: Escríbanos al teléfono de la doctora Kokimi si se interesa en que armemos el grupo para que la maestra Iliana nos dé clase para aprender cosas nuevas y para mejorar aquellas que ya sabemos. Ili, ¿tienes saludos? Tu fandom anda muy movido en redes, ¿eh?
5: Sí.
4: ¿Ah, sí? Sí. Claro que tengo saludos. Tengo saludos para mi mamá, para mi niño saludos. Hermoso, que entiendo que están siguiendo
6: sí.
4: el programa. Para mis queridísimas amigas Janet, Camila, Olivia, de todo corazón, que cómo me apoyan. Me sostienen, estoy muy, muy agradecida con ellas. No quiero que se me olvide nadie, pero quiero saludar también, hasta donde estén, al doctor Vicente Quirarte, que en paz descanse, que falleció recientemente y cuyo fallecimiento me ha podido mucho. Pero bueno, ya está descansando y seguramente cotorreando por allá con mi papi, a quien le mando todo mi agradecimiento y muchos saludos también. Muchas gracias a ustedes. Y híjole, Grace, no sé, tú sabes cuánto te aprecio, cuánto aprecio a toda tu familia. Y Nidia, qué gustazo de verdad conocerte, ojalá que no sea la última vez y que podamos seguir platicando cuando quieran, soy materia disponible.
5: Muchas gracias por la invitación. Yo también quiero mandar saludos a todas las personas que siempre me han acompañado en la lectura y también al señor Manu, porque es su cumpleaños. Él es un gran escuchimi y la doctora le manda sus saludos.
6: Muy precioso, muy amado. Pues ya estamos en la recta final. Muchísimas gracias, Ili, por acompañarnos. Gracias de verdad por el gozo de escucharte, de aprenderte siempre. Seguimos en contacto. Escríbale al cel de la doctora Kokimi si quiere armar el grupo para que la maestra Ileana nos dé clases. Pues ya, nos fuimos por hoy.
5: Sí, nos escuchamos el próximo martes. Esto fue
6: Por la Libre y Sin Afinación. Buena tarde, muchas gracias. Hasta pronto.
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0: Es la hora 19 en punto. La temperatura 21 grados 6 décimas. La humedad 57%.
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0: Hola, ¿cómo están, amigos y amigas? Me da muchísimo gusto saludar a todos y a todas ustedes una vez más aquí en Martes de Latencia, un programa para gente de mente. Y bueno, antes que nada, saludar sobre todo a mi Rampo, que ya estaba con la preocupación porque tuvo un percance. Gracias a Dios todo se solucionó. Pensábamos que no ibas a llegar, pero ya estás aquí. ¿Cómo estás, mi Rapu?
1: Muy bien, buenos días. Acuérdense que ahorita tenemos un súper invitado.
0: Eso es todo. Y bueno, tenemos al queridísimo Edmar. Edmar, el despiste, ¿cómo está usted?
2: ¿Por qué despiste? No, todo muy bien. No, es que estaba leyendo ahí unas cosas en el chismógrafo de Facebook.
0: Ajá.
2: Y pues sí, a veces me dan risa. Pero no, estoy aquí, no estoy distraído. Ya llegué.
0: Ah, bueno, pongan su cerebrito, por favor. Ya todos estamos regresando de vacaciones, están entrando a clases. Pero bueno, qué mejor que ambientarnos. Ahorita estamos a feria, pero híjole, después de la feria aquí en San Luis Potosí, se vienen las fiestas patrias, se viene el Viva México, canijos, todo el mundo, tacatá. Entonces, pues, qué mejor que tener aquí un presentador que la verdad me da mucho gusto tenerlo, que esté aquí con nosotros y que bueno, de alguna manera nos va a hablar sobre lo importante, lo difícil, pero también entretenido de su experiencia y de su oficio como animador de eventos sociales a gran escala. Mi querido Gringo Mix, ¿cómo está usted?
3: Muy bien, gracias a Dios, muy gracias por la invitación, por supuesto. Y agradeciendo a la Radio Magnética 101.3, por supuesto, para todos ustedes, tu amigo y servidor Gringo Mixer. Apenas para invitarlos este próximo 12 de septiembre en el Deportivo 2000, Salón Diamante, en punto de las 8:30 de la noche. Eso, a que se vengan todo a echar cumbia con nosotros
0: para y empezar a México. Para empezar las fiestas mexicanas, qué mejor que un buen grito cumbiero. Así y es. Qué mejor, que fíjate, ya la cumbia ya es mexicana, o sea, no hay como la cumbia mexicana, la cumbia de barrio. Toda la cumbia es muy buena, por supuesto, pero la cumbia es otro rollo,
3: compadre. Sí, la cumbia que se baila en todos lados, ya en todo mundo ya.
0: Sí, ya, y como nosotros, la verdad, ninguno. Pero mi querido amigo, qué cosa tan maravillosa es precisamente tener nosotros una voz que enciende multitudes como la tuya. Parece gracias. Fácil, pero no lo es. Fuera del aire estaba platicando con Gringo Mix que en enero fui a Cancún. Gracias. Sola y mi soledad. Y
1: porque quieres.
0: Pues nadie invita, entonces no.
2: Es que ella está soltera por decisión. De ellos.
0: ¡Ah! ¡Qué gacho!
3: Sí, se manchó eso.
0: Híjole, no, ¿sabes qué? Defiéndeme, Gringo Mix. ¿Qué diríamos?
3: ¿Ya qué más le hacemos, ¿eh? ¿Qué chato? ¿Ya qué más le hacemos, ya?
0: No, ni modo. Ni modo. Bueno, ni modo. La verdad es que no. Estoy soltera porque quiero. Pero bueno, después de ese simpático.
3: Gracias a Dios.
0: Gracias a Dios. De ese simpático chascarrillo. Vamos a hacerte una entrevista sobre tu trayectoria como animador de eventos masivos.
3: Claro.
0: Hay trabajos, pues, de miles de personas con las que has estado en diferentes ámbitos. Y obviamente queremos conocer un poco más de la historia tuya detrás de ese personaje. Porque si bien es cierto, Gringo Mix es el personaje masivo y todo lo que hace, ¿qué es lo que hay detrás de Gringo Mix? Eso yo creo que sería muy importante que nos dijeras. Y recordar realmente tu trayectoria desde los primeros eventos, qué edad tuviste. En fin, mucho que decir. Entonces, ¿qué te parece si empezamos con la primera pregunta, mi querida Rapunzel? ¿Qué le quieres preguntar a Gringo Mix?
1: Pues yo tengo curiosidad, ¿de dónde sale o de dónde surge ese nombre de pila, Gringo Mix?
3: Gringo Mix surge de cuando yo empecé a trabajar en esta onda de la animación. Yo empecé en este antro que se llama La Casona, ahí en centro. De ahí surgió el nombre de Gringo Mixer de parte de mi patrón, por algunas obvias palabras que yo hablo dentro de mi trabajo, como, ahora sí, I love you, right. Uh-huh. O sea, un poco de cosas, unas palabras muy, sí, surgió de base de palabras en inglés, americanas, ¿no? Sí, sí.
2: Claro. Ajá. Por ejemplo, ¿cuál consideras que sea tu frase más icónica, que digan, es este canijo, ¿no? O sea, que con la que la gente ya sabe, porque bueno, la voz influye, claro, sí, pero a veces sí, también sí. Las frases, ¿no? Que a veces uno se avienta, se podría decir.
3: No, o sea, pues ahora sí que le echamos, ahora sí a las solteras. El grito de las solteritas.
0: Ah, caray,
3: a las solteras.
0: A ver,
1: que
0: alguien me explique.
1: A ver, ¿cómo lo harías?
3: No, pues arriba las solteras y todo eso así, ¿eh?
1: Bastantes, sí, ¿verdad? Pues,
3: no,
1: ¿se
3: sienten
1: identificadas?
3: Sí.
1: Oye, y una duda, ¿qué es lo que te movió para decir, ah, soy animador, ya nato, qué onda?
3: Pues todo comienza desde que, pues ahora sí que yo, a mí desde muy pequeño me gustó mucho, ahora sí que esto del baile, por base de mi mamá, me enseñó, pues ahora sí desde muy pequeño, a todo ese ambiente del baile y todo eso, y yo desde corta edad me vine afiliando a todo eso de los antros, y de ahí pues ahora sí surgió que yo llegué a ver a un animador que se llama El Shocker y Roy Trujillo,
0: ajá,
3: que hoy en día son locutores de otra estación de radio.
2: Sí.
0: Ninguna fueron tan buena como esta, pero bueno.
3: Ellos, ahora sí que ellos fueron mis, ahora sí que maestros. Mis maestros en la cuestión, y se les da las gracias porque pues gracias a ellos estoy donde estoy ahorita un día.
2: Claro, o sea, digamos que ellos fueron los que te apadrinaron en esto, ¿no? Pero, a ver, ¿recuerdas tú la primera vez en la que tú tomaste un micrófono?
0: Ah, o sea, qué susto.
2: Y cómo, no, bueno, o sea, no, lo,
1: ya, en si el no buen sentido, en el buen sentido, en el buen sentido.
0: Se los oídos.
2: No, o sea, un micro, ya si quieres contar otras cosas, pues, no, eso soy yo, pero.
1: Ah, bueno, eso es cierto. Aquí se compone.
2: Mira, no me ayudes ni la ayudes, mira.
0: Solito puedes.
3: Pues, ¿cómo te diré?
0: Ya,
3: o sea, mi
0: no.
3: Primera.
2: Ya se está imaginando otras cosas. Sí, nadie así como que.
1: No, mi primera. A lo que venimos,
2: agua a la boca.
1: Por favor.
3: De hecho, cuando yo agarré por primera vez mi micrófono, de hecho fue este tipo de nervios que hoy en día siento en algunas partes, pero conforme el tiempo, yo creo que se van enfrentando claro, todo ese tipo de miedos a donde quiera que vaya.
2: Claro, está. Fíjate que eso es algo padre. Sobre todo que, por ejemplo, yo creo que cualquier empresario, cualquier persona que se dedica precisamente al entretenimiento, a los clubs nocturnos, pues también elige muy bien a sus animadores, porque pues pareciera que no, pero depende de mucho, porque tú podrás tener muy buenas promociones, a lo mejor podrás tener muy buen mobiliario, muy buenas luces, muy buen equipo de sonido, pero si no hay este factor de a lo mejor un buen DJ, un buen animador,
1: que sepa pues prender a la gente, o sea, porque tú vas a que te prendan, vas a divertirte.
3: Ah.
1: Sí. Bueno,
2: es que ya, o sea, no se sabe, ya contigo no se sabe. ¿A qué vas y con qué objetivos?
0: Bueno, tus fines siempre han estado muy, muy raros, amiga.
1: No, pues uno va a divertirse, a vivir la vida, no sabes cuándo te vas a morir. Aquí vamos, Gringo Mix. ¿En qué momento dices, esto me agrada y esto me quiero dedicar? ¿Y qué edad tenías, o sea, cuando sucedió esto?
3: Yo tenía 16 años. 16 años cuando empecé toda esta onda dentro de la animación. De hecho, a mi corta edad yo empecé a salir a los antros por lo mismo de ahora sí que mi cuerpo, ¿verdad? Nos estamos un poquito tardeadas. Gorditos y, sí. Y pues ahora sí que
0: sabrosones.
3: Voluminosos, se dice. Sabrosones, sí.
0: Para que sepan de
2: llenos de energía, ¿no?
3: Llenos de amor. ¿Eh? Yo empecé, pues ahora sí que en todo ese tipo de antros y me. Poco a poco me fui adentrando a todo ese tipo de conceptos hasta que pues ahora sí que pues a los 16 años se me abrió una oportunidad luego allí en gracias a la casona, Nero la casona, al señor Miguel, el señor Miguel, y pues que me dio la oportunidad
2: de a ver, échate
3: pues, un palomazo.
2: Ahí te va el micrófono y pues
3: y desde ahí a la gente le agradó y pues ahora sí que nos siguieron dando cartelera y más eventos con ellos.
0: Oye, mira, hay algo, algo que
2: no, digo, me encanta. Perdón, y sigue hablando.
1: Es que ya nos contagió, ¿no?
0: Sí. Digo, perdone usted. Hay algo que sientas, bueno, uno que se dedica a los medios, podemos contestar esa pregunta, pero bueno, el público que nos ve y que nos escucha, me gustaría preguntarte, ¿hay algo que sientes segundos, minutos antes de salir?
3: Pues más que nada antes de salir a, ahora sí que al trabajo, arriba de un escenario, yo lo primero que siento, pues ahora sí que son nervios, porque de hecho pisas como todo, o sea, cuando llegas a un lugar diferente.
0: Escenarios diferentes.
3: Sí, son escenarios diferentes, es gente distinta, gente nueva, gente que a la vez sí le puede gustar tu forma de trabajo, gente a la que no le puede gustar, y pues ahora sí que han habido varios conflictos, ¿verdad?
0: Sí. Otra pregunta, nada más, si la quieres contestar, porque va a ser parte de una trivia que vamos a hacer para unos regalitos. Vale. ¿Tu nombre de pila lo utilizas, gente lo sabe, o ya solamente te quedaste como Gringo Mix y prefieres ser Gringo Mix?
2: Gente, es Gringo Mixer, ¿no?
3: Gringo Mix.
2: ¿Mix? Mix. Es que aquí dice Mixer, a ver.
0: Sí. A ver.
2: ¿Cómo es?
3: Es error del diseñador.
0: Error de dedo. Señor diseñador, nos confunde. Aquí no va a tener publicidad. Porque
3: Error de dedo.
0: Y fíjate que está bien.
2: Bueno, de dos dedos, porque fueron dos letras.
0: Y está muy padre
2: tu playera. Y voltean a ver al hijo, que no, se me hace gracias. Que fue él, ¿verdad?
3: Ay, es Santiago, mi hermano. Santiago, mi hermano.
2: Ah, ¿es tu hermano?
3: Es mi hermano.
2: Ah, ya.
0: Parezco
2: así. Híjole. ¿Cómo te digo, carnal?
0: Sí, es importante tu nombre o prefieres ser Gringo Mix.
3: Es Gringo Mix.
0: Perfecto.
3: Porque la gente ya nos conoce. Tal con nuestro apodo. Se le puede llamar apodo. Ajá. Un nombre que nos conozca, que nos caracteriza.
1: Es pegajoso.
0: Sí. Digamos que tu nombre artístico.
3: Así padre, es. ¿Verdad?
0: Sí, porque lo comento eso porque a veces la gente se va acostumbrando, como dices tú, al nombre artístico. Y bueno, yo en lo particular, como psicoterapeuta, pues siempre les pregunto eso para no invadir escenarios de lo público con lo privado. Entonces, desde el momento que a mí me dicen es mi nombre artístico y soy el nombre artístico, pues ya me queda claro que no te voy a decir ¿estás casado? ¿Cuántos hijos tienes? ¿Y qué sientes? No, pues no, ¿verdad? Porque pues, estamos aquí.
1: Siente?
0: ¿Cómo?
2: No. La única que pregunta si es ella.
1: No.
0: Entonces, bueno, ya siempre se sienten nervios. Eso es una cuestión.
3: El que no sienta nervios no es animador.
0: ¿Verdad? Y esa sería así otra es. Pregunta. ¿Cuántas personas calculas que has tenido el público más grande frente al que te has presentado y dónde?
3: Ese fue en...
2: ¿Perdón?
0: Es para que hablaras con más emoción.
2: Fue a ver gente ahí distrayéndote.
3: Es de 400 personas, 500.
0: Ok.
3: Es ahí en el antro Beer Life.
0: Ok.
3: Beer Life, allá en José Manuel Glutier.
2: Ajá. Bueno, yo le digo Santos de Gollado, pero no es
3: Glutier. ¿De aquel lado?
2: Es razón, sí.
3: Sí, Beer Life. Uh-huh. Alrededor de 500, 600 personas.
0: ¿Naciste aquí?
3: Aquí en San Luis Potosí, orgullosamente.
0: Eso. Y bueno, naciste aquí, toda tu familia es de aquí.
3: Así es. Ay, un saludo ahí para mi mamá, ¿eh?
0: Señora, seguro que la está viendo, la está escuchando. Así son los hijos, señora. ¿Yo qué le puedo decir? Tengo tres, son iguales. Santi Díaz. Saludos a Santi Díaz.
3: Ándale, hijo.
0: Entonces, por favor, sí, compartan y todo. Y es muy importante que compartan y escuchen hasta el final. Porque nos traes regalitos.
3: Así es.
0: Nos traes regalitos y obviamente los regalitos van a ser en función de lo que oigan y vean de esta entrevista. Entonces, mucho ojo y mucho oído. ¿Verdad? Mi querida Rampo.
1: Yo tengo una duda. ¿Cuál fue el evento que tú dices fue un antes y un después que marcó, como quien dice, mi lanzamiento a ser más reconocido y a sentirme más seguro?
3: Pues ahora sí que en la FENAPO. Uh-huh. En la FENAPO del 2025, ahí en Low, es un antro en el cual, pues ahora sí que yo en ese momento yo estaba trabajando en Casona, de ahí partió, ahora sí que fueron a verme en mi trabajo y pues me pidieron mi número de teléfono y de ahí ese fue el punch que me ayudó, ahora sí.
2: Donde ahí ya dijiste, ya brinqué, sí, ya me vaya, ¿no? El charco, ya por lo menos ya no estoy como que en uno, en uno solo, ¿no?
3: Así es.
2: Fíjate, yo hay algo que me llama mucho, bueno, no es parte de la tartamudez, era el efecto del mixer. Sí, ya no le sabe, como no.
1: Vamos a empezar aquí.
2: Una mesa, ni nada por el, es que es sigue el efecto.
1: Vamos a rapear.
2: ¿Qué onda?
0: El bite sigue.
2: Andan muy
3: recio, andan recio.
1: Vamos exageando.
0: Es que ahorita, ahorita sí no te podemos atacar porque es el invitado, cara.
3: Ah. Entonces, pues, no, denle machín.
2: Órale, gracias.
1: No, no,
2: por ejemplo.
0: Eso es todo. Ok, va.
2: Tú estás en un evento, tú estás ahí, digamos que amenizando la, la fiesta. Llega un momento en donde tú nomás, digamos, sales, empiezas a animar, o digamos que tú empiezas a ver que decir, ah, ¿sabes qué? Ahorita como que siento que la gente está bajona de energía, o le tienes que decir, por ejemplo, al empresario o al encargado, dices que como que hay que meter alguna promoción, el empresario dice que sí, ¿sabes qué? Anímalos, o cómo manejas esa situación, porque me imagino, no te vas a pasar hablando como Merolico ahí las 4 o 5 horas que dura el evento.
0: No, sí, pero, tienen que tener, no, no como sí, Merolico, no, bueno, se eso, habla todo el tiempo.
2: Pero, o sea, ¿cómo lo manejas? Sí. O sea, no nomás es, bueno, ¿me permites que le me pregunte y me conteste mi nuestro invitado?
0: Es que obviamente, yo lo defiendo.
1: Sí, cuando yo, evento, yo sí quiero saber la respuesta.
0: Unidas.
1: Yo sí quiero saber la respuesta.
0: Pero bueno, ¿sabes qué? Tenemos que irnos a un corte.
2: Bueno, queda al corte.
0: No, pero claro, tú manda al corte como animador y que ahorita regresamos. Soy Mix, y nos regresamos. Ya,
3: sí, sí, déjalo. Claro que sí, señores, vámonos a un corte, un pequeño cortecito comercial y regresamos. 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
1: Tengo Mix.
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5: 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Es la hora 19:21 minutos. La temperatura, 22 grados, 7 décimas. La humedad, 53%. ¿Quieres escuchar en tu celular o dispositivo fijo o móvil a Magnética FM? 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

0: Otra vez.
1: Creo que sí, mis amigos, regresamos aquí a Latencia.
0: Un programa.
1: Solo un programa para gente.
0: Demente.
1: Demente.
2: Demente.
1: Ah, puros dementes aquí.
0: Incluyéndote, compadre.
1: Incluyéndome yo.
3: Así vas a salir, mi hermano.
1: Dios mío.
3: Fíjate, te decía, cuando tú tienes un evento, cuando vas a un evento, cuando estás en tu trabajo, hay momentos, obviamente durante la noche, que tienes sus picos, igual que todo. Sus picos altos, sus picos bajos. La idea es de que siempre haya picos altos, uh-huh. ¿Verdad? ¿Cómo manejas tú eso? ¿Lo manejas conforme a lo que te dice el empresario? ¿Conforme a lo que te dice el barman? ¿Conforme a lo que tú ves? ¿Mides? ¿Sabes qué? Pues ahorita no nos puedo animar mucho porque todos tienen bebidas en las mesas. O sea, ¿cómo lo ves tú? ¿Cómo lo manejas?
1: Pues mira, yo desde que llego a un lugar de trabajo, a donde sea que nos inviten, porque donde sea que nos inviten hacemos puras shows, porque así somos.
0: Okay.
1: Así es la familia.
0: Okay.
1: Pues yo desde que llego, yo visualizo el tipo de gente con la que voy a trabajar, visualizo el tipo de gente que sabes, o sea, sabes que hay que hacerles, darles un espacio y no meterte tanto entre el público. Uh-huh. O sea, desde que llegas a un evento tienes que llegar y visualizar con qué tipo de gente vas a trabajar, porque tanto como pueden haber chavos, ya señores, ahora sí que adultos, uh-huh. Pues ahora sí que no les podemos poner así que un, como quien dice, un reggaetón a un señor, o sea, nos va a decir, oye, mijo, pues, ¿qué pasó?
0: Ya mi cadera quedó pues, del otro pasó? Lado.
1: Sí,
0: claro.
1: Sí, sí.
0: Qué bueno que hay unos que, ay, Dios, está bien. Oye, fíjate que ahorita lo que acabas de decir de tener que analizar el público, eso habla de psicología innata, ¿no? Que da la experiencia, quiero pensar. Uh-huh. ¿Cómo puedes tú, en masa, en el colectivo, distinguir si te van a jalar ese público en tus dinámicas o no? Y si ves que no, ¿qué tienes que hacer? Porque aparte el estrés, me imagino, para motivarlos, porque dices, chin, el empresario ya no me va a volver a contratar.
1: No, ahora sí que pues también influye mucho el DJ. El DJ, ahora sí que desde que yo llego siempre me van a decir que qué latosos, ¿verdad? Pero yo siempre que llego, ¿sabes qué? Con ese tipo de gente vamos a tratar. Con ese tipo de gente, ¿sabes qué? Vamos a poner un poco una música más, ahora sí, más pegadora, una norteñita para que se pare a bailar la gente. Uh-huh. Algo movidón, y para que la gente, pues ahora sí que, ¿verdad? Probar un poco de todos los géneros, uh-huh. para ver qué tipo de gente
0: con la que por ejemplo, tratamos. Nosotros tres que ya nos viste que estamos igual de locos, pero con diferente personalidad, ¿qué dirías de nosotros? ¿Qué nos pondrías de música?
1: No, pues...
3: A la señora ya sabemos sí. Que le vas a poner.
2: A ver, ¿qué nos vas a poner? No. ¿De qué nos ves cara?
3: No, pues mejor no
1: poco,
3: respondas.
1: No, ¿no? Mejor sí, no. Unas baladas, ¿no?
0: ¡Chale!
2: Baladas, nos vio románticos.
1: Un cumbión ya bien alto.
3: Sí se ven muy, sí se ven muy, muy
1: no, solteronas. Pues es que ya.
2: Faltó que dijera de dolidas.
0: Es
1: que aquí lo que pasa es que no sabes si ya andan jarra, compadre.
3: Sí, ¿verdad?
0: Nosotros jarra somos jarras naturales, no necesitamos alcohol.
2: Pura agua mineral, pregúntenle a mis amigos.
0: Ok.
3: Fíjate, ahorita que estábamos hablando, bueno, es un ejemplo de improvisación. En los eventos, digo, yo en algún momento también trabajé en antros y todo. Y bueno, hay cuestiones que a veces son un poquito. Sí, sobre todo.
1: Que se encuere.
0: Que se encuere.
3: Que ahorita ya aunque quiera no me encuero. Ya
2: sé de dónde lo heredó, ¿eh?
1: No. Dice que entre más comentarios menos ropa, ¿eh?
3: No va a haber comentarios.
1: Ah, sí que coméntenle.
3: No, fíjate, que precisamente hay veces que bueno, tú estás ahí viendo el ambiente y puede haber situaciones fuera de lo normal. Entonces, pues a veces uno tiene que improvisar o distraer a la gente para que pues se vea que no es, que está todo bien, ¿no? Porque la idea es no alertar a la gente y que siga tranquila. ¿Qué ha sido, digamos, que la improvisación más difícil que has tenido que hacer para precisamente eso, que el público no notara que hay algo mal, o sea, en la estructura o alguna situación fuera de lo normal?
1: Pues es que ahora sí que si se cae el show, tratar de levantarlo como buen trabajador que sabe hacer tu trabajo. Uh-huh. Ahora sí es, si te caes, si el show se te cae por alguna u otra uh-huh. razón, es otra vez empezar desde cero y otra vez a volver a ambientar a la gente para lo mismo. Ahora sí que, pues no se decaiga la gente siga con su mismo, ahora sí que su fiesta, ¿no?
3: Sí, sí, sí.
0: Pues ahora vamos a hablar, antes de irnos a un corte, de Mexicanos a Grito de Cumbia. Vas a estar de animador y va a haber demasiado, un buen de grupos. ¿Qué grupos va a haber?
1: Cuéntanos. Ah, por ahí los seguimos invitando a que se vengan este próximo 12 de septiembre en punto de las 8:30 de la noche. Uh-huh. A la toda la racita cumbiambera se le va a dar ahora sí que en acceso a partir de las 8:30 de la noche. Okay. Para que se dejen, ahora sí, caer la greña por ahí. Se viene por ahí el Combo RS, okay. Grupo Tumbao, Efinque Orquesta. Y por ahí los hijos del Rey de Huepa con todo su equipo.
0: Ok. Váyanse poniendo las pilas, gente que nos está viendo y está escuchando, porque vamos a hacer una trivia, porque aquí nuestro compañerito Gringo Max nos trae unos regalitos. Entonces, ya está diciendo las respuestas de algunas preguntas. Es que por favor, pónganse pendientes. Y la verdad es que va a estar muy padre como para iniciar estas fechas de patrias, ¿no crees, mi querida Rampu?
2: Sí, va a estar muy bien, así que anímense porque se va a poner súper padre. He escuchado mucho de los Reyes del Huepa. Así no es. He tenido el honor de ir a echar relajo. Huepa. Ahí.
0: Ya lo tendremos.
2: ¿Dónde está el Salón Diamante, para empezar?
1: Por ahí en... No, pues...
0: Salvador Nava, 1700.
2: Nos queda cerquita.
0: Sí, sí.
3: No, según yo es en el
1: Deportivo. Ahí para que se vayan a echar. ¿Es el Deportivo 2000?
3: Sí.
1: Deportivo
3: sí,
1: 2000, no. Salón Diamante.
0: Exactamente.
2: No, pues nos queda cerquita.
3: Te falta barrio.
2: Sí, no, pues me voy a tener que lanzar este pues 12.
0: ¿Dónde andas tú metida que no conoces el Deportivo 2000? Que es puro barrio y pura acá, pura
2: pues
0: rosa.
2: Pues hay que ir a bañarnos.
0: Después de... Imagínate llegar a bailar y tú sin bañarte.
3: Sí,
2: no, chicos. No, hay que bañarnos de la raza, dice, ¿no?
0: Chicos, lleguen bañados, por favor. Mira, chicos, lleguen bañaditos y bañaditas, perfumaditas, porque... Después de un buen cumbión, todo puede pasar, ¿no?
1: Así es.
2: ¿Cómo qué cosa? ¿Cómo qué puede pasar?
0: ¿Qué puede pasar?
1: Te puede...
2: Llegar el amor de tu vida. Ya ves, Ileana, tienes que ir, apúntate.
1: Ahí para que se lo lleve de viaje otra vez.
0: De veras que me fui sola, pero a lo mejor la próxima...
2: Hay diversidad de edades, ¿verdad?
0: Me voy acompañada, sí, sí. ¿Por qué no? ¿Por qué no? Puede ser, ¿por qué no?
2: Hay que ir.
0: Cuando vamos a un gran evento... Terminando parece sencillo, pero detrás existe una producción, existe el audio, que algo habías comentado de la producción, del audio, de esta parte de la iluminación, la seguridad, los artistas. Hemos visto desgraciadamente, y bueno, que hay mucha inseguridad en todos lados. No, algunos estados más que otros, digo, para no entrar en esos detalles. Pero dentro de eso, dentro de la seguridad, tanto de los artistas y demás, la coordinación del animador es muy importante y es parte de ese equipo que así tiene es. Que tener esa sinergia con los demás. Dios no lo quiera, espero que no te haya pasado, pero si sí llegó a pasarte, ¿cómo puedes, según un evento, cuando te dicen que puede haber un problema de seguridad?
1: Siempre, bueno, claro... Yo siempre, siempre, por lo mismo de la inseguridad en estos casos con personalidades como, ahora sí que los animadores a nivel San Luis Potosí.
0: Así es.
1: Siempre lo mío es mi seguridad.
0: Claro.
1: Mi seguridad, escolta y claro, ahora sí que por la bendición de Dios, porque pues... Sí.
2: La más grande.
0: Un saludo a mis amigos, compañeros escoltas, que la verdad los quiero mucho y hacen un excelente trabajo.
1: Así es.
0: ¿Verdad?
1: Así es.
0: Sí, es que sí es importante comentar esa parte.
1: Desde que sales de tu casita.
3: Claro, no,
0: eso es. Por eso este es tipo de eventos en lugares seguros como el Deportivo 2000, en el Salón Diamante, con ustedes y con toda la garantía del equipo de producción y de empresarios que está atrás de ustedes, da garantía de que nos la vamos a pasar bien.
1: No, de lujo, de maravilla. Para que se dejen venir y pues ahora sí, echar un cumbión.
0: A ver, y empezamos, pueden entrar desde las 8 de la noche.
1: 8:30 empieza el acceso.
3: Mira, ¿y a qué horas termina?
1: A las 2 de la mañana.
3: ¡Yuhu! A las 2 de la mañana, son 8, 9, 10, 11, 12, 7 horas de pura diversión.
0: Ay, qué rico, para puro baile. Sí.
3: ¿Y por qué me dijeron más temprano? Yo ya estoy viejito, empiecen a las 4 de la tarde. No,
2: oye, no, gringo mix, yo tengo una duda. ¿Cómo le haces para poder sostener la voz tantas horas? O sea, siempre he pensado, o sea, ¿cómo le hacen?
1: Siempre no ha cervezas, sido, no. Ahora sí que no, porque eso cierra. La garganta.
0: No, es calentar, ¿verdad?, la garganta.
1: Bueno, ahora sí que ejercicios vocales. Ajá. Ejercicios vocales antes. Y ahora sí que vienen chamarrado cuando salgas, porque pues cualquier airecito te corta.
0: Como ahorita que no está todo poniendo. Eso, ¿eh?
3: Sí, entonces haces ejercicios vocales con el micrófono.
1: No, ¿qué pasó?
2: Bueno, ahorita que regrese, que nos dé un ejemplo.
3: Yo no estoy preguntando.
2: O Edmar, que nos lo dé también, ¿verdad? Sí,
3: sí. No. El animador, el que anima las cosas, es él, ¿verdad?
1: ¿Pero quién dijo que con el micrófono?
3: No.
0: La acción.
3: Ah, o sea, sin micrófono.
0: La o sea, proyección directo. Es constante. Sí,
2: le hace así como.
3: Yo no lo dije, él dijo que con micrófono no era.
0: Vamos a dar algunos números antes de ir al corte, donde pueden hacer ustedes pedir información, reservaciones, que es el 4442-873194 o el 4448-608231, 4445-115863 y 4448-449742. Aquí vamos a poner en las redes sociales los números para que ustedes puedan pedir informes, reservar y podernos pasar una noche, la verdad, de bailongo impresionante. Deportivo 2000 a partir de las 8, el salón es...
1: Salón Diamante.
0: Diamante. Ah, recuerden que vamos a hacer una trivia ya en el último, casi penúltimo bloque para que las personas... ¿Cuántas personas,
1: Sara? Adiós.
0: ¿Cuántas personas diremos que... ¿Cuántas se te ocurre?
1: Unas 10.
0: Unas 10 personas antes de que termine el programa para saber quién se va al cumbión de mexicanos a grito a la cumbia, que me parece excelente. Y antes de esto, pues obviamente a mí también me gustaría preguntarte, después de tantos años, ¿cuántos años tienes ya tú? 25.
1: Ahorita tengo 25. Ya.
0: ¿Tienes 25 de edad?
1: Tengo 25 de edad.
0: ¿Es un bebé?
1: Joven todavía.
0: ¿Un bebé? Sí. ¿Empezaste a los 17?
1: Sí.
0: ¿Qué te espera para ti? ¿Qué sigue para Gringo Mix? ¿En cuánto tiempo? ¿O vas a ser animador toda tu vida?
1: Si Dios me lo permite, y pues ahora sí que la vida, pues lo que nos gusta es esto.
0: ¿Dónde te ves tú en 5 años?
1: Pues ahora sí que en una radiodifusora.
0: Ándale, pues ya
1: hay que ser locutores.
0: Pues ya decía yo.
1: Ese es nuestro sueño que estamos persiguiendo hoy en día.
0: Excelente. Ya decía yo, ¿por qué te...? Ay, este muchacho.
2: Imagínate presentando música. No, está genial. Sí, suena bien tu voz, ¿eh? Sí.
0: Gracias. Es que como ya estoy viejita, de las competencias vienen fuerte por aquí. No, muy bien. Bueno, pues haga usted su lista y en un momento regresamos para ver la contratación. En un momento regresamos.
1: Salud.
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5: 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Es la hora 19:37 minutos. La temperatura, 22 grados, 7 décimas. La humedad, 53%. 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
6: La esclerosis múltiple es una enfermedad que bloquea los mensajes entre el cerebro y el cuerpo. La esclerosis múltiple es impredecible y afecta a más de 300.000 personas en Estados Unidos, según hace notar una educadora de extensión cooperativa de la Universidad de California.
7: El síntoma más común que el 78% de las personas que tienen esclerosis múltiple reportan es el cansancio. Un cansancio sin motivo. Otros síntomas son el mareo, vómitos, problemas con el estómago, por ejemplo, estreñimiento.
6: Esmeralda Mandujano, del programa de salud y seguridad Calagrability, aconseja qué hacer en caso de experimentar esos síntomas.
7: Deben buscar tratamiento. Muchas veces no lo hacen porque no se dan cuenta de que esto es lo que está pasando. Es importante que uno sospecha que esto es lo que tiene, decirle al doctor, bueno, yo creo que tengo esto, ¿qué es lo que usted cree? Porque muchas veces es difícil para el mismo doctor saber qué es lo que tiene.
6: De la Universidad de California, Miriam Grajales Hall.
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0: Regresamos aquí a su programa Latencia, un programa para gente demente, demente. Y acabo de recibir el mejor piropo de este mundo. El día de hoy.
2: Ahora si brillas ustedes, más.
0: Si ustedes hubieran podido escuchar lo que estos bellos oídos escucharon, se sentirían como yo me siento.
1: Hoy en día se llama colágeno.
0: Ni tengo, oh, fíjate.
2: No, él se refiere a otra cosa.
1: Explíquenle. No. Que alguien le explique.
0: Sí. Que alguien me explique.
2: Necesitas un colágeno.
0: ¿Pero para qué si de todo estoy bella y joven?
2: Viviente.
0: Pero si así me están diciendo que inmortal. Me veo joven.
1: Ay. Inmortal.
0: Estás en casting, ¿eh? Claro, sí.
2: Por eso.
0: No, pero sí, muchas gracias. Muchas gracias por haberme dicho las cosas tan bonitas. Sí, sí tengo la edad que tengo. Sí, no represento la que represento, pero luego les doy mis tips porque tomo muchas vitaminas. Entonces, yo creo que eso ayuda bastante. Nunca me he hecho ninguna cirugía. No tengo nada en contra de las cirugías.
2: Yo quiero ver.
0: ¿Quieres ver? ¿Por dónde quieres ver? A ver, ¿por dónde? Por donde, donde gusten y manden. Pero bueno, volviendo al tema.
2: Gringo Mix, yo tengo otra duda. ¿Cuál ha sido así como la...? Sí, es que me encanta conocer a las personas.
0: Ah, yo pensé.
2: Y yo quiero saber, no, a Lina ya la estoy conociendo más, pero bueno, acá Gringo Mix. ¿Cuál es la anécdota que tú dices, esta anécdota es súper chistosa, que realmente, o sea, me ha marcado y me ha gustado de esa trayectoria que he tenido?
0: No, aparte
1: sí, sí.
0: De hoy.
1: No, no es cierto. Por ahí en Beer Life, ahora sí que pues ya andábamos un poquito jarnados, entonados.
0: Claro, hay
1: que saber. Como todos nos subimos al escenario en el tiempo, ahora sí que de fiesta y reggaetón y cosas así, ¿no? Me subo al escenario, como dentro de mi animación también está el echar relajo, bailar y arriba las manos y por ahí que la gente los levante. Ahora sí que en un momento de vuelta, como ahora sí que el escenario sí está un poco alto.
0: Y
3: me iba a ir para Don Gabriel.
1: Me iba a ir para, o sea, me iba a ir para abajo. Ajá. Me iba a ir para, no, o sea, no caí.
0: Okay.
1: Me iba a caer. En ese momento como que alcancé a otra vez a
2: incorporarte.
1: A incorporarme. Pero sí, nos dio un poquito de vergüenza.
2: Sí.
1: Fíjate que sí.
0: Pues cómo no.
2: Pero créeme que la gente así como andaba bien jarra ni se había dado cuenta.
0: Haber dicho no, que era no, parte no, de tu no. show. No, ¿y que él se es, repita?
1: Al rato van a cantarle de que se pare la bola.
0: No, eso sí. Mira, saludos Santi Díaz, saludos Félix Alvarado que nos está viendo, Mari Martínez. Hola, pues hola Mari, ¿cómo estás? Y bueno, sigan compartiendo, por favor, para las personas que les guste la cumbia. Para las personas que les gusta el bailongo.
1: Para puro cumbiambero de corazón.
0: Compartan este streaming. Pasen la voz porque vamos a dar unas cortesías y pues se trata precisamente de que ustedes escuchen el programa de principio a fin para que se puedan manejar esas cortesías y se vayan a bailar. Entonces, bueno, pues estaría genial que ustedes puedan tener esta cortesía para este baile el 12 de
2: septiembre.
0: De septiembre en el Salón Diamante, en el Club
1: 2000.
0: Deportivo 2000. Vamos a poner los números telefónicos, pero ojo, les voy a dar un número de WhatsApp. Anótenlo. Es el 44 48 48 4292. Lo estoy poniendo en este momento en la página de Magnética FM, solamente por WhatsApp.
2: ¿Faltó el 31?
0: ¿Eh?
2: ¿Faltó el 31?
0: ¿Cuál 31?
1: Dios mío. Te digo. Te digo.
3: No.
2: Ay,
3: bueno, el último. En lo que las señoras acá se ponen de acuerdo, ¿qué es lo que tienen que hacer?
0: En el WhatsApp, para que ustedes ahí me manden el mensaje, aquí lo tengo directo, ese WhatsApp, de las preguntas que vamos a hacer. ¿Quién quiere hacer la primera pregunta? ¿O yo hago la primera pregunta? ¿O tú quieres la primera pregunta para él?
1: Adelante.

0: que va a ser este 12 de septiembre a partir de las 8 de la noche para echarnos un excelente, excelente bailongo al grito de la cumbia. Entonces, por favor, adelante. Este, muy importante que me manden la información por WhatsApp, Santi.
1: Mijo.
0: Por WhatsApp.
1: Ay, mijo.
0: Sante. Ok. Ay, mijo. Muy bien, pero ya les está poniendo ahí. Pero no hay problema.
2: Pues también quiere participar.
0: Está bien, participa.
2: ¿Qué tal si acá el hermano no le quiso dar un boleto?
0: ¿Qué, dijo, ¿qué codo dije, eres?
2: A lo mejor me lo gano y ahí como que no, a lo mejor no lo invitó.
3: Es válido, 48, es válido.
0: 48-42-92.
1: Ah, que los quiere vender.
2: Mira, en épocas electorales todo se vale.
0: No entremos en esos temas porque aquí estamos una estación seria. Pero bueno, en fin. No,
2: hay que aprender de nuestros políticos, que son el ejemplo del país, ¿no?
0: Ya saben, 4448-484292, WhatsApp, ahí ponen esas tres preguntas, ¿sí? ¿En dónde se va a hacer el evento? Uno de las personas, ¿cómo se llama el personaje, el invitado de hoy, que no sea su nombre verdadero?
1: Ya siente a ese niño, por favor.
0: Ya siente, señora.
2: Está
0: ya,
2: sentado, lo que señora, pasa es que es alto.
0: Ya siente al niño, no usted, al niño, por favor. Y uno de los grupos que va a estar aquí en este evento. Bueno.
2: Yo te quiero hacer una pregunta, ya aquí que la señora se aventó sus 30,000 comentarios. La vida nocturna es una vida pesada, es difícil.
0: Pregúntale a las de Gemia.
2: Bueno, ese es otro tipo de vida nocturna.
3: Estaría interesante, estaría interesante. Voy a conseguir unas. ¿Sí?
2: Pero que sean de día.
1: Sí.
3: Ah, sí, pero no
2: de noche la oportunidad. Ya no son ellas.
1: De noche son ellos.
0: Son ellos.
3: Pero ese sería muy lenguaje
0: inclusivo.
2: Son mujeres marcianas. En las noches.
3: No lo sabemos. Tendremos que ver.
2: No, yo tampoco, pero
3: tengo que. Yo voy a experimentar, sí voy a explorar porque es.
0: Pero bueno, por favor,
2: Vas a explorar unas fotos muy curiosas. Pero que aquí no juzgamos, no somos quien para juzgar.
3: Porque somos dementes.
0: Escuchamos, pero no juzgamos.
2: Fíjate. Yo te quiero hacer una pregunta regresando de acá de esta abrupta interrupción. Okay. Es una vida muy, muy pesada, es complicado, porque realmente este tipo de shows o de giros, pues son en las noches, son nocturnos, ¿no? ¿Cómo ha llevado, digamos, que ese manejo entre tu vida personal? ¿Cómo lo ha visto tu familia? ¿Cómo lo ha sobrellevado? Porque es otra vez de noche, otra vez el fin de semana, otra vez llegaste hasta las 4, 5, 6 de la mañana. Digo,
0: que no lo justifiques, ¿eh?
2: No, es que es así, o sea, es que ese es precisamente.
3: Sí, tiene que ser hasta el cierre del evento, ¿no? O sea.
2: Pero así es, o sea, no es porque uno quiera. Guiño, guiño. Así.
3: Regresando la respuesta.
2: Pero bueno, vamos a un corte y regresamos.
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5: 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Es la hora 19:48 minutos. La temperatura, 22 grados, 7 décimas. La humedad, 53%. ¿Quieres llamar de tu celular a Magnética? 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
1: Regresamos aquí a su programa Latencia, un programa para gente de mente.
2: De mente.
1: Me dejó así, mira.
3: De mente.
1: Pero sí, ¿verdad?
4: Apenitas.
5: Y eso que nomás toman agua mineral.
2: Imagínate. Imagínate unas cubitas. Imagínate. Unas medias de seda.
1: Las medias nomás en las piernas. Y de seda, por favor.
2: Pues bueno, queremos saber la respuesta
1: de la pregunta de Edmar.
4: Ok, sí. Mira, yo cuando se trata de eventos por noche, claro que sí que influye mucho ahora sí que tu familia, tu pareja, en cuestión de que te apoyen. Sabes, yo gracias a Dios tengo tres pequeños hijos.
2: Gael, salió productivo.
4: Gael, Italia y por ahí Miguel. Ahora sí que es un batallar con los nenes.
5: Sí, claro.
4: ¿Verdad? Cuando no te dejan dormir, en eso que llegas a las 6 de la mañana, porque he tenido eventos hasta las 6, 7 de la mañana, desde las 5 o 6 de la tarde, desde particulares hasta ahora sí que antros nocturnos. Porque yo tengo dos personajes. Ahora sí que es gringo mixer, pero también ahora sí que soy como tipo un comediante.
2: Okay.
4: También tengo un poco de comedia. Claro, para gente adulta. Estilo mi compadrito el Brincos Dieras.
2: Así. Okay.
5: Entonces también te maquillas y todo.
4: Sí, también lo hacemos. Tenemos dos personajes. Y
5: te vas a esta avenida muy famosa. Y vendes.
1: Y ahí
5: ya no vendes horas completas, sino medias.
1: Ahí te he encontrado.
5: No creo.
4: Eso me hace que
2: sea. Edmar.
4: Cuando entró, yo dije, este lo conozco.
1: ¿Verdad que sí?
2: Sí. Cliente asiduo. Sí.
1: Ok.
4: Es el apoyo, más que nada, el apoyo a tu pareja.
2: ¿Y tu personalidad sigue siendo la misma fuera o dentro del escenario? O sea, ¿eres así de alegre ya en familia, con los compas?
4: Con todo mundo, ahora sí que con familia, con amigos.
1: ¿Quieres decir algo que a lo mejor te puedes desmentir? A lo mejor tu esposa va a coincidir conmigo. Yo como psicólogo y psicoterapeuta he de decirte algo. No conozco, salvo excepción, que podría ser usted, claro, comediante, animador, que no sea neurótico en su casa.
4: Ah, no sé.
2: Que nos responda. Sí, sí.
5: No.
1: Silencio, por favor. No dije, pero sí neurótico, de repente. Y sí, lo bromista. Sí, sí. No estoy en el escenario, frigaos, que no estoy. A ver.
4: A mí me desespera mucho el quedarme sin eventos o las cancelaciones.
1: ¿Qué tal?
5: Claro, no, sí. Por cualquiera.
1: Bueno, tenemos unas preguntitas rápidas que vamos a hacer. Te voy a decir unas palabras y quiero que me respondas. Exacto. Lo primero que te venga a la mente. ¿Les late, chicos? ¿Les late?
2: Sí, sí.
1: ¿Las pregunto yo? ¿Las pregunta Edma?
5: Una y una.
1: Va, una y una. Empiezo yo. Micrófono.
4: Pues trabajo.
1: Ok.
2: Nervios.
4: Escenario.
5: Una y una. ¿Y por qué te brincaste una?
2: Brincos y eras.
5: Ay, Dios mío. Bueno, voy a decir la que...
4: Íbamos re bien, compadre.
5: Sí. Bueno, música.
4: Grupos.
1: Estadio lleno.
4: El de la América.
2: Multitud.
4: No, pues...
5: No, sí, les dije acá a mi compadre, se salta unas de mañanera espléndida, ¿no?
4: Pues ahora sí que muchísima gente.
5: Ok, nervios.
4: O sea, sí, cada que subimos a un escenario, compadre.
1: ¿Música llegó?
4: Ya.
5: Sí, pues ya acá, mi comadre.
1: ¿El mejor evento de tu vida?
4: El del 12 de septiembre, sin problema.
1: Chale, señora.
2: El público más difícil.
5: Ustedes.
4: No. Pues ahora sí que no hay público difícil si no sabes animar.
1: Ok. Gringo Mix.
4: Pues una persona muy amable y ahora sí que con mucho carisma.
5: Ok.
1: Y finalmente.
5: Faltó una. ¿Cuál? Pero es que ya medio la dijo. Escenario pendiente.
4: Pues escenario pendiente, pues ahora sí que el,
5: o sea, que dijeras, ay, aquí quiero estar.
4: Palenque y Teatros del Pueblo.
1: Ok. Y finalmente, si pudieras describir toda tu trayectoria en una sola frase, ¿qué frase sería?
5: Everybody go to the disco.
4: ¿Qué frase sería? ¿Como cuál, compadre?
5: Sí, pues a ver, ¿cuál se te ocurre así que dijeras, ¿sabes qué? En toda mi trayectoria de vida, mi frase sería, nomás me chop. No, ¿cierto? No.
1: Sería, ánimo, compas. Por ejemplo.
5: No, a ver, déjalo.
4: No, es ánimo, que es cumbia.
1: Ándale. Muy buena. Tenemos aquí unos mensajitos, ya antes para irnos, Francisco Ramos Rodríguez, el mejor animador, Rodrigo.
4: Hay un saludo, tío.
1: Rosa, o sea, nomás pura familia le mandó mensajes. Ok. Sí. Rosa Amparo Francisco Rodríguez, saludos para Green Mix. Bueno, de parte de su yaya,
5: para
1: felicidades.
5: Para Gringo Mix.
1: Saludos, para.
5: No. Ok. No, es que ya la edad.
1: Saludos a mi hijo. Saludos a mi hijo Gringo Mix desde La Libertad, Colombia.
4: Échele que es cumbia.
1: Eso, échele que es cumbia. Ya saben, manden sus mensajes al 4448484292. Las preguntas que se le dijeron. ¿Cuáles son las preguntas? El nombre de nuestro invitado.
5: No el nombre real. Aclaro.
2: El nombre artístico.
5: Lo mandan al WhatsApp, por favor. No lo pongan ahí.
1: Ok. Nombre artístico. ¿En qué salón se va a llevar el evento? Y uno de los invitados, o sea, de los artistas o bandas que van a estar en Mexicanos al Grito de Cumbia, este 12 de septiembre, a partir de las 8 de la noche.
5: Pues sí, que ya también di dónde, güey.
1: No, porque eso es lo que va a ser. Saludos a no, yo nomás dije el 12 de septiembre.
5: Miren, si hacen un poquito de trampa, van a poder dar cuenta que aquí, bueno, a ver, ¿dónde está? Está como por aquí, está un pequeño flyer. Si lo ven, ahí pueden verlo. Es que si lo ves.
1: Antes, ¿verdad?, de que pague.
5: Los que estén en Facebook.
1: Antes de que acabe el programa, que tienen unos minutititos.
5: Los que lo escucharon, pues manden el mensaje. Bueno, a ver, pues ya, yo creo que ya menos nos vamos, mi estimado. ¿Qué es lo que te gustaría decir a la gente que quisiera ser animadora?
4: Pues
5: ya somos muchos,
4: ¿no? Ya somos muchos.
2: Ya no, somos, y aparte dinos si nos ves materia, ¿verdad?
4: Entre más menos trabajo, ¿verdad? Ay, o sea que también se apuran los señores de los antros, los dueños de los antros, compadre. Sí. Se apuran en abrir otros porque.
1: Sí, porque nos
4: estamos
1: mucho talento.
4: Sin trabajo.
1: Sí, ya. Véanos aquí.
4: Sí.
2: Sinceramente, ¿se te hace que hay muy poquitos lugares de esparcimiento social?
4: No poquitos lugares, sino muy pocas oportunidades.
2: Ah, ok.
1: Sí.
5: Es que se han enfocado mucho nada más en el DJ, ¿no? Como
4: sí,
5: que...
4: sí. Es como te comento. Influye mucho el DJ. Influye mucho, mucho.
1: Yo creo que es como que la mancuerna ideal, ¿no? El sí, animador.
4: Sí, sí. Hay un saludo a mi DJ favorito, Israel Gómez.
1: Saludos, Israel, que no estás viendo ni escuchando porque no mandaste ni mensaje.
4: Viejo mentiroso.
1: No, pues un saludo. Y bueno, aquí ya saben, tenemos el evento. Está... Nos manda mensaje también, gran evento, saludos, Mari Martínez, sí, la verdad es que sí, nosotros amenazamos con ir a echarnos un cumbión.
4: Ay, los esperamos.
1: Definitivamente, manden sus mensajes en WhatsApp para que reciban sus pases y puedan asistir a este gran evento. Información, vamos a poner aquí también los teléfonos al 4442-8731-94, 4448-6082-31, 4445-11-5863 y 4448-449742. Detrás de cada gran evento, mi querido amigo Gringo Mix, siempre existen personas capaces de transformar la vida de las personas. La verdad es que tener un espacio de desconocidos que luego por la música, por la cumbia, podamos sentir esta familiaridad de cantar, de gritar, de aplaudir, de celebrar, de emocionarnos todos al mismo tiempo. Lo vimos en el Mundial.
4: Así es.
1: Lo vimos en el Mundial, que realmente el Mundial fue afuera del estadio y no dentro, porque además estaban carísimos. y quien hizo el ambiente, como siempre, es la gente. Y bueno, hoy conocimos un poquito más, amigos y amigas que nos están viendo y que nos están escuchando, pues vimos un poquito más y escuchamos un poquito más de lo que hace Gringo Mix, y que va a ser un evento impresionante, seguro, para quien nos gusta bailar, quien nos gusta pasar un ambiente saludable.
4: Así es, saludable, ¿sí? Y bien cansado. No, echado, lleno de cumbia. Lleno de cumbia.
2: Va a estar bien energético,
1: bien cardio,
2: ¿eh?
1: Bien cardio, padre,
2: ¿no?
1: Bien
2: cardio. Hay que ir, ¿eh? Hay que ir. No olviden esa fecha.
4: Para no ir al Zumba un mes máximo, ¿eh?
1: Y fíjate, hoy conocemos un poco más de lo que sucede atrás de un ambientador, así como es, tú, de estos eventos magnos que son, que nos ayudan a provocar emociones. Ahorita, la verdad, platicar con los, estar contigo, pues nos sacaron una risa a todos. Gracias. Y a todas, ya está muy bien. Un saludo, pues, gracias por los invitados que tenemos aquí detrás. Y nos tenemos que despedir.
4: ¿Algo no, gracias a ustedes.
1: Que decir, di dónde, todo rápido, que lo agarró, no, todo, que lo agarre.
4: No, gracias.
1: Digo, gracias para aquí, para los boletos.
4: Gracias a todos ustedes por la invitación, por supuesto. Ahora sí que a la radio por habernos invitado. 101.3 FM, para que la sigan escuchando, y por ahí los seguimos invitando este próximo 12 de septiembre en punto de las 8:30 de la noche. No se lo pueden perder, es un evento totalmente con seguridad, para que vayan con toda confianza, asegurado, y pues más que nada lleno de cumbia y sabor para todos ustedes. Y pues gracias.
1: Muchas gracias. Sí. Y último mensaje, José Martínez, excelente entrevista. Gracias. No, gracias. Gracias, compañeros, excelente. Gracias. Y difusión. Pues
5: cuando
1: de eso
5: gusto, vamos a venir.
1: Gracias. Muchas cuando gracias quiera. Y estamos en contacto. Esto fue La Tensión, un programa para gente de mente.
2: De mente.
1: Nos vemos en la próxima. Gracias, Lucero.
4: Hasta luego.

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2: Es la hora 20:02. La temperatura, 22 grados, 7 décimas. La humedad, 53%.
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5: Una meta es un sueño con una fecha específica para convertirse en realidad. Para alcanzarla, necesitamos un plan que indique el camino y elegir las personas correctas para que nos acompañen. Cuando se ponga difícil una meta o crea que tiene un sueño imposible por alcanzar, recuerde que el éxito es solo la recompensa, pues lo que vale es el esfuerzo y las lecciones aprendidas. El arte de mantenerse caminando es lo que desarrolla el músculo de la perseverancia y solo llegan los que insisten. Los sueños desarrollan su capacidad porque lo ponen a prueba y le proporcionan sentido a la vida. Quien deja de soñar pierde la ilusión. Por eso, inspírese en un sueño que lo ponga a caminar, le proyecte en el tiempo y desarrolle su potencial. Le habla Sixto Porras de Enfoque a la Familia.
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1: Es la hora 20 minutos. La temperatura, 22 grados, 7 décimas. La humedad, 53%.
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0: 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Es la hora 20:32 minutos. La temperatura, 22 grados, 7 décimas. La humedad, 53%.
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1: Es la hora 20:47. La temperatura 22 grados, 7 décimas. La humedad 53%.
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0: 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Es la hora 21, 3 minutos. La temperatura 19 grados, 2 décimas. La humedad 60%.
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1: Es la hora 21, 15 minutos. La temperatura 19 grados, 7 décimas. La humedad 64%.
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0: 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Es la hora 21:32. La temperatura 19 grados, 7 décimas. La humedad 64%. ¿Quieres escuchar en tu celular o dispositivo fijo o móvil a Magnética FM? 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
1: Bienvenidos a un nuevo episodio. Soy Claudia Mejía. Creo que han escuchado por ahí en las noticias sobre este gusanito, el gusano barrenador. Hoy tenemos a un invitado, es un infectólogo, es el doctor Bruno López. ¿Cómo estás?
6: Muy bien, muchas gracias. Gracias,
1: gracias por estar aquí y hablar sobre este tema. Sí da miedo, ¿verdad? O sea, sí ha como que metido miedito en la población.
6: Pues lo que se ve da más miedo, ¿no? A veces puede ser más peligroso para la vida en corto plazo una bacteria que no vemos, pero estos como los se pueden ver al ojo desnudo, como se dice,
1: claro. O sea,
6: la verdad es que sí generan miedo. La invasión de animales o humanos por este tipo de moscas en su fase larvaria, que son los gusanos, y que esa es una miasis, ¿no? Prácticamente es el término de miasis. Pero esta es una fase intermedia de la vida de la mosca, ¿no? Tiene que ser, llega como la mosca, se para en el tejido, puede ser incluso en una herida, en los conductos auditivos, las orejitas de las vacas, en la boca de un humano, en una herida de un pie de un paciente con diabetes, por ejemplo, con pie diabetes. Se para ahí, deja sus huevos y esos huevos eclosionan, pues se abren, digamos, y se producen la larva, el pequeño gusanito. Y una vez en mosca va a otro, se reproduce con otro macho y va a volver a buscar otro sitio donde alojarse. Todas las moscas llevan esa fase. Hay una que es bastante curioso porque ella prefiere poner sus huevos. Se llama Dermatobia, le llaman la mosca peluda en algunas regiones. Aparte, pues, del gusano guardado. Se ve similar. La verdad es que la mosca sí tiene unas características en los colores. Por ejemplo, la mosca del gusano barrenador, el Coclidium hominivorax, que es un nombre así científico, digamos, tiene color como verdáceo. Es color verde.
1: Ay, son
6: es
1: esas grande, moscas grandes.
6: Verdes, exacto. Ay. Con la espaldita así como verde.
1: Okay.
6: Y que vuelan, pues, rápido, a grandes distancias. Y pues se pueden diferenciar en la morfología que tiene. Lo que sí cuesta más trabajo es en la fase de larva, el gusanito, diferenciarlo de otras especies. Ahí sí, porque incluso tienes que verlo con el microscopio, ver ciertas estructuras. El problema del gusano barrenador es que puede dar cuadros graves porque le gusta el tejido humano vivo. Entonces es un parásito obligado, es decir, para que desarrolle todo su ciclo de vida necesita una herida de una persona viva para que ahí siga penetrando en el tejido. Barrena, es decir, por literal su nombre, entra, va escarbando el tejido sano y hasta meterse más adentro, hacer cavidades y crear hasta, y por arrastre pues lleva bacterias y ahí puede crear infecciones también ¿no? Por bacterias. Entonces esa es la importancia que tiene. ¿Qué pasa al ganado? El ganado pues se enferma, ¿no? Se enferma porque se llena, si lo dejan sin un tratamiento, penetra y le da un cuadro grave de invasión de este gusano. A la par, pues al abrirle esas cavidades, deja que bacterias entren y le da sepsis también al ganado y mueren.
1: Sí,
6: muchos
1: se pueden morir.
6: Exacto. Y es tan difícil a veces en una sola puesta de una mosca mosca de gusano barrenador, el Coclyomia miniborax, que es el nombre de la mosca, al poner en una herida, en una cavidad, sus huevos, pone hasta 200 en una sola. Y de esos almacenan hasta el 70%. ¿Cuántos gusanos se van a producir?
1: ¿Todos son los que barrenan?
6: Y todos a la misma par pueden ir barrenando.
1: O sea, es muy rápido.
6: Entonces, por eso a veces tienen que sacrificar al ganado. Porque ya están tan invadidos que es imposible quitarle todos.
1: Pero esto ya estaba erradicado.
6: Esto ya estaba erradicado.
1: Desde los 90s, ¿no?
6: Desde el un programa de erradicación del 70 al 92. En el 92 se declaró que era libre de México y Estados Unidos. ¿Cómo lo hicieron? Pues liberaron muchísimos cientos miles de millones de machos, pero estaban radiados, o sea que eran infértiles, digamos. Okay. Entonces se reproducían con moscas hembras, y las moscas hembras lo que tenían era producción de huevos sin más, sin larvas. O sea, eran huevos estériles, digamos, ¿no? Uh-huh. Y así ya dejaron que no se reproducieran hasta que finalmente desaparecieron. Esa fue la técnica que usaron.
1: ¿Y por qué ahora regresó?
6: El problema donde no realmente, aparentemente se había erradicado, pero había pequeños brotes, por ejemplo, en Panamá, en Puerto Rico.
1: Centroamérica.
6: En Centroamérica, en varios, en Venezuela. Y por ahí había esos pequeños brotes. Con la cuestión de la inmigración y el tráfico ilegal de ganado, ahí empezó, por eso Chiapas fue la primera zona. Y de ahí, así es como hemos venido con los casos. Chiapas empezó primero el año pasado con hasta un total de... El año pasado cerró con 90 casos, en todo el 2025, y en 2026, al corte al 3 de julio, lleva ya 55 casos. Y después empezó a extenderse ahora nuevamente a Hidalgo, a Jalisco, Hidalgo con 28 casos, Hidalgo con 13, de humanos, humanos con infección. Al ganado ha habido más. Oaxaca, 39 casos, Puebla, 35, Veracruz, 90 casos, 24%, es el que más casos tiene ahorita en todo lo que va de este año.
1: ¿Cuál me impresiona los casos en humanos? Porque, ¿cuáles son los factores? Supongo que la mala higiene o la falta de higiene, claro, es lo que pues provoca esto.
6: Bien lo comentaste, la falta de higiene es la primera parte de esto, ¿no? ¿Por qué? Porque si yo baño a mi perro o a mi gato, yo mismo me baño a lo mejor una vez por semana, pues dejo, o dos veces por semana, dejo que todos estos días una mosca se pare en una herida, en alguna lesión, más si es una persona ya frágil, por ejemplo, los animales, las mascotas a veces pueden ni siquiera darse cuenta, ¿no? Pero un humano, por ejemplo, con una pequeña herida, que mucho lo vemos, por ejemplo, con pacientes ancianos, ¿no? Que tienen ya algo de demencia, que solo están en cama y que pueden estar un poco descuidados porque no están al 100% con ellos, pues se le puede parar hasta en la oreja, en la nariz, y ahí dejar los huevos y convertirse en gusanos. Vamos a poner un ejemplo de un paciente con pie diabético que de por sí ya tiene demencia y que solamente está en cama, ya no comunica, tiene muy poca movilidad, y de repente pues llega, o pues lo encuentran sus familiares con una lesión en su pie, con unas gusanos. Al menos para la persona que no se dedica al 100% a esto, ver los gusanos no va a poder distinguir si es una de estas de mosca doméstica o si es de gusano barrenador o Lucilia, no va a saber. Entonces hay que ver de que no se trate de que efectivamente que sea gusano barrenador. Y lo siguiente es que no podemos quitarlos y echarlos a la basura. ¿Por qué?
1: Porque eclosionan de nuevamente como mosca, ¿no?
6: Y vuelven a reproducirse y a contaminar el ambiente otra vez y a infectar otros pacientes o huéspedes. Entonces lo que necesitamos es quitar la mayoría. Recomienda, si no tenemos en ese momento la posibilidad de que nos ayuden a supervisar qué sea, echarlos en un frasco con alcohol. Con alcohol prácticamente se preservan intactos. Mueren, pero se preservan intactos los gusanos. Echamos una porción en alcohol y lo demás tenemos dos opciones. Una es incinerarlos o inundarlos de alcohol y dejarlos en un recipiente cerrado. Aparte de las muestras que ya tenemos, ¿no? O jabón, agua de jabón y dejarlos ahí encerrados. No recomiendan enterrarlos para que puedan reconocerse al microscopio de qué se trata. Si es Lucilia, si es la mosca doméstica, no pasa nada, ¿no? Finalmente tenemos muchos años viviendo con ellos. Lo ideal es tener mosquiteros, una buena higiene, si se encuentran, reportarlos para ver de qué se trata.
1: ¿Estas son como medidas ya teniendo ahí al gusano?
6: Sí, hay que ir a atenderse porque sí tiene sus cuidados cómo retirar estos gusanos. A veces si uno los retira nada más, la misma persona familiar del paciente los retira, puede a veces también lastimar al paciente, puede favorecer que también haya una infección. En este momento que como vemos vamos en incremento de casos, sí es importante cada vez que lo tengamos reportarlo y o acudir al centro de salud, a la clínica familiar para que sea revisado.
1: ¿Qué otra medida importante de las que ya hablamos para reforzar?
6: el cuidado de pacientes que están postrados en su cama, pacientes que son inmóviles, pacientes que tienen alteraciones neurológicas que no permiten sentir incluso dolor a veces o comunicar qué problema tienen. Esos son los que deben tener especial atención e incluso hacer una rutina diaria o cada vez que se haya el baño de estos pacientes, el aseo de ellos, revisarles la oreja, revisarles la nariz, revisarles la boca, incluso hasta las cavidades geniturinarias, por ejemplo, ¿no? La vagina, el ano, a veces también es un lugar donde se pueden alojar las moscas y ahí dejan los gusanos. Y muchas veces puede pasar mucho tiempo ahí y nadie se asome a ver. El gusano barrenador, cuando ya empieza a dar síntomas, incluso dolor en el paciente, ya seguramente ya penetró más las cavidades. O sea, cuando está muy superficial, la verdad es que ni siquiera puede dar nada. O a veces puede ver uno, por ejemplo, una herida que se pone más roja, o que se abulta, ¿no? O sea, se hace un bultito en el tejido. La oreja, por ejemplo, hasta que ya empieza a penetrar el tímpano, más adentro, ahí es donde ya empieza a dar dolor, pero puede no dar ningún problema. Entonces aquí yo creo que no es conveniente esperar hasta que haya un síntoma.
1: Si llegamos a ver esto en pacientes, en mascotas, ya deseamos que hay que reportarlo para, ya tengo el número, es el 800-751-2100. Él es el doctor Bruno López, infectólogo. Gracias por estar aquí.
6: Muchas gracias.
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0: 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Es la hora 22, en punto. La temperatura 18 grados, 2 décimas. La humedad 69%.
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1: Es la hora 22, 17 minutos. La temperatura, 18 grados, 7 décimas. La humedad, 63%.
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0: 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Es la hora 22:33. La temperatura 18 grados, 7 décimas. La humedad 63%.
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Metepeque Guerrero llegan las hermanas García con el bolero costeño guerrerense. Nos cantan Un minuto de tu amor.

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1: Es la hora 22:48. La temperatura, 18 grados, 7 décimas. La humedad, 63%.
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0: 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Es la hora 23, 2 minutos. La temperatura 17 grados, 8 décimas. La humedad 77%. ¿Quieres escuchar en tu celular o dispositivo fijo o móvil a Magnética FM? 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
2: Antes de cerrar este día, pregúntate, ¿qué cuidé hoy sin hacerlo por obligación vacía? Tal vez cuidaste un proyecto, una casa, una idea, una persona, una promesa, una parte de tu futuro. La misión vive ahí, en lo que sigues eligiendo porque tiene sentido. Esta noche, no minimices lo cotidiano. También ahí se construye una vida con dirección. 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Señales para vivir con sentido.

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1: Es la hora 23, 15 minutos. La temperatura, 17 grados, 8 décimas. La humedad, 77%.
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0: 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Es la hora 23:32 minutos. La temperatura 17 grados, 7 décimas. La humedad 63%.
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Aquí tienes una dosis de flamenco. Y los ojos mediterráneos a cargo de Pablo.

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1: Es la hora 23:48. La temperatura 17 grados, 7 décimas. La humedad 63%.
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Esta fue Noche Latina. Las luces de las marquesinas se apagan para volver a encender el día de mañana a la misma hora, para iniciar una vez más el desfile hispanoamericano de las grandes estrellas de la música latina.

Un ciclo de rotación de nuestro planeta se consumó. Hemos llegado cada quien al punto de partida de ayer. Imaginemos estar en el Ecuador e intentar percibir los 1.600 kilómetros por hora de la rotación terrestre. Sin embargo, en los polos la velocidad de rotación prácticamente sería nula. En todo caso, todos viajamos en este momento a la velocidad de 108.000 kilómetros por hora. Somos compañeros de viaje, viajando y coincidiendo por nuestra efímera existencia en el mismo vuelo. Minuto a minuto, nuevos seres humanos se incorporan al viaje, pero también lo abandonan. Esta secuencia cíclica de seres humanos, llamada humanidad, permite que ésta pueda permanecer, evolucionar y mejorar siempre y cuando no se extinga. Tú eres parte importante de esta humanidad. Son valiosos tus sueños, tus aspiraciones, pero también tus errores y fracasos. Aquí tienes un nuevo día de tu vida. En tu mente y cuerpo está tu decisión a convertir este en uno de los más importantes de tu vida. ¿Y por qué no? Para la humanidad misma. Tu corazón late, tu sangre circula. Escuchas estas palabras. Sí, estamos vivos y listos para dar lo mejor de sí y avanzar en el conocimiento hacia la mejora continua. A estar conscientes que, si ayer lo hicimos mal o bien, hoy lo podemos hacer mejor. El planeta sigue rotando. Nuestro viaje continúa. Y tu vida tiene hoy la respuesta del por qué existes.

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1: Es la hora 6:06. La temperatura 17 grados, 2 décimas. La humedad 81%.
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3: Arriba, arriba y muy lejos, la orquesta del alemán Kurt Edelhagen.

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Es la hora 0:15 minutos. La temperatura 16 grados 7 décimas. La humedad 59%.

otra gran estrella en este fascinante firmamento de estrellas de la música instrumental. Es el gran compositor y director inolvidable Frank Schexfield. Aquí lo tenemos con su inspiración, su música, su gran orquesta y un reto muy especial a tu imaginación. Ese privilegio que nadie nos puede quitar. Dejar volar la imaginación, elevarte con su música, con la música, con la inspiración de Frank Schexfield y empezar metro a metro, kilómetro a kilómetro, ponerte en órbita en el planeta Tierra para apreciar lo azul, su dimensión, la belleza, el espacio, el universo. Bueno, el título de su composición simplemente se llama Hoy. Y hoy, definitivamente, es lo más importante en tu vida. Sí, en nuestra vida. ¿Qué tal escuchar a Frank Schexfield con

Es un verdadero gusto escuchar a un gran maestro del piano, el gran maestro George Shearing, inglés, con un estilo que precisamente así se dice, al estilo pianístico de George Shearing. Se llevó a la tumba su secreto, ya que siempre jamás permitió que alguien viera cuando hacía ciertos ajustes a las cuerdas del piano. Y ahí estaba precisamente el sonido a la George Shearing. Esta noche lo tenemos con nosotros en Zona Instrumental con un tema titulado Mine, Mía, el piano de George Shearing.

Ger Albert y sus Tijuana Brass en Zona Instrumental. Ven a volar conmigo.

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1: Es la hora 0:31 minutos. La temperatura 16 grados 7 décimas. La humedad 59%.

Nativo de Milán, Italia, Gian Piero Bonecchi es sin duda alguna uno de los grandes pioneros de la música electrónica y la música lounge del día de hoy. Aquí lo tenemos en Zona Instrumental a Gian Piero Bonecchi con este tema de 1964. Aires de cambio. Gian Piero Bonecchi.

Imagen y sonido siempre han ido juntas en la industria de Hollywood. De los grandes escritores y de los grandes músicos de todos los tiempos, tenemos por ejemplo a David Rose, Frank Chexel, a Peter Niro, a Nelson Riddle, a Mantovani, Henry Mancini, en fin, es una larga lista de grandes directores de orquesta que han dejado páginas inolvidables en la música, en los tracks, en las pistas de las películas de Hollywood. Aquí tienes a la orquesta de Frank Chexel. El tema del río profundo.

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1: Es la hora 0:46. La temperatura 16 grados 7 décimas. La humedad 59%.
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qué tal tomar juntos la ruta escondida con la orquesta Mayri? Zona instrumental.

En Zona Instrumental de Magnética, viajemos ahora a Brasil con el estilo musical La Sensibilidad de Luis Bonfá. Su título de este gran tema de colección es No puedo darte más que amor.

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1: Es la hora 1:02. La temperatura 17 grados, 1 décima. La humedad 84%.

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Es la hora 1:17 minutos. La temperatura 16 grados, 7 décimas. La humedad 63%.

La interpretación de Leroy Holmes a este tema latino realmente causó sensación. Además de una buena cantidad de discos de Leroy Holmes allá en los años finales de la década de los 60 del siglo XX. ¿Qué tal si escuchamos, o quizás simplemente le regale una rosa? Versión con la orquesta de Leroy Holmes.

Ahora te invito a viajar a Japón con la orquesta de Percy Faith. Esto es Rapsodia Tokio.

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1: Es la hora 1:31. La temperatura, 16 grados, 7 décimas. La humedad, 63%.

vez que veas un árbol, una planta, piensa que es un ser vivo. Cada vez que los veas, piensa en que tienen memoria. Esta es la obra de Enya, dedicada a los árboles.

0: Es la hora 1:48 minutos. La temperatura 16 grados 7 décimas. La humedad 63%.
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1: Es la hora 2:02. La temperatura, 16 grados, 8 décimas. La humedad, 85%.
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5: 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Shangri-La, Robert Maxwell.

Estamos en el año de 1983 con el grupo Dayton. El sonido de la música.

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0: Es la hora 2:15 minutos. La temperatura 15 grados, 7 décimas. La humedad 67%.
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2: Sonidos de México. Con la llegada del siglo XXI, el rock mexicano volvió a transformarse. Las nuevas tecnologías permitieron que muchas bandas crearan su música sin depender de grandes disqueras. Desde su cuarto podían grabar, mezclar, diseñar el arte del disco y subirlo a internet. Así nacieron sellos independientes y una escena que comenzó a crecer desde abajo, pero con mucha fuerza. Una red social fue clave, MySpace. Ahí empezaron a sonar nombres que hoy son referentes de la música indie en México. Austin TV, Hello Seahorse, Porter, Quiero Club, los Fancy Free y los Dynamite. La escena se diversificó, nuevas propuestas y nuevos públicos. Aparecieron bandas como Zoé, Rey Pila y solistas como Leonardo de Lozane, León Larregui y Siddhartha. También grupos como Enjambre o The Warning, que pasaron de tocar en foros pequeños a llenar Palacio de los Deportes e incluso el Foro Sol. Hoy tenemos plataformas como YouTube o Spotify, donde podemos escuchar lo que queramos con un par de clics. Pero aunque son accesibles, no generan grandes ingresos para los artistas. Por eso el formato físico sigue siendo clave para apoyar la música que amamos. No dejemos que se pierda.
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4: 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You belong to my heart. Timi Euro.

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1: Es la hora 2:32. La temperatura 15 grados, 7 décimas. La humedad 67%.
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3: ¿Cómo generan electricidad los imanes? ¿Qué es la antimateria? ¿Es posible viajar en el tiempo? A partir de estas y otras muchas preguntas, te presentamos explicaciones claras y concisas que desbrozan la jerga especializada. Con el Renacimiento, en la Italia del siglo XV, resurgieron las artes clásicas, la ciencia y la política en todo el continente europeo. Y también la teoría del atomismo de Leucipo y Demócrito. No obstante, el atomismo era un tema polémico por su relación con el epicureísmo, del que muchos consideraban que contravenía las enseñanzas cristianas. En el siglo XVII, el sacerdote francés Pierre Gassendi se dedicó a conciliar el cristianismo con el epicureísmo. Gassendi propuso una versión del atomismo epicúreo, según la cual los átomos poseen algunas de las características físicas de los cuerpos que componen, como volumen y peso. Más importante aún, la teoría de Gassendi defendía que Dios había creado un número infinito de átomos al principio del universo, de modo que todo estaba formado por átomos y, al mismo tiempo, regido por Dios. Esa idea contribuyó, junto con el respaldo de Isaac Newton y Robert Boyle, a que el atomismo volviera a captar la atención de los estudiosos europeos.
4: 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This is Fist City by Loretta Lynn.

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0: Es la hora 2:47 minutos. La temperatura 15 grados, 7 décimas. La humedad 67%.
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3: Juvenilmente clásica en Zona Platino, la voz de Engelbert Humperdinck, Libérame.

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1: Es la hora 3:04. La temperatura, 16 grados, 2 décimas. La humedad, 87%.
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3: 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Bahama Sound by Tony Hatch.

De los grandes pianistas del siglo XX, destaca Roger Williams. Este es el tema de Misty.

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0: Es la hora 3, 17 minutos. La temperatura 15 grados, 7 décimas. La humedad 72%.
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2: Earth Sky, en español.
3: Hoy hablamos sobre la ballena más solitaria del mundo. Los cantos de las ballenas las mantienen conectadas a través de los vastos océanos. Esta ballena canta en una frecuencia de 52 Hz, tan alta que ninguna otra ballena le logra oír. Otras ballenas similares, como las ballenas azules, emiten su canto en una frecuencia de entre 15 y 25 Hz. En 1989, la Marina de los Estados Unidos descubrió esta ballena cuando sus instrumentos captaron la extraña frecuencia de su canto. Ahora escucha el canto de la ballena azul. Los científicos piensan que la ballena solitaria podría ser un híbrido de dos especies de ballenas, o quizá podría ser la última sobreviviente de una especie no identificada. Agradecemos a la Fundación Nacional de la Ciencia. Esto es EarthSky en español, la clara voz de la ciencia.
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5: 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On Magnética FM, Rhythm of the Rain, by the Cascades.

Juvenilmente clásica es la voz de Nat King Cole. Nos canta, sentado escribiéndome una carta. 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
1: Es la hora 3:33. La temperatura 15 grados, 7 décimas. La humedad 72%.
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4: Aparece la gran estrella de la música pop internacional, Nancy Wilson. Nos canta Deseo tu amor.

Te dejo ahora con un genio de la música. Su nombre, Al Stewart. Y aquí lo tienes con este gran tema, Pasajeros en el Tiempo.

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0: Es la hora 3:48 minutos. La temperatura 15 grados, 7 décimas. La humedad 72%.
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3: 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Riders in the Sky by the Ramrods.

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1: Es la hora 4:01. La temperatura 15 grados, 7 décimas. La humedad 90%.
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3: 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This is Sorry Suzanne by The Glass Bottle.

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1: Es la hora 4:16. La temperatura, 14 grados, 7 décimas. La humedad, 72%.
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0: Piensa, analiza, reflexiona. Nuestra cultura se enfoca más en tener la respuesta correcta que en descubrir la pregunta correcta. Gran parte de lo que hoy sabemos surgió gracias a que un día algunas personas fueron curiosas. ¿Por qué los planetas son redondos? Los planetas se forman cuando el material en el espacio comienza a chocar y aglutinarse. Después de un tiempo, tiene suficiente material para tener una buena cantidad de gravedad. Esa es la fuerza que mantiene las cosas unidas en el espacio. Cuando un planeta en formación es lo suficientemente grande, comienza a despejar su camino alrededor de la estrella que orbita. Utiliza su gravedad para atrapar trozos de material espacial. Así, la forma esférica de los grandes cuerpos celestes se debe a la gravedad. Cualquier objeto crea a su alrededor un campo gravitatorio que actúa como si toda la masa del cuerpo se concentrase en el centro y atrajese la materia hacia sí. Durante el largo periodo de formación de un planeta, la materia fluye, sometida al calor de sus reacciones nucleares internas, y sucumbe a la fuerte atracción de su centro gravitatorio. La distribución esférica, que es simétrica en todas las direcciones, es la única forma geométrica que hace que toda la materia del planeta se sitúe lo más cerca posible de su centro. La gravedad de un planeta atrae por igual desde todos los lados. La gravedad tira del centro hacia los bordes, como los radios de una rueda de bicicleta. Esto hace que la forma general de un planeta sea una esfera, que es un círculo tridimensional.
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4: Venus, la voz de Frankie Avalon en Zona Platino.

En estas excursiones nocturnas musicales, en donde muchos noctámbulos nos desvelamos escuchando y descubriendo temas musicales aquí en Magnética FM, te tengo una página dorada de la música. Un caso bastante especial y yo diría, fíjate en lo que te voy a decir, hasta muy emocional. Te hablo de un gran jazzista, un gran guitarrista, un músico, escritor, intérprete, bueno, muy polifacético, que nació por allá del año de 1923. Pero fíjate también qué tristeza, porque murió muy joven, un junio 15 del año de 1968. Quiere decir que falleció a los 45 años cuando estaba prácticamente en la cúspide de la fama. Y lo más interesante es que hoy día hablo principalmente, claro, hay que dar el nombre del artista, Wes Montgomery. Hablo de Wes Montgomery, exactamente. Hablar de Wes Montgomery es hablar de música de jazz actual. Y eso es lo más paradójico, porque él falleció desde aquel año del siglo pasado, de 1968. Quiero que disfrutes su música y vayamos a este tema, que tiene una esencia musical muy interesante, ya que Wes Montgomery confesó que fue uno de sus temas preferidos. Aquí lo tienes con su arte, con toda su inspiración, con ese tema titulado Fíjate quién está.

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1: Es la hora 4:31. La temperatura, 14 grados, 7 décimas. La humedad, 72%.
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4: ¿Qué tanto usas ChatGPT? Un estudio evidenció que su uso afecta el pensamiento crítico y nos vuelve perezosos. La IA llegó para quedarse y cambiar nuestras vidas, pero varios estudios han venido confirmando que podría tener consecuencias en nuestras habilidades para pensar de forma crítica. Un nuevo estudio del Instituto de Tecnología de Massachusetts logró confirmar esto al realizar un experimento con 54 personas, a las que se les pidió que escribieran un ensayo utilizando ChatGPT, el buscador de Google o ninguno de los dos. Los investigadores utilizaron un electroencefalograma para registrar la actividad que tenían los participantes en 32 regiones cerebrales. Fue así como descubrieron que los que usaron la IA tenían una menor interacción cerebral y un menor rendimiento a nivel neuronal, lingüístico y conductual, frente a los que lo hicieron, entre comillas, solo con el cerebro. Aunque estas herramientas nos han facilitado la vida en el trabajo y el estudio, estos impactos son motivo de preocupación porque estas IA estarían afectando nuestra capacidad para investigar y formar un propio criterio.
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5: 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Now, If I Had a Hammer, Trini López.

¿Quieres ser una gran estrella? ¿O toda una gran triunfadora o triunfador? ¿O sencillamente cómo hacer un disco hit? Aquí tienes a Brooke Benton. Y él nos dice cómo hacer un disco hit. 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But here's what I do. I get a little beat. And I get a little song. That's all I needed to make a hit record.

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1: Te invito a recordar o a conocer un tema de los años 50 a cargo de The Clara Sisters, San Luis Blues.

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1: Es la hora 4:45. La temperatura, 14 grados, 7 décimas. La humedad, 72%.
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4: El sonido latino de Stanley Black, Patricia.

otra página de oro de la música. Escuchas la voz de Joe Stafford. Tú me perteneces.

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1: Es la hora 5, un minuto. La temperatura 15 grados, 6 décimas. La humedad 81%.
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1: Es la hora 5:18 minutos. La temperatura, 13 grados, 7 décimas. La humedad, 82%.
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3: Observa el río, la montaña. Mira la naturaleza y aprende de ella. Sé uno con lo que te rodea. Atrévete a mirar lo que hay más allá de tus límites. Comienza la aventura de conocerte. Cambia lo que eres por lo que deseas ser. Quita de tu mente las interferencias innecesarias. Deja espacios en blanco entre cada uno de tus pensamientos. Escucha la música que hay dentro de ti. Imagina que puedes evolucionar y evoluciona.

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¿Qué tal si a esta hora de la noche experimentamos juntos con la tecnología del audio y redescubrimos una grabación grabada en un solo canal? Esto es mono aural, en donde en el año de 1952 el inolvidable grupo de los Platters jamás se imaginó el poder escucharse como lo vas a escuchar esta madrugada aquí en Magnética FM. Te invito a redescubrir este tema o a descubrirlo. Tiempo Tormentoso fue uno de los grandes temas de los años 40 y 50. Con la magia de la tecnología digital de hoy, te presento a los Platters.

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1: Es la hora 5:31. La temperatura, 13 grados, 7 décimas. La humedad, 82%.
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3: Instantes poéticos. Ernesto Cardenal.
4: Al perderte yo a ti, tú y yo hemos perdido. Yo, porque tú eras lo que yo más amaba. Y tú, porque yo era el que te amaba más. Pero de nosotros dos, tú pierdes más que yo. Porque yo podré amar a otras como te amaba a ti, pero a ti no te amarán como te amaba yo.
3: Ernesto Cardenal.

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0: Es la hora 5:48 minutos. La temperatura, 13 grados, 7 décimas. La humedad, 82%.
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3: Esta es la versión muy especial del violinista alemán Helmut Zacarías para Abril en Portugal.

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1: Es la hora 6 en punto. La temperatura, 14 grados, 8 décimas. La humedad, 91%.
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3: ¿Qué necesita descansar en ti para mirar mejor? A veces creemos que tener visión es avanzar sin detenernos, pero una mirada cansada también puede confundirse. La visión necesita espacio, necesita silencio, necesita perspectiva. Necesita un cuerpo que no esté siempre en emergencia. Esta mañana, no confundas pausa con pérdida de rumbo. A veces descansar es recuperar dirección. 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

0: Bienvenidas y bienvenidos a un nuevo informativo de Radio Francia Internacional. En los controles, Vanessa Loiseau, edición Paola Ariza, titulares.
1: Jessica Brumec.
0: Irán no da el brazo a torcer y amenaza con represalias en respuesta a las sanciones económicas anunciadas por Washington. Según el régimen, sus socios comerciales no se entregarán a la campaña de presión estadounidense cuando se está por cumplir medio año desde el inicio de la guerra. Vecino de la guerra de Ucrania, Alemania se ha convertido en un objetivo cada vez más frecuente de ataques híbridos, alerta el canciller Friedrich Merz, mientras se investiga el presunto intento de atentado contra el aeropuerto de Leipzig a principios de agosto. En Haití, la violencia no da tregua. Bandas armadas han vuelto a atacar la localidad de Kenskov y asesinaron esta semana a casi un centenar de personas, mientras el país, azotado por la criminalidad, se acerca a sus primeras elecciones presidenciales en una década. Hasta aquí los titulares del noticiero de Radio Francia Internacional, que encuentran también en rfimundo.com. Irán no se intimida ante las sanciones de Washington y amenaza con represalias en respuesta a los anuncios que dio el secretario del Tesoro, Scott Bessent, el lunes, destinados a asfixiar la economía iraní. El régimen se mostró confiado este martes de que sus principales socios comerciales se resistirían a la campaña de presión estadounidense. Pero, en concreto, ¿qué tanto más se puede estrangular la economía iraní sabiendo que el país surfea sanciones hace rato? Lo responde Gonzalo Cañete, jefe de Estrategia de Mercado Global para la empresa de servicios financieros ATFX.
2: El impacto que pueden tener es bastante contenido. Irán lleva años bajo sanciones y lo que están haciendo ahora es sobrescribir sanciones. Es decir, el alcance que tiene es reducido, se aplican sobre sectores que además tampoco tienen una gran importancia para Irán, activos digitales, tecnología, oro, aviación, envíos y comercio, y sobre individuos además. Creo que son 60 entidades las que han sancionado, incluyendo individuos también, etcétera. Para mí son sanciones que llueven sobre mojado, ya estaban sanciones antes, y por lo tanto lo que nos evidencia, fuera de la lectura que hace Estados Unidos, obvia, lo que nos evidencia a nosotros es que significa un fracaso, evidentemente, la presión inicial, las negociaciones iniciales iniciadas por Donald Trump, como la presión militar, han fracasado, y viniendo de la primera potencia militar del mundo, que después de intervenciones militares, después de amenazas completamente fuera de contexto, ahora recurra de nuevo a sanciones comerciales, significa que evidentemente ha fracasado.
0: Escuchábamos a Gonzalo Cañete, jefe de Estrategia de Mercado Global de ATFX de Londres, al micrófono de Manu Terradillos. En otro foco de conflicto continúan los ataques cruzados entre Rusia y Ucrania, ataques que podrían representar una amenaza para los vecinos del conflicto, como es el caso de Alemania, país que se ha convertido en un objetivo cada vez más frecuente de ataques híbridos, afirmaba este martes el canciller Friedrich Merz.
3: Deutschland ist stärker ins Fadenkreuz hybrider Angreifer.
4: Alemania se ve cada vez más en el punto de mira de atacantes híbridos. El ataque del 4 de agosto en el aeropuerto de Leipzig es un ejemplo más de ello. Los atacantes están cada vez más dispuestos, sin ningún tipo de escrúpulos, a aceptar incluso graves daños materiales, así como heridos y muertos. Nos mantenemos fieles al rumbo marcado. El gobierno federal sigue apoyando a Ucrania con una determinación a largo plazo. Hoy en día somos su más firme apoyo, no para prolongar la guerra, sino para imponer el inicio de las negociaciones de paz.
0: Escuchábamos al canciller alemán Friedrich Merz tras que medios alemanes revelaran que se habrían utilizado varios drones en el presunto intento de atentado contra el aeropuerto de Leipzig a principios de agosto y que fuentes de seguridad les afirmaran que los servicios rusos podrían estar detrás de esta operación, acusación que sin embargo Moscú niega. Merz, que renovó su apoyo a Kiev este lunes en una guerra que aún no ve la luz al final del túnel, aunque la estrategia militar y política ucraniana estaría dando sus frutos, según analiza el especialista en seguridad Pablo de Orellana.
5: La estrategia militar y política en los últimos 6 meses que está funcionando. El primer aspecto, el más visible, y es hacer de que la economía rusa y la logística rusa sufra con la guerra. Por eso los ataques con drones a los centros de distribución logística de Walbury's, que también los usa el ejército ruso, que es el equivalente ruso, digamos, de Amazon, por ejemplo. También estamos viendo la estrategia de fortificar el Donbass y no permitir que los rusos avancen. Eso ha funcionado desde hace meses, que los rusos no logran avanzar en las trincheras del Donbass, que están prácticamente congeladas. Y la tercera parte de esta estrategia, quizás menos visible al público, es aislar Crimea. Y esto está funcionando muy bien. Estamos viendo ahora en noticias más específicamente militares de que Rusia está sacando muchísimo material logístico, militar y naval de Crimea, porque Crimea en práctica se está transformando en una isla. Con drones y misiles están destruyendo cualquier punto de acceso a la península, a la cual ahora le falta gasolina, le falta agua, y vemos que muchísimos, miles y miles, están partiendo.
0: Era el especialista en seguridad Pablo de Orellana al micrófono de Asbel López. Cambiamos ahora de eje y de región. Tras casi medio siglo, Estados Unidos retiró esta semana a Siria de la lista de países promotores del terrorismo. Decisión que el presidente Ahmad al-Shara celebró aliviado este martes, asegurando que el país se libera de un gran peso y puede pasar página de un doloroso capítulo de su pasado. Carlos Herranz.
6: Ahmed al-Shara ha pasado de ser un antiguo yihadista por cuya captura Estados Unidos ofreció una recompensa a un socio preferencial. El progresivo acercamiento de Trump al presidente interino sirio ha cristalizado en dejar de considerar al país árabe como patrocinador del terrorismo, un listado en el que ha permanecido durante 47 años y en el que ahora ya solo quedan Irán, Cuba y Corea del Norte. El Departamento de Estado estadounidense también revocó su designación del Frente al-Nusra, el grupo que lideró al-Shara y que encabezó la ofensiva relámpago que derrocó a Bashar al-Assad como organización terrorista global. El presidente sirio ha celebrado hoy la medida diciendo que se quita un gran peso de encima. Concretamente, ese peso es el de permanecer en una lista que suponía restricciones de ayudas, de exportaciones y de transacciones financieras. Pero lo más importante de todo es que se abre ahora la posibilidad de que Siria dé la bienvenida a empresas estadounidenses para participar en la gran reconstrucción tras 14 años de destrucción por la guerra interna. La visita de al-Shara a la Casa Blanca el pasado mes de noviembre supuso una imagen impactante, ya que fue la primera vez que un jefe de Estado sirio pisaba el lugar.
0: Hablamos ahora de Latinoamérica. En Haití, la violencia no da tregua. En la noche del domingo al lunes, bandas armadas han vuelto a atacar la localidad de Kenskov, matando a más de 40 personas en una iglesia, en un campamento de desplazados, sumándose este a más episodios de criminalidad en los últimos meses, cuando falta poco más de 3 meses para las primeras elecciones presidenciales en una década de este país, el más pobre de las Américas, como puntualiza Ricardo Dorado.
7: Una noche de terror. Así ha descrito el alcalde de Kenskov, la localidad a alturas de la capital de Haití, Puerto Príncipe, el ataque por parte de bandas armadas que ha dejado más de 40 muertos. La masacre empezó el domingo por la noche, alrededor de las 10:30, cuando los asaltantes irrumpieron en una iglesia que servía de refugio a personas desplazadas. La organización haitiana de derechos humanos añade además que entre 15 y 20 personas quedaron heridas en este ataque y que otras muchas siguen desaparecidas. Tras lo ocurrido, el primer ministro Alix Didier Fils-Aimé expresó su profunda compasión a las víctimas y sus familiares y anunció el despliegue de refuerzos. Haití, país más pobre de las Américas, atraviesa una crisis política, económica y de seguridad grave desde hace años. La Organización Internacional para las Migraciones calcula 1,5 millones de desplazados a raíz de las violencias de las bandas en un país de 11 millones de habitantes. Mientras tanto, las Naciones Unidas respaldan la fuerza de supresión de bandas destinada a apoyar la policía haitiana en la lucha contra los grupos armados y que debería alcanzar su efectivo total previsto de 5.500 agentes en el otoño de este año.
0: Gracias, Ricardo. Seguimos en la región. Asciende a 6.509 el número de fallecidos por el doble terremoto en Venezuela de hace 2 meses, mientras se siguen removiendo aún escombros para buscar un sinnúmero de desaparecidos. Entre las víctimas figura un grupo de migrantes que habían sido deportados desde Estados Unidos el día anterior al sismo y estaban retenidos en un hotel de La Guaira. Fueron sus familias quienes pidieron justicia este lunes al gobierno denunciando que no les han dado nada de información sobre ellos. Oswaldelis Núñez es la madre de uno de los fallecidos del vuelo 164 aterrizado en La Guaira un día antes del terremoto.
8: Y el día que se venían, bueno, se escuchaba que estaban muy contentos, muy alegres, todos, pues, y bueno, vinieron fue a morirse todito, porque los que vinieron en ese vuelo, la mayoría se murió, más de 100 personas. Se llamaba Hotel Santuario, por eso fue un nombre que le pusieron ellos, por eso eran unas instalaciones del SEBIN. Él estaba detenido, todos ellos estaban detenidos. no sintieron las alarmas de terremoto, cómo corrían, si estaban presos. A ellos, cuando en el primer terremoto, el SEBIN los empujó y no los dejó salir. Pero como vino el segundo terremoto y todo se cayó, los del SEBIN se murieron también. Parece que murieron 30 y pico de SEBIN. Eso no lo dicen tampoco. Que el vuelo 165 y 166 sí se los entregaron. Y listo, los montaron en un autobús y a entregárselo a sus familiares. ¿Por qué el vuelo 164 no hicieron eso? Mi hijo estuviera vivo. Porque si no tenían antecedentes penales, por lo menos mi hijo no tenía. Aquí en Venezuela ni en Estados Unidos. ¿Por qué lo detienen? ¿Por qué no? ¿Por qué los privan de libertad? Entonces ahí es violación de los derechos humanos, delitos de lesa humanidad. Y con eso es que vamos a hacer nuestra denuncia. Hay que buscar la manera de que este gobierno se haga responsable. Ahí tiene que salir un culpable.
0: Escuchábamos a Oswald Elis Núñez, madre de uno de los fallecidos del vuelo de deportado 164, entrevistada por Justine Fontaine. Hablamos ahora de medio ambiente. Las series de ola de calor en Europa y un verano históricamente seco ya están pasándole factura al campo francés. Los productores de granos, de frutas y verduras y del sector ganadero anuncian un desplome de su producción este año, con pérdidas económicas y posibles aumentos de precio, como nos detalla Rafael Morán con la redacción de RFI.
9: Con pérdidas de producción que alcanzan los 100% para las alcachofas y 60% para los brócolis en una de las principales cooperativas de Bretaña, el agro francés padece ya los efectos de un verano ardiente. Las temperaturas históricamente altas con picos que superaron los 40 grados Celsius durante varios días y largas semanas sin una gota de lluvia golpearon duramente al sector de la papa, por ejemplo. Geoffroy Devry, presidente de la Unión Nacional de Productores Franceses de Papa, anticipa una caída del 23% de la producción.
10: El año pasado el rendimiento por hectárea en 2025 fue de algo más de 43,5 toneladas y este año por el momento la previsión se sitúa en torno a las 34,5 toneladas.
9: En varias regiones francesas los apicultores también constatan que las abejas sufrieron del calor. Romain Lacote es productor de miel en el centro del país.
11: La sequía hace que haya menos néctar en las plantas y sin néctar las abejas se mueren de hambre. La primera señal de la hambruna en las colmenas se ve cuando las abejas se quedan encerradas. Luego, en una segunda etapa, cuando no encuentran alimentos, empiezan a comer sus propias larvas.
9: La ministra francesa de Agricultura anunció una serie de ayudas financieras para los agricultores impactados por la sequía.
0: Gracias, Rafael Morán. Y hasta aquí llega la actualidad en Radio Francia Internacional. Recuerden que nos pueden volver a escuchar en rfimundo.com. Hasta la próxima.
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15: Es la hora 6:16. La temperatura 14 grados, 7 décimas. La humedad, 82%.
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La exquisitez no viene hacia nosotros. Somos nosotros mismos quienes vamos hacia ella. La exquisitez no es propiedad de las cosas. Por el contrario, está dentro nuestro. Como la brillantez de un diamante no está en la roca que se hizo transparente con el tiempo, está en los ojos de quien la mira.

1961, lugar número 15 en la lista del Hit Parade, The Tokens. Esta noche me enamoré.

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1: Es la hora 6:31. La temperatura, 14 grados, 7 décimas. La humedad, 82%.
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1: Es la hora 6:44. La temperatura, 14 grados, 7 décimas. La humedad, 82%.
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4: Bienvenido al programa de hoy de Enfoque a la Familia. Les saluda Sixto Porras. En esta ocasión comparto con usted la tercera parte de la conferencia que impartí titulada Un intruso en casa. ¿Cómo combatir la adicción a las redes sociales y al celular? Recientemente hablaba con un matrimonio que admiro y amo entrañablemente y me decían, se ha convertido un problema serio en casa, porque no puedo despegarme del celular. Y cuando elaboraba el tema, compartí lo que estaba haciendo con uno de nuestros expertos y me decía, cuando yo apago el celular siento ansiedad. ¿Se da cuenta? Tenemos que reflexionar cuando el celular se está convirtiendo en una adicción. Escuchemos el tema. Si usted siente que le está siendo agradable charlar a alguien, ver a alguien, seguir a alguien, si usted siente que le está siendo sumamente agradable, quiero decírselo, no entre, porque le genera placer. El placer genera adicción. La adicción va abriendo dentro de mí un deseo desenfrenado y usted puede verse atrapado en un sentimiento que es una trampa mortal. Cuando usted está drogado, no mide el peligro. Cuando usted está drogado por esa adrenalina fuerte, usted está nublado, no ve el peligro. Te lo disfrazan, te lo pintan tan bien. Es fantasioso, es real. Usted lo cree que es real, es fantasía. Ninguna foto en Facebook es fea. Ninguna foto en Facebook. ¿Usted ha visto una foto fea en Facebook? Ninguna. Todo es fantasía. Y luego usted ve la persona y dice, uy, Dios mío. Usted tiene que tener cuidado. Tiene que tener cuidado. Qué guapa, qué guapo. Exnovios que se vuelven a encontrar. Ay, qué linda, estás más linda que cuando éramos novios en noveno año. Ay, hace rato mi marido no me dice eso. Qué cabellera, lo único que quieren es su cuerpo y basurearla después. La infidelidad inicia cuando le doy más importancia a un extraño que a mi cónyuge. Estoy redefiniendo concepto de fidelidad. Cuando yo, a quien yo amo, en quien gasto mi dinero e invierto mi tiempo, a esa persona amo. ¿En quién está gastando su dinero y a quién está gastando su tiempo? ¿En quién invierte? Anhele volver a casa, desee volver a casa. La adicción a las redes sociales puede conducir a una crisis matrimonial seria si no tenemos un acuerdo de cómo vamos a utilizarla. Yo sé que ahora ya no encendemos el televisor, nos gusta ver el video, esto y lo otro, y muchas veces Helen y yo estamos leyendo o viendo o poniendo un devocional en la cama, los dos acostados, viendo lo que cada uno quiere. ¿Por qué? Porque sustituimos el televisor por esto. Pero tiene que haber un momento donde lo apagamos. Yo llego a casa y lo pongo a cargar. Entonces, a Helen, elegante, como yo le dije, elegante, me dice, ¿vas a cargar el celular? Entonces yo voy a cargar el celular. ¿Por qué? Porque ella es más importante. Con ella voy a envejecer. Con ella voy a construir recuerdos. Con ella tengo temas que hablar. El resto se va. Yo escuché a mi hijo en la ducha y salir una vez del baño a contestar, no, ¿qué estás haciendo? Y dice, papi, ¿si es una emergencia? No. Si usted está en el baño, tiene que disfrutar y estar en la ducha. No puede estar saliendo a contestar. Espérese que salga de la ducha. Si no, se te va a instalar una conducta que es errónea. A veces Helen me dice, hablemos, quiero hablarte. Y si yo estoy escribiendo algo, yo cierro mi computadora y lo pongo a un lado. ¿Por qué? Porque ni el trabajo, ni lo que tengo que publicar, ni lo que tengo que ver es más importante que ella. Por lo tanto, entonces hay que llegar a un acuerdo. ¿En qué momento? ¿Cuándo lo apagamos? ¿Cuándo estamos juntos? Dígalo con gentileza y lleguemos a acuerdo. Recuerde el punto. No regañe, no ridiculice, sino humilla a su cónyuge. Usted compórtese como princesa y como príncipe, con hidalguía, con respeto, con amor propio. Haga sugerencias. Este punto es importante. Si usted realiza algo que incomoda a su cónyuge y te dice, me duele, mi amor, como Helen me ha dicho varias veces, no me gusta cómo te escribe, basta con que a ella le duela para que yo me vea en el honor, en el privilegio de pedirle perdón y de tomar acciones al respecto. Porque si a ella le duele, para mí es importante. Recuérdelo, ella envejece conmigo. Las luces se van, los compañeros se fueron, los jefes se fueron, el trabajo se fue. Al final de los días, lo único que usted tendrá es el vínculo fuerte de su familia. Haga que lleguen con sonrisas, caminando por la playa, tomados de la mano, recordando cuando tenían 3-4 años de casado y vinieron. ¿Recuerdas, mi amor? Termino con algunas recomendaciones prácticas. Número 1, disfrute su casa, desactive notificaciones. Punto. Si no sabe cómo desactivar notificaciones, pregúntale al hijo. Defina un horario de uso. Punto. Defínalo usted. Usted dice, en este momento voy a usar, en este momento lo voy a apagar. En la noche, a tal hora, se apagó. Se apaga el celular para generar espacio entre nosotros. No vaya a ser que usted esté nomás y mejor y suene el bendito celular. Eso no se vale. Y que usted, tras de eso, a ver, condúzcase correctamente, apáguelo. Si estamos en un momento importante, apáguelo, no pasa nada. Y si siente ansiedad, diga, voy a matar esta cosa, porque dijeron que era el principio de una adicción y yo no soy adicto a esto. Usted domínelo. Programe sus actividades importantes sin interrupciones. Comer juntos. Si estamos comiendo juntos, no contestemos. Dejemos el teléfono en el bolso o allá, pónganlo en vibrador. No conteste. Cuando llegue a su casa, apague el celular. Un rato, dése la oportunidad. Y luego, si ustedes dicen, ay, entretengámonos, veamos, lleguen a un acuerdo y lo hacen. Pero no, pero dése esa oportunidad. Mantenga el teléfono guardado en su bolso.

tiempo pasa y se dará cuenta si está bien o está mal. Si pasa más de 2 horas, está frito. Está mal, tiene que cambiar, no puede ser. Usted me dirá, pero sí, yo sé que es nuestro entretenimiento. Pero si usted pasa y pasa y pasa y pasa y pasa y va y va y va y viene y quiere y quiere y quiere y luego no sabe parar, es 1 de la madrugada y quiere seguir y quiere seguir. Algo tiene que encenderse como una luz roja dentro de mí. No en su cónyuge, en usted. Recuerde que usted es un adulto. ¿Qué ve? ¿Qué no ve? Usted es el responsable. No esté diciendo, ay, si no me ve, si me ve. No. No viva su vida en función de su cónyuge, en ese sentido. Vívalo en función de su conciencia. En función de su libertad, de su paz interior. Decida cuánto tiempo es razonable pasar en redes sociales y determínelo. Lo haré en este momento. Aléjese de las redes sociales por lo menos 2 horas seguidas al día. No oculte mensajes ni tenga claves secretos. Esto aumenta la confianza y protege la relación. Cuando no hay secretos entre nosotros, cuando tampoco usted debe de estar revisando lo que su cónyuge ha escrito y todo como... No. Sí, esto es personal, es trabajo. Muchas veces si yo toco algo que ella no ha visto, ella creerá que lo contestó. Y si es importante, no es correcto. El secreto de una relación matrimonial es la confianza. Tenga confianza absoluta en su cónyuge. ¿Qué determina la confianza? Usted, lo que él haya hecho o lo que ella haya hecho no lo determina. Lo determina el que usted le deposita la confianza. A mí me encanta Jesús, le dice a sus discípulos, me voy. ¿Y cuándo te sentarás en el trono del César? ¿No han entendido, muchachos? El reino ya está entre ustedes, es espiritual, está aquí en el corazón. Me encanta el Señor, ninguno le entiende nada. Y dijo, me voy. ¿Cuándo? Ya. Observan la gloria y de repente es levantado el Señor. El Señor confió en los 12, sin redes sociales, sin internet, sin nada de eso, impactaron el mundo. Y 20 siglos después seguimos contemplando el fruto de aquellos que ellos mismos no creían, pero porque Jesús creyó en ellos. ¿Cómo usted hace crecer la relación con su cónyuge? No importa lo que haya ocurrido en el pasado, vuelva a confiar absolutamente en su cónyuge. Reafirme la confianza, refuerce lo que Dios ha hecho en ella y en él, y usted verá una persona comportándose a esa altura. No arriesgue su intimidad por una experiencia virtual. No la arriesgue. Y voy terminando. Decidan juntos qué se publica y qué no. Helen tiene una vida privada que le encanta, la vida privada de Helen. Entonces, nunca publicó algo de nosotros sin que ella lo apruebe. ¿Por qué? Porque a Helen ama la vida privada. Entonces, ni tiene redes sociales ni nada de eso. No exponga en público fotos que son personales. Hay cosas que son personales, vivencias suyas, momentos especiales de ustedes. Los momentos de ustedes son de ustedes. Si quieren compartirlos con los amigos y todos, si quieren publicarlo, háganlo el día después, donde puedan atenderlo. Definan el tiempo que invertirán en ustedes. Disfrútenlo. Desconéctense. Si ve algo que no le agrada, expréselo con respeto y no acumule rencor. Es importante. Cuando estemos juntos, disfrutemos el momento. Si desea hacer algo diferente, expréselo con libertad. Mi amor, voy a contestar esto, voy a ver esto, ¿viste esto? Entonces usted lo expresa con libertad. Cierre su perfil por un tiempo. ¿Por qué? Para descongestionarse emocionalmente. Entonces, de vez en cuando cierre su perfil. Mi hijo Esteban lo ha hecho como 3 o 4 veces. Yo le pregunto, ¿por qué? Dice, papá, porque cuando lo estoy muy activo, quiero ver, y qué pusieron, y qué no me pusieron, y qué esto. Entonces yo, una forma es ayunar y cierro el perfil o digo, no voy a estar durante tanto tiempo. Y es una forma de descompresionar. Busque un grupo de apoyo si usted siente que no puede salir. Busque ayuda profesional si usted siente que es algo que no puede dominar. Por ejemplo, si siente que me odia ahora, busque un grupo de apoyo. Y si las cosas se salen de control, busque ayuda profesional. Si sus hijos están viviendo fuera de control,

0: control, busque ayuda profesional. Mi amigo vio que su hija a las 2 de la madrugada estaba ahí bajo la cobija y dijo: mi amor, a partir de mañana tu celular vas a ponerlo a las 9 de la noche en mi mesa de noche, todas. ¿Por qué, papá? Porque son las 2 de la madrugada, tú tienes clases mañana en la mañana, no vas a tener fuerza, mi vida, entonces voy a ayudarte con una gentileza. Gio hizo eso. Y yo dije, wow, eso es amor.
1: Tomen medidas preventivas que le ayuden a usted a disminuir el uso del celular y así evitar que se convierta en una adicción. Lleguen a un acuerdo de familia. Esto les ayudará a ustedes a tener una vida de equilibrio. Y recuerde, cuando estemos juntos comiendo, nadie debe tener el celular encendido. Esto nos va a ayudar a podernos observar entre nosotros y dialogar con tranquilidad. Aparte de eso, que es una expresión de respeto. Pensando en cómo los padres pueden entrenar a los hijos sobre el uso de la tecnología, creamos una serie de videos que se titula Padres y Tecnología. Para poder ver esta serie de videos, vaya a universidad.enfoquealafamilia.com. Se lo repito, universidad.enfoquealafamilia.com. Gracias por habernos acompañado el día de hoy. Espero que estas recomendaciones le ayuden a tener una mejor calidad de vida. Soy Sixto Porras, de Enfoque a la Familia.

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0: 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Es la hora 7:04. La temperatura 15 grados, 6 décimas. La humedad 86%.
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3: ¿Qué necesita descansar en ti para mirar mejor? A veces creemos que tener visión es avanzar sin detenernos, pero una mirada cansada también puede confundirse. La visión necesita espacio, necesita silencio, necesita perspectiva, necesita un cuerpo que no esté siempre en emergencia. Esta mañana no confundas pausa con pérdida de rumbo. A veces descansar es recuperar dirección. Despierta con Magnética. Señales para vivir con sentido.

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1: Es la hora 7:18. La temperatura, 14 grados, 7 décimas. La humedad, 88%.
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2: Es la hora 7:31 minutos. La temperatura 14 grados, 7 décimas. La humedad, 88%.
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1: Es la hora 7:46. La temperatura, 14 grados, 7 décimas. La humedad, 88%.
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1: Es la hora 8:03. La temperatura, 16 grados, 5 décimas. La humedad, 82%.
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1: Es la hora 8:15. La temperatura, 13 grados, 7 décimas. La humedad, 82%.
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2: Es la hora 8:33 minutos. La temperatura 13 grados, 7 décimas. La humedad, 82%.
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1: Es la hora 8:47. La temperatura, 13 grados, 7 décimas. La humedad, 82%.
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0: 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Es la hora 9:01. La temperatura 18 grados, 8 décimas. La humedad 58%.
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1: Es la hora 9:17 minutos. La temperatura 18 grados 7 décimas. La humedad 68%.
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0: 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Es la hora 9:31 minutos. La temperatura 18 grados, 7 décimas. La humedad 68%.
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1: Es la hora 9:48. La temperatura, 18 grados, 7 décimas. La humedad, 68%.
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0: 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Es la hora 10:04. La temperatura 18 grados, 7 décimas. La humedad 68%.
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3: A media mañana, revisa tu ritmo. ¿Estás avanzando con claridad o solo empujando por inercia? La disciplina no siempre consiste en hacer más. A veces consiste en proteger la energía que hará posible continuar. Una pausa breve, una prioridad clara, un límite, una tarea menos, pero mejor elegida. La visión necesita sostenerse en el tiempo. Hoy, ordena tu día para no gastar todo en lo que no construye. Orden y disciplina con Magnética, donde el sonido también despierta ideas.

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1: Es la hora 10, 18 minutos. La temperatura, 21 grados, 7 décimas. La humedad, 49%.
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2: Es la hora 10:30 minutos. La temperatura 21 grados, 7 décimas. La humedad 49%.
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1: Es la hora 10:46. La temperatura, 21 grados, 7 décimas. La humedad, 49%.
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2: Es la hora 11:03. La temperatura, 23 grados, 4 décimas. La humedad, 40%.
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5: A media mañana, revisa tu ritmo. ¿Estás avanzando con claridad o solo empujando por inercia? La disciplina no siempre consiste en hacer más. A veces consiste en proteger la energía que hará posible continuar. Una pausa breve, una prioridad clara, un límite, una tarea menos, pero mejor elegida. La visión necesita sostenerse en el tiempo. Hoy, ordena tu día para no gastar todo en lo que no construye. Orden y disciplina con Magnética, donde el sonido también despierta ideas.

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1: Es la hora 11:17. La temperatura 23 grados, 7 décimas. La humedad 43%.
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1: Es la hora 11:32 minutos. La temperatura, 23 grados, 7 décimas. La humedad, 43%.
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1: Es la hora 11:46. La temperatura, 23 grados, 7 décimas. La humedad, 43%.
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2: Es la hora 12, 2 minutos. La temperatura 25 grados, 3 décimas. La humedad 33%.
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5: Dato magnético. El cerebro también necesita momentos de descanso para integrar información. No toda claridad aparece mientras forzamos una respuesta. A veces surge después de pausar, dormir, caminar o cambiar de foco. La productividad profunda no siempre es velocidad, también es recuperación. Pregunta del mediodía. ¿Qué parte de tu visión necesita espacio para madurar? Mente productiva con Magnética. Pensamiento, presencia y sentido en movimiento.

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1: Es la hora 12, 17 minutos. La temperatura 26 grados, 7 décimas. La humedad 29%.
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contigo el sonido de Earth, Wind and Fire. 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
1: Es la hora 12:33. La temperatura 26 grados, 7 décimas. La humedad 29%.
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1: Es la hora 12:46. La temperatura 26 grados, 7 décimas. La humedad 29%.
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Te presento unos auténticos defensores del rock alternativo. Ellos son de Berkeley, California. En el año de 1991 fundaron su banda y entraron a todo el mundo. Aquí tienes un tema clásico de Counting Crows. Esto se llama Mr. Jones.

0: 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Es la hora 13, un minuto. La temperatura 26 grados, 9 décimas. La humedad 28%.
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3: Dato magnético. El cerebro también necesita momentos de

descanso para integrar información. No toda claridad aparece mientras forzamos una respuesta. A veces surge después de pausar, dormir, caminar o cambiar de foco. La productividad profunda no siempre es velocidad, también es recuperación. Pregunta del mediodía. ¿Qué parte de tu visión necesita espacio para madurar? Mente productiva con magnética. Pensamiento, presencia y sentido en movimiento.

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1: Es la hora 13:17. La humedad, 29%. La temperatura, 26 grados, 7 décimas.
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0: 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Es la hora 13:34 minutos. La temperatura 26 grados, 7 décimas. La humedad 29%.
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1: Es la hora 13:47. La temperatura 26 grados, 7 décimas. La humedad 29%.
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0: 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Es la hora 14 en punto. La temperatura 26 grados, 7 décimas. La humedad 29%.
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0: Hola chicos, ¿cómo están? Chicos y chicas de Puro Potosino Creativo, la verdad es que estamos muy emocionados por estar nuevamente aquí un miércoles con ustedes, acompañándolos en el tráfico, acompañándolos comiendo o lo que estén haciendo. De verdad, muchísimo gusto tenerlos aquí en este programa Puro Potosino Creativo. ¿Cómo estás, Enrique?
1: Muy bien, Rox, aquí de vuelta, después de que por ahí me tuve que ausentar. Fue por algo muy padre, pero bueno, ya estamos de vuelta. Muchísimas gracias a todos los que nos están escuchando. Hoy prácticamente estamos en el último miércoles
0: de agosto
1: del verano.
0: Ay, no.
1: O sea, imagínate todos los niños que el lunes regresan a clases. ¿Cuántos universitarios ya lo están?
0: Sí, qué frustración.
1: ¿Cuántos chavos en prepa? Y pues bueno, Rox, te toca levantarte a las 4:30 de la mañana.
0: Nos toca.
1: ¿A qué hora te levantas?
0: No tan temprano. La verdad es que siempre he sido una ave nocturna, entonces en la mañana, pues hasta que me pueda pegar a las sábanas, más o menos 6:30, me estoy despertando.
1: No, pues mira, al final fue un verano padrísimo, tuvimos el mundial, tuvimos muchas actividades y pues creo que todo tiene un principio y todo tiene un fin.
0: Claro.
1: Esta época se va rapidísimo, prácticamente entramos a las fiestas patrias,
0: sí.
1: Después se nos viene el Día de Muertos y tarán. Terminamos el año, entonces...
0: Ya Navidad, o sea...
1: No dudes que ahorita en las tiendas departamentales ya anden vendiendo artículos navideños.
0: Yo ya he estado viendo, bueno, al menos cosas de Halloween y pan de muerto por doquier. Y bueno, sí, obviamente las tiendas más grandes que todos conocemos de mayoreo ya tienen cosas de Navidad. Entonces, pues así se va la vida, Enrique, pero hay que disfrutarla. Y parte de este disfrute, pues es estar aquí con ustedes de verdad. Y tenemos dos grandes invitados el día de hoy que creo que va a ser un deleite también para ustedes escucharlos. Porque, por supuesto, que en San Luis se están haciendo cosas muy importantes y se están haciendo proyecciones hacia el extranjero también. Y eso es lo que queremos, pues, ahora sí que darles a conocer a ustedes y presumir, sobre todo, ¿no? Presumir lo que se hace bien aquí en San Luis Potosí.
1: ¿Y sabes qué es lo más padre, Rox, que son potosinos? Es gente que nos está poniendo en el mapa y que nos llena de orgullo, sobre todo porque hoy vamos a hablar de cine.
0: Uh-huh.
1: Son dos personas que independientemente de estar inmersas en ese medio, pues están poniendo, como decía, el nombre de San Luis súper en alto. Y pues bueno, me voy a permitir empezar presentando a nuestro primer invitado, agradeciéndole muchísimas gracias a Carlos Matienzo, Matix, el cual es productor, guionista mexicano, originario de San Luis Potosí. Matix, bienvenido a este tu programa, muchas gracias.
2: No, hombre, yo contento de estar por acá. Ya tenía muchas ganas de acompañarlos. Ya había escuchado este proyecto y pues contentos de estar por acá.
1: No, hombre, muchísimas gracias a ti por aceptar la invitación.
0: Un
1: y
0: gusto.
1: La verdad es de que sintámonos orgullosos todos los que nos están escuchando, porque pues bueno, tenemos ante nosotros a una persona que la está rompiendo y que básicamente pues es un orgullo de esta industria creativa la cual estamos impulsando en nuestro municipio, a nombre y por el mandato de nuestro presidente municipal, Enrique Galindo, y de nuestra directora, Corina Toro.
0: Así es, y bueno, pues muchísimas gracias, Carlos, por estar aquí. Y queríamos, pues, hacer como que un match muy importante, porque también ya tuvimos otro programa donde juntamos dos cineastas. Ya no es una casualidad. En San Luis Potosí se está haciendo buen cine. Y el día de hoy también nos acompaña vía Zoom. Está con nosotros Maximiliano Santana. ¿Cómo estás, Max? ¿Nos escuchas?
3: Hola, sí, mucho gusto. Y los puedo escuchar bien.
0: Igualmente, muchísimo gusto. Y bueno, pues platicarles que Max es programador de cine y especialista en desarrollo de guión mexicano. Y bueno, está radicado en Barcelona, pero desde allá le está rompiendo y está poniendo el nombre de México y de San Luis en alto.
1: No, hombre, pues bienvenido a este tu programa. La verdad es de que, repito, nos llenan mucho de orgullo porque, pues bueno, el cine siempre ha sido una forma en la que nosotros nos podemos distraer, nos podemos reinventar y en algunos casos salir de esta rutina que en esta época, Rox, no sé si te ha pasado, pues bueno, una buena ida al cine, pues
0: sí,
1: te refresca las ideas y te calma un poquito, ¿no?
0: Sí, sí, te hace un reset y también es parte como de la magia de esta arte, de esta séptima arte, que es transportarte a un lugar donde tal vez ni siquiera habías imaginado o probablemente lo habías imaginado en tus sueños, pero lo ves plasmado en una realidad, ¿no? Entonces está padrísimo.
1: No, pues bueno, vamos empezando y Carlos, me gustaría mucho que nos contaras a nosotros y al público que nos está escuchando de dónde viene este gusto por el cine, cómo ha sido tu proceso y cómo te sientes hoy en día. Si quieres, vamos empezando, ¿de dónde viene la idea por el cine?
2: Bueno, pues yo creo que sí, si bien tengo que agradecer, siempre lo digo, mi mamá se enoja, pero creo que tuve una mamá que fue muy justa en el tiempo que podía mantener la vista en la tele, en la televisión desde niño.
1: Claro.
2: O sea, como que, siendo que, por ejemplo, ahora yo que tengo hijos no les dejo ver tanto la tele, pero a mí me dejaron quemarme la cabeza infinitamente. Y creo que fue eso, siento que sí tuve acceso a muchas películas, a un contenido, pero siento que también mi parte de TDA me permitió como ver más allá, pues sí, de lo que estaba viendo en pantalla. Entonces me fijaba en otras cosas, me interesaba mucho lo que veía en la tele, y pues siempre lo digo, pero creo que la primera película que vi que me marcó a una edad muy joven, más o menos como a los 11 años, yo creo que fue la de Shining. Posiblemente mi mamá no me hubiera dejado verla, claro. pero pues no estaba, yo me la eché completita y para mí fue un viaje de decir, a ver, esto creo que quiero saber más. Entonces me puse a investigar hasta que dije, no, pues quiero hacer eso,
0: yo quiero dedicarme a esto como tal.
2: Sí, claro.
1: Oye, y hablando de esa etapa, de esa época de tu vida, ¿qué película te movía o qué películas recuerdas, por ejemplo, mexicanas? Entendiendo que nuestra generación nos tocó ver películas de los 30, 40, 50 como si fueran de cine nuevo, ¿no?
2: Yo creo que ahí quizás el choque fue que posiblemente no muchas de estas películas las veíamos en televisión por cable.
0: Sí.
2: ¿No? Claro. Entonces a mí me pasó quizás ver pues otro tipo de cine. Lo que sí me pasó, que creo que es uno de mis recuerdos más caóticos y más tristes de la vida, fue cuando vino la película del Zorro a San Luis Potosí.
1: Claro.
2: Yo ya era estudiante ahí en el Motolinía.
0: Claro.
2: Y la madre Tere, que si me está escuchando, se va a acordar.
0: Saludos.
2: No me dejaron ir de extra. Yo quería ya en ese momento, ya estaba buscando cómo casi ir a audicionar, meterme de lleno. Tenía más o menos, yo creo que unos 14, 15 años. Y me dijeron, no, mi amigo, tú estás en clase, no. Y otros amigos míos que estaban en otras escuelas se lanzaron, entonces para mí fue...
0: ¡Wow!
2: Pues sí. Esa pesadilla de... Pero si me entiendes, desde entonces ya estaba en mi cabeza, sí, claro, o sí era el cine, entonces creo que siempre lo tuve muy claro.
0: Oye, pero a ver, hablabas de que querías también como que ser actor, o sea, no sabías exactamente qué es lo que querías
2: no,
0: hacer.
2: No, yo quería estar ahí. Yo nomás dije...
1: Sí, tú crees en el mundo.
0: Presente.
2: Aunque me pongan de un bulto ahí al lado de un costal, yo quiero ver qué están haciendo, cómo lo están haciendo.
0: Claro.
2: Y siempre fue esa como mi cabeza, ¿no?
0: Tu curiosidad.
2: Estar. Sí, exacto.
0: Oye, padrísimo. Y seguramente, Max, que nos estás escuchando, que en este momento creo que estás en Londres, platícanos qué estás haciendo, cómo es que llegaste allá y pues también cuáles fueron como tus motores para irte por el lado del cine, porque seguramente hubo muchas voces por ahí internas y externas que te decían, no, ¿cómo el cine? A ver, platícanos cómo fue este camino para ti, porque aparte estás súper joven.
3: Sí, pues para mí el cine se empezó desde temprano. Yo recuerdo mucho ir al cine con mi tía y mi prima. Siempre nos llevaba a Sendero y veíamos cualquier película que estaba en ese entonces. Yo recuerdo que siempre salía muy emocionado después de ver cualquier película. Sí. O sea, salí muy emocionado por cómo me hace sentir el cine. Y poco a poco le puse más atención. Nunca fui tanto de ver como director de cine.
0: Uh-huh.
3: Y muy temprano me llamó la atención el guión. O sea, las personas escriben la historia. Porque pues yo salía muy, muy, muy emocionado por las historias que se contaban. Recuerdo, por ejemplo, a mí me tocó crecer con los X-Men.
0: Uh-huh.
3: Y recuerdo salir de esas películas y decía, wow, yo quiero ser como ellos. Y pues sí, me quedé muy marcado de cómo me sentía saliendo de la sala. Y realmente, o sea, creo que desde que mencioné que me interesaba el cine como a los 15, 16 años, mis papás siempre me apoyaron mucho.
0: Qué bueno, yo creo que es parte primordial.
3: Fue como, está bien. Sí, o sea, fue como, está bien, enséñanos qué opciones tienes y te apoyamos en eso. Entonces creo que eso también me motivó mucho a pues, realmente explorar qué, qué me gusta y así. Y como mencioné, pues a mí me gusta la escritura desde, desde el principio. Y este, tuve la oportunidad de ir con un campamento de verano para, en, de un mes para aprender de guión. Y, o sea, regresando de ese campamento de verano, como que dije, ¿sabes qué? Esto es lo que quiero hacer. Y apenas tenía 16 años. Entonces creo que eso me ayudó mucho a ver mis opciones con tiempo.
0: Claro, a y dejarlo este, claro.
3: Y pues ha sido un camino ya como de 10 años, desde que como que ese interés empezó. Primero me fui a Los Ángeles, este, a probar suerte allá porque pues, creo que era muy lógico, al menos para mí, o sea, como estamos cerca de Estados Unidos y la industria que está allá en Estados Unidos, pues se me hizo muy como que el paso lógico, pero realmente no, nunca fui, nunca me encantó tanto Estados Unidos. Este, y pues empecé a ver opciones en el, o sea, fuera de Estados Unidos, sí. Y encontré el Reino Unido en Londres, porque creo que también me llamaba mucho la atención todo el tema de cultura, no solo el cine, o sea, que es un lugar donde te puedes sentir inspirado, porque hay música, hay cine, hay, hay teatro, hay arte, hay de todo, y creo que eso me ayudó mucho a realmente entender pues, de cómo me gusta expresar mi arte, y ahorita estoy trabajando como programador de cine en festivales, que este, mi pasión es descubrir nuevo cine y recomendarlo a las audiencias y hacer como ese puente entre audiencias y espectador. Y esto me ha dado la oportunidad de ver cine pues, de todas partes del mundo, y obviamente también lo más importante es de buscar las películas mexicanas y traerlas al extranjero para que las audiencias internacionales puedan conocer el tipo de cine que se hace en México.
1: No, pues muy, muy padre, Max, la verdad te felicito y estoy seguro que toda la gente que nos está escuchando, pues bueno, se emociona porque no es fácil hablar de estos temas aquí en San Luis, sobre todo porque, pues bueno, estamos en medio de una región donde prácticamente todo se centraliza hacia la Ciudad de México, Guadalajara o Monterrey, y me gustaría muchísimo que nos hablaras ahorita, Carlos, regresando del corte, porque nos llega nuestro primer corte. Que nos hablaras de esa situación que seguramente los dos vivieron o pasaron, de lo que significa tratar de generar esta dinámica productiva, hablando del cine, desde San Luis Potosí. Rox, nos vamos al primer corte.
0: Sí, regresamos con más. Gracias.
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5: Es la hora 14:16 minutos. La temperatura 27 grados, 7 décimas. La humedad 30%.
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7: Observa el río, la montaña. Mira la naturaleza y aprende de ella. Sé uno con lo que te rodea. Atrévete a mirar lo que hay más allá de tus límites. Comienza la aventura de conocerte. Cambia lo que eres por lo que deseas ser. Quita de tu mente las interferencias innecesarias. Deja espacios en blanco entre cada uno de tus pensamientos. Escucha la música que hay dentro de ti. Imagina que puedes evolucionar y evoluciona.
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1: Ya estamos de vuelta. Regresamos a nuestro segundo bloque y me gustaría mucho, Carlos, te hacía la pregunta al finalizar el bloque anterior, ¿qué tan difícil resulta para ustedes que les gusta, que traen esa chispa, esa idea de vida, de dedicarse al cine y a todos los conceptos que conlleva el cine, desarrollarlo del de San Luis Potosí? Nos comentabas ahorita en el corte que bueno, mejor tú dínoslo.
0: Sí, platícalo.
2: Bueno, yo siento que sí. Hace unos añitos, yo creo que 15 años que ya llevo chambeando en esto, uh-huh. Yo sí siento que tuve que buscar camino fuera de San Luis. En ese momento la verdad es que no había mucha industria, varios colegas y amigos pues nos dedicamos básicamente al video corporativo, uh-huh. Algunos teníamos algunos proyectos de edición o de foto, las bodas famosas y pasó justo que llegó una película que se llama Hidalgo, la historia jamás contada, que vi que empezaron a invitar a chavos que estaban de una especialidad aquí de una escuela. Y dije, a ver, pues yo quiero saber qué está pasando ahí. Ya estaba por terminar la carrera y literal, pues sí, renuncié a mi chamba que tenía en ese momento, que era fotógrafo de eventos sociales. Y dije, bye, me voy de aquí y llegué a empezar a trabajar en producción de una película, comenzando completamente desde abajo. Y ya siento que lo más importante, y yo sé que también por ahí el buen Max lo sabrá, pero es una vez que entras en la industria, generas estos equipos, te haces de amistades, de gente con la que ya, digamos, puedes tener una alianza. Uh-huh. Y fue que me fui a México, comencé haciendo comerciales. Y empecé justo como a subir de rango, ¿no? Va subiendo de asistente, luego fui gerente, luego fui productor y así, ¿no?
0: Claro.
2: Y llegué a un punto en el que dije, a ver, creo que en la publicidad me encanta, pero estoy perdiendo la cabeza. Y dije, voy a ser mi productora y quiero, pues, ahora sí intentar hacer cortometrajes, hacer ficción.
1: Ya lo tuyo, ¿no?
2: Sí, ya algo más pensado en historias que yo quería contar. Pero sí, básicamente arranqué yo con la productora en 2013, más o menos.
1: ¡Qué padre!
0: No, y como dices, bueno, yo creo que el momento de que tú empezaste a experimentar, por ejemplo, con el tema de publicidad o con el tema social o con algunos proyectos menores que se fueron convirtiendo en mayores, pues al final te da experiencia y te da otro ojo, ¿no? Y contactos. Y creo que este camino lo hemos visto trazado también en otras industrias creativas. No es, digamos...
1: meramente del cine.
0: Exactamente, no es meramente del cine, no es exclusivo. Sin embargo, creo que pues es como picar piedra porque al final, pues bien lo decíamos también hace un rato, en San Luis Potosí, pues se tenía como que este concepto solamente de ser industrial, de una ciudad industrial. Y ahora, pues bueno, la industria creativa está revolucionándose, está evolucionando también y están apareciendo cada vez más unidades de negocio creativas y eso nos da muchísimo gusto. Y creo que Max... también tiene mucho que decirnos en este sentido porque al final él también tiene un camino recorrido que a su corta edad, ¿cuántos años tienes? ¿24 creo?
3: 25,
0: o sea, a su corta edad.
2: Híjole, un bebé, Max.
1: Dichoso tú, Max, muy bien.
0: Qué bárbaro, o sea, pues ya el hecho de que esté, o sea, me encantó cuando dijiste que estabas, que te gustaba muchísimo recomendarle el cine a otras personas, ser ese puente. Híjole, ¿cuántos no quisiéramos hacer eso? Pero tú ya lo estás haciendo de forma muy profesional. O sea, tú ya eres como un talent hunter y ya estás en los festivales. Cuéntanos un poquito cómo ha sido esa parte para ti, Max.
3: Sí, bueno, para mi camino a festivales empezó en Morelia, que fue la primera vez que fui a un festival de cine y creo que es obviamente muy importante aquí en México. Y recuerdo que al ir a este festival, simplemente como audiencia, me cambió la vida. Dije, wow. Mi pregunta fue de que, ¿quién es la persona que selecciona las películas que se van a poner? Uh-huh. ¿Quién planea qué películas van cada día? Y siempre he sido alguien que pregunta mucho, que es muy curioso. Entonces, pasé del me gusta ir a festivales, me interesaría ser esa persona que ayuda a escoger qué películas se ponen. Y tuve la suerte que en la universidad en la que estuve en Londres también tienen un festival de cine. La oficina del festival y la oficina las instalaciones de la escuela están en el mismo edificio. Y entonces, pues cuando iba a clases me encontraba a los del festival y hacía conversación con ellos. Y les decía, oye, ¿saben qué? Me gusta mucho ir a festivales de cine. Y de ahí salió la oportunidad de poder poco a poco meterme en las funciones del festival.
0: Buenísimo. Oye, y a ver, cuéntanos, o sea, ¿para ti ha sido como un obstáculo en cierto momento el ser mexicano, el ser potosino, el venderte como también como un profesional de la industria a muy corta edad? O sea, ¿cuáles han sido tus principales retos allá? Cuéntanos.
3: Sí, la verdad sí hay muchos retos, incluso cuando estás ya dentro de la industria, porque esto es como una carrera que no se anuncia mucho, que realmente yo no tenía conocimiento de este tipo de roles cuando yo vivía en San Luis, cuando yo estuve en México, porque obviamente se anuncia estudiar para ser director de cine, para ser cinematógrafo, para ser escritor, pero realmente nunca se menciona, oye, puedes estudiar para aprender a cómo programar festivales y curación del arte. Entonces, cuando llegué a Londres, fue una noticia muy nueva para mí. ¿Poco puedes estudiar para esto? Uh-huh. Y incluso este tipo de carreras son carísimas. Yo no estudié esto específicamente y veo cómo los roles en festivales grandes siempre se van a gente que estudia esa carrera y tiene la conexión rápida a esos roles. Entonces, creo que para mí sí fue como un shock llegar ahí y realmente no saber que eso existía. Sí. Y otra vez, como lo mencioné, entonces yo tuve la suerte de que mi escuela tenía un festival de cine que me dio esa plataforma para empezar y conectarla con mi pasión, pero sí es algo muy difícil.
0: Oye, y esto que platicas de que tu escuela tenía un festival, no sé si propio o que eran como invitados, es muy importante porque aquí en San Luis Potosí, Enrique, lo hemos visto, ha estado cambiando ya el tema académico, ya varias universidades, incluso universidades nuevas que no se veían aquí en San Luis Potosí, ya ofrecen la carrera de cine, que pues antes, yo me acuerdo cuando yo estudiaba, yo soy de la edad de Matix, tenía un amigo que quería estudiar cine y él se tenía que ir a estudiar a Monterrey o a Ciudad de México. No había otra opción. Entonces, ahora hay como muchas más carreras de producción audiovisual, de diseño digital, que también pues todo se une un poquito a esta parte del cine. Tengo otro amigo, por ejemplo, que estuvo trabajando en Pixar. Él es diseñador gráfico, pero pues como era buenísimo para dibujar, lo contrataron allá. Entonces, creo que hay distintas formas de explorar esta arte, pues ya como más opciones pues en San Luis.
1: No, y aparte podemos mencionar que seguramente vamos a hacer algo con ellos. El Tec de Monterrey próximamente tendrá un festival de cine,
0: sí,
1: cosa que nos resulta interesante por lo que bien dice Rox, y eso me lleva a preguntarte, Carlos, ¿cuál es la situación actual del cine mexicano, pero no vista del de la Ciudad de México o Monterrey o Guadalajara, del de las ciudades como Morelia, como San Luis Potosí, como Querétaro? O sea, ¿en qué estatus está el cine mexicano de estos estados, de estas ciudades?
2: Pues mira, estamos pasando una época creo que interesante. Ahorita, afortunadamente, a partir de que se habla con más fuerza de esta ley federal de cinematografía, claro, impulsada por la presidenta, pero estable, abre un poco el camino a buscar las leyes estatales, que de hecho yo soy parte de esta comisión, esta comitiva, uh-huh, que estamos en búsqueda de esta ley. Pues que estamos impulsando justo es dar un espacio seguro de trabajo para los jóvenes, uh-huh, que podamos atraer mucho más capacidad de producciones importantes al estado, pero lo más importante es que contraten personal local, que esto ayude también para generar pues más capacitación en ciertas áreas, y eso nos ayuda a crecer como industria. Pero sí estamos apenas en ese momento. ¿Qué pasa? Que lamentablemente a veces el radar pues en tema de gestión, imagínate, en el tema de ley, pues roza con ciertas posibilidades que se tiene dentro del gobierno, o estamos, digamos, no conectamos con la agenda que se está llevando en este momento. ¿Y qué pasa siempre en el arte y en la cultura? Pues nos quedamos un poco rezagados. Entonces, pues eso, simplemente es retomar, tocar estos temas importantes. Ahora que mencionas una nueva carrera, un nuevo festival, también Max desde allá, es estar todo el tiempo que estamos nosotros representando en nuestro estado, en otro lugar, hay que hablar de la ley de cine.
1: Hay que estar conectados, y creo que eso habla de un ecosistema el cual está surgiendo en San Luis Potosí. Dos ejemplos son ustedes, exitosos, y bien lo mencionábamos, Rox, programas anteriores, y es la filosofía de este programa, el tratar de generar esta sinergia que impulse la industria creativa en San Luis Potosí, que, ojo, no es que no esté. Creo que ha venido despertando muy despacio, pero nos vemos obligados a revolucionarla para que, como bien lo decía ahorita Carlos, los ingresos, la economía se geste en la ciudad, se geste en San Luis, y las oportunidades fluyan para todos, que estoy seguro ahorita hay gente que nos viene escuchando. Y ahorita que decía Max, una carrera en Londres puede resultar muy cara, pues cómo generarte estas posibilidades para lograr este sueño, este ideal de vivir del cine, ¿no?
0: Totalmente, sí. Y yo creo que eso que estás haciendo, esa labor de Carlos, de meterte a proponer una reforma o una ley que no existe todavía estatal, es súper loable, porque es, digamos, el involucramiento que estamos esperando de todos los ciudadanos en general, pero sobre todo, pues, en esta industria creativa, levantar la voz, ¿no? O sea, a ver, existimos, estamos haciendo cosas importantes, qué padre que nos tomen fotos, pero también, pues, a ver, hay que hacer algo al respecto.
1: Entonces, vamos sumando, vamos construyendo.
0: Padrísimo.
1: Y pues, bueno, está interesantísimo el programa. Muchísimas gracias a todos los que están escuchando, los que están comiendo provecho, los que están en el tráfico. Pues, bueno, ojalá ya pronto fluya y lleguen a sus destinos. Regresamos después de este corte.
0: Volvemos. Provechito.
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5: Es la hora 14:31 minutos. La temperatura 27 grados, 7 décimas. La humedad 30%.
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0: Estamos de vuelta en el espacio donde el talento potosino demuestra por qué es tendencia global.
1: Continuamos.
0: Regresamos ya a este su programa Puro Potosino Creativo. Y se nos estaba olvidando algo muy importante, Enrique, dar nuestras redes sociales para que nos sigan.
1: Échatelas.
0: @ Desarrollo Económico SLP. Recuerden, ahí pueden ver todo el contenido que estamos generando con esta industria creativa, además de todos los programas que la Dirección de Desarrollo Económico pues está realizando, y la verdad nos está saliendo muy bien. Yo creo que lo estamos rompiendo.
1: No, pues fíjate que coincido contigo. Y creo que independientemente de estarla rompiendo, estamos poniendo en la escena a estas personas, a estos amigos, a estos creativos, que pues bueno, ahí estaban y que afortunadamente tuvimos la oportunidad de que nos aceptaran la posibilidad de detonar la industria creativa. Y pues bueno, es un intento por lograr que las cosas pasen y que logremos que el día de mañana los festivales se puedan presentar pues películas meramente potosinas, ¿no? Como así lo que es. Ha venido haciendo Carlos, que me gustaría que nos pudieras hablar, Carlos. Nos has contado de que a lo mejor, tu inicio fue hacia el cine de terror, uh-huh, hacia lo que a ti te movía o te llamaba la atención, y me gustaría que habláramos de esa etapa, cuando a lo mejor veías las películas de Freddy Krueger, de Jason, uh-huh, uh-huh, que eso te incitó a decir, a ver, ¿es el cine? Y es este cine de terror el que te estaba moviendo.
2: Sí, pues mira, yo siento que siempre vemos o actualmente vemos el cine de terror como esta bomba. Bueno, pues es más, yo lo siento como una explosión. No sé, para mí es una válvula de escape en la cual me puedo meter a un mundo pues que posiblemente no existe.
0: Distinto.
2: Distinto, pero ahora lo que he visto y creo que Max, bueno, que ha visto ahora más películas también en ese género por el festival que también está alrededor de Raindance, estamos hablando de que ahora el género se ha convertido, el género de terror, un poco más social.
1: Claro.
2: O sea, ahora, uh-huh, ahora también intenta dar algún mensaje dentro de todo este caos, al final deja una pequeña espinita de un mundo mejor, ¿no? Entonces, claro, para mí es eso y vamos, creo que también es la razón por la cual es el segundo género más visto actualmente en nuestro país. Ahorita de los números que tuvimos con la película del Ritual del Nahual, estamos hablando de que hubo 3 películas de terror dentro de las primeras 10 de esta lista de los 10 más vistos del año. Y pues eso habla, te digo, de eso. Estamos conectando con la gente, conectando con un terror un poco más social. Y pues al final un terror mexicano.
0: El Ritual del Nahual, tu ópera prima, ¿cierto? En largometrajes como tal.
2: Sí, este fue mi proyecto de ópera prima. Ya tenía algunos proyectos de cortometraje también en el mismo género. Pero sí está viendo siendo la... Y estamos hablando... lo hemos estado platicando entre algunos cineastas, pero pudo haber sido la primera película potosina, uh-huh, hecha con capital potosino.
0: Ay,
2: con esta industria potosina que llega a salas de cine comercial.
1: Oye, y que está buenísima. No sé, Carlos, ¿estará en algún momento en alguna plataforma?
0: En streaming.
1: No quisiera comentarla porque seguramente mucha gente va a decir, oye, yo la quiero ver, ¿dónde la encuentro? Para los que la vimos, felicitarte.
0: A mí
1: me gustó mucho. Me cambió mucho el chip porque decía, a ver, ¿qué onda con ese concepto, con ese género, no? Ajá. Una película bien hecha, la verdad, no porque estés aquí con las personas que fui, uno de ellos, mi esposa, salimos, pues, la verdad, encantados. Se ve que hay gusto por haberla hecho, o sea, lo notas en las imágenes, pero vuelvo a lo que te decía, quien no la vio, hoy día, ¿dónde la puede encontrar? ¿En alguna plataforma? ¿Cómo
2: está el tema? Bueno, primero, mañana arrancamos en salas de cine en Perú, entonces si tienen primos peruanos.
0: Ah, okay. Sí, peruano, amigos. Hermano, ya eres mexicano.
1: Sí, ponte ahora a ver esa película, Reinaldo.
2: No, ahora allá no se llama El Ritual del Nahual, se llama El Último Ritual, estará, uh-huh, en salas de cine. Estamos ahorita trabajando también para ver si llegamos al mercado en Estados Unidos.
0: Buenísimo.
2: Y ya en pláticas con algunas plataformas para, a ver, ahora sí que la plataforma que más la quiera se la va a llevar y estamos viendo si para final de año ya la tenemos
1: luego que esté en
2: streaming para que justo, oye, la puedan ver.
0: Padrísimo, muchísimas felicidades, de verdad, porque no es un logro cualquiera. La verdad no he tenido yo la oportunidad de verla.
1: Vela, está buena.
0: Ya la estoy esperando en streaming. o como la pueda ver, si hay alguna
2: No, y te entiendo, aparte eres mamá.
0: Sí,
2: yo
0: sí.
2: Yo entiendo, yo soy papá, entonces no crean que voy al cine todos los días. Yo sé
0: sí, no, lo complicado. Platicábamos.
1: Hay que buscar los espacios.
0: Lo platicábamos, sí, digo, no. Es bien complicado cuando eres padre o madre, pero bueno, hay que darse justo el espacio. Y comentarte que yo he visto que últimamente en streaming, y no nada más en streaming, sino también en el cine, se está haciendo mucha producción en género de terror mexicano. Por ejemplo, hace poquito vi por ahí una, pues es como que miniserie que se llama No Tengo Miedo, que es mexicana. Yeah. Y personalmente, a mí y a mi hija también le gusta mucho el cine de terror. Entonces hemos visto que cada vez hay más producciones mexicanas de terror. Por ahí me tocó ver Kilómetro 31.
2: Sí, claro.
0: Sí. Vi algunas otras películas de terror y incluso animadas de terror. Creo que es La Leyenda de la Nahuala, si no mal recuerdo.
2: Sí, una caricatura.
0: Sí, ¿no? Sí, sí, una caricatura. Entonces, Max, ¿tú cómo has visto esta evolución del cine mexicano? Tal vez no solamente hacia el género de terror. Platícanos también, pues, ¿cuál es tu género preferido? Porque seguramente tienes uno. ¿Y cómo es que has visto esta evolución en los festivales?
3: Bueno, creo que siguiendo lo del cine de género, pues, en enero tuvimos el ritual en Naval y Hablando con Extraños en Rotterdam, un festival muy, muy importante. Dos películas mexicanas de género en un festival así importante. Fue una noticia muy, muy bonita. Y en general a México le está yendo bien en festivales de cine internacionales. No solo en películas de género, en películas de drama que hablan de temas sociales, especialmente resaltando cine hecho por mujeres, que esta nueva generación de realizadoras ha llevado la carga del cine mexicano muy bien.
0: Padrísimo.
3: Hemos tenido películas este año en Berlín que ganaron también, Chicas Tristes, que fue una película muy bonita que estuvo en la lista final de México para representar en el Oscar.
0: Wow.
3: Este año ha sido muy bueno para películas de México en festivales internacionales y eso me ha emocionado mucho.
0: Oye, y platícame. Ay, perdóname, ya te interrumpí. Y platícame, ¿cómo es tu proceso de seleccionar estas películas? O sea, ¿tú tienes la primicia o cómo es?
1: ¿Se basan en algo? ¿Hay no. algún tipo de acordeón o cómo está el tema?
3: Pues mira, básicamente pues recibimos la película para ver. Y de ahí pues ya empezamos a hacer nuestras decisiones entre todo el equipo. Voy a dar el ejemplo de una película que programamos en el Festival Reinas este verano, que fue Jardines del Bosque, que tuvo, es una película hecha en Jalisco y que tuvo su estreno mundial en nuestro festival. Fue algo muy bonito. Y esta película yo la vi alrededor de febrero. Yo fui el primero en verla del equipo y desde que yo la vi, les dije a todos, esta película es increíble, tenemos que tenerla en el festival, tenemos la oportunidad de tener la Premier Mundial. Es una película que habla mucho del cambio, de cómo se sintió el cambio sobre la violencia en México alrededor de la década anterior.
0: Uh-huh.
3: Pero desde la perspectiva de niños, que fue muy bonito.
0: Wow.
3: Entonces, yo como mexicano la vi, me gustó mucho y les presenté la película al resto del equipo. Les dije, esta es una peli hecha en México, es primera película, habla sobre esos temas, creo que queda muy bien con lo que estamos programando. En particular, nuestro festival le da prioridad a primeras películas y también películas que son independientes, que no tienen ayuda de estudios, que se hacen con muy poco dinero, y esta película pues era lo que estábamos buscando. Al resto del equipo les gustó y pues obviamente hacemos una decisión, ¿sabes qué? La ponemos en el programa y al final sí la tuvimos en la Premier Mundial ahí con la sala llena. Estuvo la Embajada de México presente en la función y fue una experiencia muy bonita porque los directores y la actriz fueron hasta Londres a presentar su película y fue muy emotivo porque conectó no solo con audiencias mexicanas que estaban allá, pero también con audiencias internacionales que no sabían nada de México y vieron esta película y les conmovió mucho.
0: ¡Qué padre! ¡Qué orgullo! No sé si a ti te pase, digo, a mí me pasa, por ejemplo, con las Olimpiadas o con el Mundial, cuando escucho el himno nacional mexicano, que me dan ganas de llorar. No sé si a ti te pase cuando ves a un cineasta mexicano como Carlos Matienzo, que ya, pues digamos, está por estrenar su película en el extranjero y ojalá que sigan los éxitos de mexicanos. Pero, ¿cómo es ese orgullo que sientes?
3: Pues sí, incluso hablando de Carlos, hace poco vi que estuviste ahí en Colombia presentando tu película, y creo que es eso. Yo lo vi en Instagram y se me hizo muy bonito que tuviste ahí presencia en Colombia, y creo que hubo una sesión de preguntas también, ¿no?
2: Sí, que ahí con el buen Max, bueno, les platico también, aparte de estar aquí en el radio, nos conocimos también justo en esta, cuando estuve yo en Rotterdam. Nos escribimos, me dijo, mira, estoy en este festival. La verdad es que justo nosotros desde San Luis tener un aliado como Max,
0: claro,
2: es importante, pero no solamente porque el programa, sino también él tiene la responsabilidad justo de, claro, curar, ¿sí?, de observar, de ver y de aparte apostarle, con su equipo de trabajo, pues tiene que luchar por impulsar la película que más le gusta, ¿no?
0: Claro.
2: Entonces no crean que es un trabajo también fácil. Quedar en festivales es sumamente caótico, es a veces muy moralmente quieres llorar y que te caiga agua fría, pero vamos, es creo que la forma y la visión que tenemos nosotros los cineastas de poder conectar con el público. Entonces pues estamos ambas caras aquí como representando él desde el lado, claro, de la curaduría de las películas y uno que expone pues su arte a los festivales, pero nos necesitamos justo uno del, claro, otro. Entonces esta comunicación y esta alianza es algo increíble.
0: Genial.
1: Y qué padre que sean ustedes quienes lo mencionan, porque yo me voy mucho hacia la gente que nos escucha y yo les haría esta pregunta a ambos. ¿Qué le dirían a un niño, a un adolescente que está tomando la decisión de la carrera, de lo que se va a dedicar el resto de su vida y que está tratando de convencer al papá de que, oye papá, yo me quiero ir por el lado del cine, de la producción, del guión, etcétera? ¿Qué le dirían? ¿Cómo podría él convencer a sus papás? Porque al final creo que es el primer freno, no sé si a ustedes les pasó, pero siempre es el primer freno que uno se encuentra al decidir a qué te quieres dedicar.
2: Bueno, yo creo que el consejo, y quizás es la forma más noble, o sea, que lo puedo mencionar, y creo que es, pues, primero que entenderle qué quieres, pero yo creo que no es tanto decirle al papá, sino es empezar de cero, ¿no? Es
1: la misma persona, ¿no?
2: Exacto, la persona es, mira, jefe, mamá, pues ya estoy en esto, ya hice 3 cortos, ya me subí, ya escribí tantos guiones. O sea, creo que eso es la forma más correcta de mostrarle a los demás que estás listo, ¿no?
0: Claro.
2: Tener esta espinita, pero de romper esa brecha y decir, a ver, ya estoy produciendo con mi celular en vertical porque tengo un teléfono y tengo amigos que me ayudan y me gustaría hacer esto. O sea, yo siento que va más por ese impulso, okay, que el hecho del permiso, porque a veces quizás los papás nos echarán muchas porras, pero van a decir, no, hombre, este ya está listo para dirigir y le va a ir increíble en la vida, y luego te topas que no. Entonces hay que, sí, echarle ganas desde el principio, ¿no?
1: Claro.
0: Así es. Bueno, me encanta este consejo. Max, ¿algún consejo que nos puedas dar a la audiencia?
3: Yo también coincido con Carlos de empezar tú mismo y saber, entender qué es lo que te gusta y saber por qué te gusta también es muy importante, como poder contestar esa pregunta de por qué quieres hacer esto. Pero también mi consejo es tratar de involucrarlos lo más que puedas. O sea, ver cine con ellos para que puedan entender tu pasión. O sea, yo con mi mamá y mi papá, yo veo muchas películas cuando estamos juntos. Y creo que eso me ayuda a que, pues entiendan por qué me gusta tanto esto. Y creo que eso también ayuda. Si entienden por qué eres tan apasionado por eso, creo que también más puertas se van a abrir.
0: Padrísimo, totalmente. La verdad es que me encantaron sus respuestas y pues bueno, ya estamos casi al final del programa, nos falta un bloque más. De verdad que lástima que no tenemos tanto tiempo para platicar con ustedes porque seguramente tienen mucho más que contarnos, pero bueno, vamos a seguir y no se lo pierdan porque va a estar buenísima la dinámica.
1: Vamos a regresar, volvemos.

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1: Es la hora 14:48. La temperatura 27 grados, 7 décimas. La humedad 30%.
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4: En medio de una discusión con su cónyuge, no abandone el barco. Baje la intensidad de las emociones, respire profundo, valore el camino que han recorrido juntos y piense en las consecuencias si deja que el rencor, el enojo o la frustración se apoderen del ambiente. Espere que su cónyuge ordene sus ideas y dé el espacio necesario para que se sienta mejor y pueda hablar. 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Disculparse mutuamente permite recuperar la confianza, la cercanía y la alegría de la relación. Construir un matrimonio saludable donde impere el respeto, la admiración y la capacidad de diferir sin herirnos toma tiempo y requiere tener la mejor actitud. 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
7: Estamos de vuelta en el espacio donde el talento potosino demuestra por qué es tendencia global.
6: Continuamos.
7: Pues ya nos escuchamos nuevamente en Puro Potosino Creativo. Y bueno, ya estamos al final de nuestro programa con Carlos Matienzo y con Max Santana, ambos pues metidos totalmente en la industria del cine, y me encantaría pues ya como relajarnos un poquito más, empezar un poquito como a romper pues el estatus de lo que llevamos hablando, y pues empezamos con la dinámica, Enrique.
6: Va, me parece. Estamos con cineastas y vamos a ir a una pregunta que obviamente seguro todo mundo que estuviera al frente del micrófono como yo les haríamos. ¿Cuál es su película favorita? Independientemente de que los haya movido, les haya motivado a irse por el tema de la cinematografía, pero si ustedes tuvieran que decir esta película es mi vida, ¿cuál sería? Carlos.
8: Uy.
9: Híjole, esta película es mi vida, no lo sé.
6: No, o sea, que digas.
7: O que la admires.
6: Te mueve, no sé, te lleva a otra atmósfera.
9: Pues mira, fíjate, creo que no es tan de terror, pero la de Shawshank Redemption, esa película me vuelve loco, me fascina, de las pocas que me ha hecho llorar, uh-huh. Y que sí, pues sí, no es tanto mi género, pero esa peli la puedo ver 10 veces sin parar.
6: La sigues disfrutando.
9: Sí, claro.
6: Súper. Tú, Max, no sé si tengas una película que te defina, que te mueva, que te motive, etcétera.
10: Sí, voy a hablar de cine mexicano y creo que mi favorita es Totem, de Lila Áviles. Uh-huh. Es una película muy bonita, muy pequeña, habla de una familia pasando por un momento difícil y creo que eso representa mucho el cine que se está viendo en México estos últimos años.
7: Sí.
10: Es un cine muy íntimo y creo que es una película que me movió mucho cuando la vi en el cine y fue muy bien también internacionalmente y creo que es también eso me emociona mucho. Bueno. Pero sí, esa sería mi película ahorita.
7: Muy bien. A ver, a mí me gustaría platicarles en un caso hipotético, digo, preguntarles en un caso hipotético, si pudieran hacer una película de un pecado capital, ¿cuál harías? Carlos.
9: Híjole, creo que la gula me encanta, ¿no? La gula es como que bueno, soy muy comelón, entonces no, sí sería 100% la gula.
6: Ok, excelente. ¿Tú, Max?
10: Yo creo que pereza. Se me ha salido muy interesante que no se explora tanto en el cine. Y creo que, cierto, hay muchas historias interesantes ahí.
6: Muy bien. Ok, a ver, vamos con otra pregunta. Vamos a mencionar a dos mujeres. Vamos a pensar que tienen la oportunidad de un portafolio amplísimo de una actriz mexicana y una actriz extranjera, las cuales van a participar en una misma película producción de ustedes. ¿A quiénes escogerían?
9: Híjole, yo creo que me gustaría, justo lo tengo en mente, pero es como la posibilidad de interactuar con actrices mexicanas. Una que esté trabajando más internacionalmente me gusta mucho, pero soy pésimo para los nombres. Pero es esta Melissa.
7: Ya somos dos.
9: Me gusta mucho esta actriz Melissa Barrera, me parece que está en Estados Unidos. Y sí, por sí me llevaría a Alejandra Herrera, que trabajó conmigo en El Ritual. Buenísimo. Y las mezclaría de alguna forma interesante. Tienen como esa chispa, esa inquietud en el tema del cine de género, entonces sería algo por ahí.
6: Y si no fuera mexicana, ¿a quién te gustaría decir vente a grabar conmigo?
9: Híjole, es que actualmente también he visto grandes actrices, pero pensando así, híjole, es que me gustó mucho también la de Obsesión, esta chica que es, pues tampoco es tan mexicana, vamos,
7: sí,
9: o
7: sea, claro, sí,
6: totalmente.
9: Pero sí también como buscaría por ahí, pero siento que sí mi cine va más hacia el folclore. Sí me gustaría continuar con el tema de que sea muy mexicano, claro. Entonces sí, tendría que ser sí por sí, o sea, rasgos latinos, sí, claro. Mexicanos.
7: Me gusta.
9: Sí,
6: padrísimo, muy bien, también me gusta.
7: ¿Tú, Max?
10: Yo de México escogería a Teresita Sánchez, que creo que es la mejor actriz de México en los últimos 5 o 6 años. Uh-huh. Y la pondría con alguien como Penélope Cruz, que me gusta demasiado en las películas, incluso fuera de Hollywood, lo hace muy bien. Uh-huh. Y creo que pues sí, esas dos serían mis opciones.
6: Muy bien, Max.
7: Muy bien. Oigan, y regresando a la gula que hablabas, Carlos, si tuvieras que pecar con la gula, ¿qué elegirías? ¿Una botana o un postre?
9: 1000% la botana.
7: ¿Y cuál es tu botana favorita?
9: A mí me matas en una cantina botanero de esa que te dan comida por cerveza.
6: Por tiempos. Ajá.
9: No, yo feliz ahí. Eso creo que es lo que más. De hecho, en México, cuando vivía en México, iba a una cantina que literal era, te comprabas una cerveza y pasabas al primer platillo y ibas subiendo de nivel. No, para mí eso.
6: Y el postre. ¿Llegabas al cartón?
9: No, y el postre me da exactamente igual.
7: Muy bien.
6: Fregoncísimo. ¿Tú, Max?
7: Rico.
10: Yo creo que postre. Me gustan mucho las paletas de hielo, entonces creo que con eso estaría muy feliz.
7: Excelente. ¿Y cuál es tu favorita? ¿Qué sabor?
10: La de chocolate blanco.
7: Uy, bueno.
6: Muy bien, muy bien. Bueno, pues a ver, vamos por la penúltima pregunta para que cierre Rox. ¿Quién es tu grupo, banda, artista, cantante predilecto? O sea, que también digas, esta música me encanta, este intérprete. ¿Quién sería para ti, Carlos, y para ti, Max?
9: Bueno, musicalmente creo que estoy todavía más definido por el pasado. Yo creo que mira con el maestro Cerati, sin problema.
7: Ay, no, amo. Yo soy fan. A ver, Max, tú eres otra generación, entonces seguramente también tienes gustos más nuevos.
6: No, pero a lo mejor le gusta.
7: Puede
6: la
7: ser que no, ¿eh? Puede ser que sea alma vieja. A ver, platícanos.
10: Yo creo que ahorita diría Natalia Lafourcade.
7: Uy, sí, muy buena también.
6: Bien. Muy buenísimo. Buena lección de ambos. Sobre todo Cerati, que bueno, es una referencia, ¿no?
7: Sí, 100%. A ver, y ahora hablando de música, y pues obviamente la música está siempre muy relacionada con el cine, me gustaría preguntarte, Carlos, ¿cuál es tu soundtrack favorito? Si recuerdas alguno.
9: No, siempre creo que me encanta Javier Navarrete, bueno, El Laberinto del Fauno, todo lo que venga de ese señor, es un genio. Y sí, incluso lo usaba mucho para escribir, que pongo soundtracks ahí aleatorios de Navarrete y estoy escribiendo mientras escucho la música de él. Eso me ayuda mucho como a concentrarme y me encanta.
6: Muy bien. ¿Tú, Max?
10: A mí me gusta mucho el soundtrack de la película del Renacido, de Iñárritu. Mm-hmm. Se me hizo muy bonito, creo que también. Cuando estaba empezando a escribir, lo usaba mucho para tenerlo ahí de fondo.
7: Súper.
6: No, pues mira, la verdad es que ha sido un programa muy interesante. Muchísimas gracias a ambos. Es realmente...

0: Muy bien. Max, ¿cómo te pueden encontrar?
1: Yo estoy en Instagram como maximilian.gs.
0: Con N, Maximilian, con N, ¿verdad? Al final.
1: Sí.
0: Perfecto. Sí. Bueno, pues ya tienen ahí las redes sociales, de verdad, talentos potosinos que tenemos que seguir y apoyar y además presumir y pues bueno, compartir, ¿no? Compartir lo que están haciendo. Entonces, muchísimas gracias a los dos por haber estado en este programa. Ojalá que tengamos la oportunidad de invitarlos nuevamente para que pues nos puedan platicar de sus nuevos proyectos, porque seguramente ya traen proyectos en mano. ¿Cómo ven?
2: Claro que sí.
3: Y muchísimas gracias a todos los que nos escucharon. Cualquier duda, cualquier inquietud, ya conocieron las redes sociales de nuestros invitados. Acérquense, comenten. Creo que en San Luis Potosí hay mucho que decir, mucho que expresar, y creo que es a través de estos canales como lo vamos a lograr. Y créanme que estas dos personas, me consta porque lo viví hoy día en cabina,
0: sí.
3: Son gente que, independientemente de saber su arte, es gente que está comprometida con lo que dice y lo que piensa. Entonces, creo que un buen atajo, una buena pues, canal de comunicación pueden abrir, porque un consejo bueno tendrán. Entonces, muchas gracias. Rox, muchas gracias, nos vemos en 8 días.
0: Gracias, nos estamos viendo, escuchando más bien el próximo miércoles y viéndonos también por ahí en Magnética FM por Facebook. No olviden que también estamos en streaming, búsquenos por ahí. Y pues muchísimas gracias por estar con nosotros en este programa.
3: Gracias, Magnética, y nos vemos en 8 días. Aprovecho.

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3: Es la hora 15, 2 minutos. La temperatura 27 grados, una décima. La humedad 29%.
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0: 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Titulares.
1: Raquel Villaécija.
0: Canadá responde a los duros aranceles impuestos por Estados Unidos con tasas al mismo nivel de entre el 15 y el 50% que afectarán a productos en industrias como la del acero, los productos lácteos y la electrónica. Entrarán en vigor el 8 de septiembre. Las fuerzas democráticas sirias, la milicia liderada por los kurdos que desempeñó un papel clave para derrotar al Estado Islámico, han sido disueltas. Es parte del acuerdo.

0: alcanzado en enero con el gobierno sirio. Se apaga una de las voces más legendarias del country, la de la estadounidense Dolly Parton, que falleció el martes a los 80 años. Deja un repertorio de 3.000 canciones con grandes éxitos. Estados Unidos ha declarado una semana de luto. Hasta aquí los titulares, vamos ya con el informativo. Canadá responde a Estados Unidos y anuncia aranceles sobre los productos estadounidenses en represalia por las duras tasas del 50% aprobadas por Donald Trump el pasado sábado a las importaciones canadienses. Los aranceles de Ottawa afectarán a productos en industrias como la del acero, los productos lácteos y la electrónica. Los gravámenes entrarán en vigor el próximo 8 de septiembre. Amplía la información Carlos Pizarro.
1: La guerra abierta entre Estados Unidos y Canadá por la subida arancelaria mantiene un pulso más alto. Ayer, y como respuesta al incremento estadounidense del 50% sobre bienes canadienses tras el fracaso de las negociaciones comerciales entre ambos países, Canadá tomaba represalias anunciando también aranceles hasta el 50% sobre productos estadounidenses. La escalada de esta batalla comercial es tan fuerte que el primer ministro de Ontario, Doug Ford, protagonizó un duro enfrentamiento verbal contra Donald Trump tras lanzar varios insultos contra el presidente estadounidense, al cual calificó de dictador perdedor y matón de colegio que te roba el dinero del almuerzo.
2: Mi culo tiene bastante superficie, así que tiene mucho espacio para poder besármelo. Podría entrar en un toma y daca con Trump, pero simplemente no voy a caer en la provocación. Ese tipo es un perdedor. Tengo más coraje y más cerebro en el dedo meñique del pie que él en todo su cuerpo.
1: El mayor impacto de las subidas canadienses vendría con las restricciones a la energía, la electricidad o los minerales críticos que elevarían los costos para las empresas y los consumidores estadounidenses al encarecer insumos clave o hacerlos más difíciles de conseguir. Pero esta guerra comercial está lejos de finalizar. Como contrarrespuesta al gobierno canadiense, Donald Trump amenazó con elevar de nuevo hasta el 50% los aranceles sobre los vehículos y otros productos de su vecino a partir de 2027, al acusar a Ottawa de haberse aprovechado de Estados Unidos durante años.
0: Y otras sanciones, las anunciadas por Estados Unidos para asfixiar la economía de Irán y a quienes ayuden a este país a sobrevivir, han provocado largas colas en las gasolineras del país. Ciudadanos inquietos por el impacto económico de las medidas, que son las más duras en 50 años. Donald Trump cree que Irán quedará completamente aislado 6 meses después del inicio de la guerra, pero la República Islámica lleva ya años asfixiada, como explica Gonzalo Cañete, economista y experto en mercados financieros.
3: El impacto que pueden tener es bastante contenido. Irán lleva años bajo sanciones y lo que están haciendo ahora es sobrescribir sanciones. Es decir, el alcance que tiene es reducido, se aplican sobre sectores que además tampoco tienen una gran importancia para Irán, activos digitales, tecnología, oro, aviación, envíos y comercio, y sobre individuos además. Creo que son 60 entidades las que han sancionado, incluyendo individuos también, etcétera. Para mí son sanciones que llueven sobre mojado, ya estaban sanciones antes. Y por lo tanto, lo que nos evidencia, fuera de la lectura que hace Estados Unidos, obvia, lo que nos evidencia a nosotros es que significa un fracaso, evidentemente, la presión inicial, las negociaciones iniciales iniciadas por Donald Trump, como la presión militar, han fracasado. Y viniendo de la primera potencia militar del mundo, que después de intervenciones militares, después de amenazas completamente fuera de contexto, ahora recurra de nuevo a sanciones comerciales, significa que evidentemente ha fracasado.
0: Las medidas inquietan a la población, que ya sufre las subidas de precios desde que empezó la guerra, como explica Ali, un habitante de Teherán, al corresponsal de RFI, Siavosh Ghazi.
4: Soy zapatero y para empezar, el precio de los productos que compro para trabajar se ha duplicado en 2 meses. En 2 meses, no en 2 años. En cuanto a la vida cotidiana, todo el mundo está realmente bajo presión. Mi padre tiene una pensión de 20 millones de tomanes, es decir, 85 euros, pero tiene que pagar 18 millones en medicamentos cada mes. El gobierno debe reflexionar y ayudar a la población. La gente, sobre todo la que procede de los sectores más desfavorecidos, se ve abrumada por la situación.
0: Las fuerzas democráticas sirias, la milicia liderada por los kurdos, que desempeñó un papel clave para derrotar al Estado Islámico, han sido disueltas, según anunció el líder del movimiento. La disolución es parte del acuerdo alcanzado en enero con el gobierno sirio. Se prevé la integración gradual de los combatientes kurdos en las estructuras del Estado sirio. Informa Manu Terradillos.
2: El anuncio de la disolución de las fuerzas democráticas sirias llega como consecuencia del acuerdo para la integración de las instituciones kurdas en el Estado sirio de manera oficial dentro de los intentos del presidente Ahmed al-Shara de unificar el país. Mazlum Abdi, líder de estas milicias kurdas que pasan a formar parte del ejército regular sirio, justificó la decisión ante el nuevo panorama geopolítico. Los combatientes kurdos gozaron en el pasado del apoyo de Estados Unidos, que veía en ellos un aliado fiable en la región contra el grupo yihadista Estado Islámico. Sin embargo, la administración Trump ha mostrado su preferencia en la actualidad como socio en Oriente Medio por al-Shara, ex yihadista que lideró los combates contra el derrocado al-Assad. Con el acuerdo, los kurdos sirios ponen fin a sus aspiraciones de independencia, pero pasan a gozar de un reconocimiento oficial, algo sin precedentes desde la declaración de independencia de Siria, y su idioma ha sido reconocido como idioma oficial.
0: En Colombia, Reporteros Sin Fronteras exigió al gobierno de Abelardo de la Espriella reanudar las retransmisiones de la Radio Nacional de Colombia, suspendidas hace una semana por una reestructuración de contenidos. La decisión afecta directamente a 20 emisoras de paz creadas tras el acuerdo de 2016 para informar a las zonas golpeadas por el conflicto. El actual mandatario argumenta que estas servían de propaganda a su predecesor, informa Mariane Lamayer.
5: Desde el pasado 18 de agosto, Radio Nacional de Colombia transmite solo música desde Bogotá. Así lo decidió, hasta nueva orden, la flamante administración del sistema de medios públicos, Inravisión, mientras establece una nueva parrilla de contenidos. Esta decisión afecta a las 74 frecuencias de la Radio Nacional, incluidas las 20 emisoras de paz, creadas por el acuerdo de 2016 para informar a los territorios más golpeados por el conflicto. Sus trabajadores temen que esta medida transitoria sea definitiva, como explica Radio Francia Internacional Jessica Molano, líder de la emisora de paz del Tambo en el departamento del Cauca.
6: Esta decisión que se toma como transitoria para revisar contenidos, quizás no haga parte de esa verdad, sino de esa decisión que es consecuente con lo que ha dicho el señor Abelardo de la Espriella en campaña y ha reafirmado una vez siendo presidente de la República. Todo lo que tiene que ver con paz y con proceso de paz están terminándolo.
5: La nueva gestión denuncia que estas radios se convirtieron en un aparato de propaganda durante el gobierno de Gustavo Petro. Sin embargo, nacieron a raíz del artículo 6.5 del Acuerdo de Paz de 2016, con el objetivo de dar voz e informar a las comunidades más afectadas por el conflicto.
6: Somos un proyecto de Estado y no de gobierno. Hemos tenido una programación ininterrumpida. No hemos hecho propaganda política a ningún gobierno de turno. Hemos cumplido con el 6.5 y es darle voz a los firmantes de paz, a las organizaciones sociales y a las víctimas del conflicto armado. Esto está violando ese derecho a la información de las comunidades. Son las mismas comunidades que hoy nos están reclamando estar al aire.
5: Esta suspensión supone no solo un incumplimiento directo del acuerdo de 2016, sino también de la Constitución colombiana, tal como indica Radio Francia Internacional, la senadora del Pacto Histórico, Sandra Chindoy.
7: Las emisoras de paz tienen una función social y pública. No son para poner música, son para informar a los territorios y a los pueblos. El ataque a la libertad de prensa es una estrategia de carácter político. Destripan el derecho que tiene la ciudadanía a estar bien informada y que está estipulado en el artículo 20 de la Constitución.
5: Ante esta situación, la legisladora opositora presentó una queja disciplinaria contra la gerente de Inravisión ante la Procuraduría General de la Nación. También el senador y ex candidato presidencial Iván Cepeda, del mismo partido, anunció una acción de tutela contra la entidad y el Ministerio de Tecnologías de la Información y las Comunicaciones para levantar la suspensión. Pero de momento, tanto en la Radio Nacional como en las emisoras de paz, la música sigue siendo la protagonista.
0: El expresidente de Perú, Ollanta Humala, va a demandar al Estado peruano después de que la justicia anulara la condena a 15 años de cárcel contra su esposa, la ex primera dama Nadine Heredia, acusada junto con Humala de lavado de dinero por recibir dineros de la constructora Odebrecht. Humala asegura que su mujer seguirá en Brasil, país donde pidió asilo tras la condena. Escuchamos al expresidente de Perú. Nos falla.
8: He decidido plantear una demanda al Estado peruano para que se nos pida disculpas, no solamente a mí, sino también a mi esposa Nadine, a los dirigentes del partido y al Partido Nacionalista. Que le devuelvan al Partido Nacionalista la inscripción que se perdió gracias a la criminalización del partido y de sus dirigentes. Y que mi esposa pueda regresar en el lapso más breve al país.
0: Escuchábamos al expresidente de Perú, Ollanta Humala. se ha apagado una de las voces más legendarias del country, la de la estrella estadounidense Dolly Parton, fallecida el martes a los 80 años. Su prolífica carrera de 6 décadas deja unas 3.000 canciones escritas. En Estados Unidos, las banderas ondearán a media hasta una semana. Carlos Herranz.
9: Se sorprenderían de lo caro que es parecer tan barata, decía Dolly Parton, una frase que ejemplifica a la perfección su gran sentido del humor y cómo sabía reírse de sí misma. La reina del country era una de las pocas figuras que vertebraba a los cada vez más polarizados Estados Unidos y aunque siempre evitó respaldar abiertamente a republicanos o demócratas, dejó clara su postura en defensa de los derechos de las mujeres, las personas LGTB o contra el racismo. Carrera de más de 6 décadas con más de 100 millones de discos vendidos, la cantante alcanzó la fama gracias a canciones como Jolene, 9 to 5 o I Will Always Love You, esta última popularizada internacionalmente por Whitney Houston. También destacó por su labor filantrópica, especialmente a través de iniciativas relacionadas con la educación, entregando miles de libros a pequeños de su estado de Tennessee para que no les pasara lo mismo que a su padre, que pronto abandonó la escuela para labrar la tierra. Nunca olvidó sus orígenes humildes ni su humor punzante hasta el último minuto. Pidió como última voluntad reposar sobre una cama de algodón porque decía que merecía estar cómoda tras haber pasado media vida cargando con diamantes de imitación.

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1: Es la hora 15, 17 minutos. La temperatura 27 grados, 7 décimas. La humedad 26%.
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0: 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Es la hora 15:30 minutos. La temperatura 27 grados, 7 décimas. La humedad 26%.
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1: Es la hora 15:48. La temperatura 27 grados, 7 décimas. La humedad 26%.
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0: 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Es la hora 16, 2 minutos. La temperatura 26 grados, 6 décimas. La humedad 32%.
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0: Pues muy buenas tardes a todos nuestros radioescuchas. El día de hoy tenemos un invitado muy especial, pero antes quiero comentarles que se celebra el día, la Semana Mundial del Agua, para que pues ahora sí que pongan un poquito de pilas todo el mundo para evitar desperdiciar el agua. El año que entra va a ser un año muy caluroso, vamos a necesitar toda el agua que podamos ahorrar este año para que nos rinda, porque va a ser un año que se pronostica por la cuestión de los del niño, de ahora sí que de este calor es que se viene mucho, muy fuerte, es que vamos a pedirles a todos que contribuyan un poquito más en el ahorro del agua. Y también comentarles que se celebra el día de hoy el Día del Estilista. El Día del Estilista, pues tenemos todos los estilistas de perros y de gatos y de personas que los felicitamos a todos. Muy feliz Día del Estilista. Y pues damos inicio con nuestro invitado. Nuestro invitado del día de hoy es un invitado muy especial. Es un invitado que tiene toda la experiencia en el rescate de animales en proyectos de impacto ambiental. Es un gran experto en el tema. Es nuestro queridísimo amigo, ¡ay, se me va tu nombre! Perdóname, mejor le hacemos que nos haga el favor de darnos su presentación. Se me brincó ahorita por el nerviosismo del programa. ¿Te presentas, por favor, tu nombre?
1: Gracias, muchas gracias a ti y a todos por la invitación. Soy el médico veterinario zootecnista Miguel García Chávez. Y muy a gusto de estar con ustedes. Muchas gracias.
0: Muchas gracias, Miguel. Discúlpame que se me olvidó ahorita, pero me bloqueé por todo lo que estábamos pasando. Pero sí quisiera pedirte de favor, ¿tú de dónde eres originario? ¿Qué estudiaste? Vimos que médico veterinario zootecnista, pero ¿en dónde estudiaste tu carrera? ¿Y cuál ha sido el tiempo que has llevado en la preparación de tu carrera? Porque tuviste también alguna etapa como inspector de Profepa o trabajador en Profepa. ¿Tuviste alguna etapa también como en las diferentes, ahora sí que dependencias de gobierno federal y estatal, o dependiendo de dónde estuviste? Pero si nos puedes hablar un poquito acerca de ti para que nuestro público, nuestro auditorio, conozca quién es el médico veterinario Miguel.
1: Claro, claro, con mucho gusto. Con mucho gusto y muchas gracias. Mira, yo soy de Morelia, Michoacán. Soy michoacano. Radico en el Estado de México, pero bueno, mi tierra es mi tierra. Me encanta. Yo soy médico veterinario zootecnista de la Universidad Autónoma del Estado de México, nuestra alma mater, UAM. Yo egresé en 1990. Siempre les cuento que cuando yo estudié toda mi carrera, en la matrícula que teníamos de las materias, pues nunca tuve yo materias de vida silvestre, ni de animales exóticos y de zoológico. En aquel tiempo no sé si no le daban mucha importancia o no tenían interés, pero yo no tuve. Nosotros, bueno, mis generaciones anteriores a mí en esta universidad de la OEM, en realidad fuimos y somos autodidactas en este asunto de la vida silvestre, y nos tocó, como les digo en los cursos, nos tocó tocar puertas, picar piedra, pelear mucho porque ni siquiera existían leyes muy completas. Yo empecé con esto de la vida silvestre a principios y mediados de los 90, con unos... me solicitó Semarnat de manera externa realizar algunos monitoreos en algunas reservas ecológicas de aquí del Estado de México, y posteriormente, a finales de los 90, me hicieron favor de invitarme a trabajar a Profepa directamente. En Profepa me quedé 10 años, estuve 10 años de inspector federal, que era el puesto general. Estuve en el aeropuerto encargado de la Oficina de Tráfico Ilegal de Vida Silvestre, el aeropuerto internacional, y fui perito en materia de vida silvestre en la antigua PGR, que ahora es la Fiscalía de la República. Como 5 años fui perito designado, y en varias procuradurías estatales en varios estados de la República. Posteriormente me invitan a la Secretaría de Medio Ambiente de la Ciudad de México, que antes eran delegaciones, ahora son alcaldías, y fui coordinador de recursos naturales y de fauna de 4 delegaciones, y pues de algunas otras que terminé siendo por ahí de 6, 8, 10 delegaciones. Posteriormente me dedico al ejercicio particular de mi carrera, asesorías en materia de legislación ambiental y en vida silvestre, y me invitan a integrarme al equipo de la Comisión Estatal de Parques Naturales y de la Fauna, aquí en Gobierno del Estado de México, de la Secretaría de Medio Ambiente, y CEPANAF, que por sus siglas es la Comisión CEPANAF, de la Secretaría de Medio Ambiente, perdón. Entré yo como, bueno, es la institución que se dedica a la administración y al cuidado de zoológicos y parques naturales del Estado. Aquí entré como asesor del director, posteriormente me nombran secretario particular de la CEPANAF y terminé como supervisor de parques y zoológicos del Estado. Ahí mismo me ofrecen en la industria privada, en la industria transnacional, lo cual agradezco mucho porque fue una gran oportunidad, aprende uno mucho. Me invitaron a la construcción del Tren México-Toluca, la empresa que lo construyó, OHL, una empresa constructora muy grande española, y me llevan como jefe de medio ambiente y especialista de fauna. Ya nada que ver con gobierno, tantos años en gobierno, y me integré a como jefe de medio ambiente y rescate y reubicación de fauna, como especialista de fauna, de todo el tren, desde que empezó la construcción desde cero hasta que terminó. Posteriormente me invitan al Tren Maya, estuve en tramo 2, también como especialista de fauna. Después el tramo de Campeche a Yucatán, después me invitan a tramo 5, Tren Maya también, tramo de Cancún a Tulum. Estuve un año yo en Playa del Carmen como especialista de fauna, de rescate y reubicación de fauna. Ahí fue una experiencia muy, muy grande por el tipo de trabajo, selva, totalmente selva, un trabajo muy interesante y que está a la vista de todos, es el tramo más conflictivo que hasta la fecha creo está. Y después del Tren Maya, tramo 5, me invitaron al estado de Jalisco a un tramo carretero 26 kilómetros que fue el libramiento de Lagos de Moreno, como jefe de medio ambiente e igual especialista de rescate y reubicación de fauna, y tiene un mes que terminé esa parte de Jalisco.
0: Ese muy bien. Y por ejemplo, en el caso de tuyo, le digo a mi auditorio que tú te dedicas al rescate de todos los animales que se encuentran en esos tramos de construcción para poderlos reubicar en otras zonas, o en su defecto, si tienen algún problema de salud, canalizarlos a quien corresponde, obviamente.
1: Sí, claro. De hecho, este es un tema, es un rubro de la medicina veterinaria que en realidad no hay mucha difusión. Es un trabajo muy importante, pero no hay mucha difusión. Mucha gente no sabe lo que hacemos realmente, no sabe que en las obras de infraestructura o obras de impacto ambiental se requiere este tipo de trabajo de reubicación, rescate y ahuyento de fauna por ley. O sea, esto se hace por ley. Todo esto ya viene con metodologías y con autorizaciones y registros ante la Semarnat. O sea, todo esto es legal y obligatorio. Uh-huh. Entonces, efectivamente, se rescatan, se hacen trampeos, se hacen monitoreos de la zona, se hacen trampeos, dependiendo de las especies, es los trampeos que utilizamos y obviamente los cebos y los manejos en campo son muy diferentes, y se reubican en sitios que ya están predeterminados, están ya determinados por la manifestación de impacto ambiental, por el resolutivo de la manifestación y autorizados por Semarnat. Varía mucho la distancia en que se liberan, y los sitios varía mucho según la obra de que se trate.
0: Y por ejemplo, ¿en qué tipo de animales son los que por lo general te toca lidiar con ellos o cambiarlos de ubicación?
1: Bueno, es muy común, en toda la República hay que acordarnos que tenemos diferentes ecosistemas, diferentes climas, y la República es muy variada en cuanto a fauna. Es muy, muy variada. La República es muy grande. Tenemos un país, es el por ahí tercero o cuarto lugar mundial en fauna. Entonces es muy variada, pero sí existen ciertos animales que son muy comunes en toda la República. Yo he andado en muchos, muchos estados y es muy común, por ejemplo, los tlacuaches, los cacomistles, son muy comunes. Hablando de aves, rapaces son muy comunes, y también búhos, lechuzas, eso no es muy común. Las paserinas también son comunes, nada más que varían, sí varían de estado en estado, pero por ejemplo los reptiles, una especie que es muy común en toda la República, la cascabel, los crótalos, de las 27, 29 especies que tenemos, ese es común en todos lados. Los reptiles también, somos el primero o segundo lugar en reptiles en el mundo, tenemos por ahí 1030 especies, 1032 especies, es enorme. Entonces sí, son muy comunes muchos animales.
0: Y en el caso de tu trabajo, ¿tiene que ser específicamente los que vienen en el plan de manejo, o si no viene, tú lo tienes que pues declarar, o cómo se maneja en un momento dado? Claro. Cuando un ejemplar no aparece en la lista que tienes tú.
1: Sí, mira, estos listados son monitoreos previos que se realizan en la manifestación de impacto ambiental. Uh-huh. Son monitoreos previos. En realidad no son muy exactos, porque son monitoreos que se hacen para darnos una idea qué es lo que podemos encontrar. Uh-huh. Qué es lo que podemos encontrar. Y sí, efectivamente, hay mucha fauna que cuando tú llegas ya, después de que reconociste el terreno, después de que viste los monitoreos, los listados, sí te encuentras con fauna muy diversa. Y sobre todo, te voy a comentar que es muy importante, nos encontramos invariablemente en toda la República fauna exótica libre. Okay. Fauna exótica, eso es muy delicado. Digo, yo como médico veterinario y como extrabajador de Profepi y Semarnat, sé que hacen mucho daño. Entonces, invariablemente nos encontramos a fauna exótica que la gente libera o se escapan, se fugan por alguna situación, ¿no?
0: Vamos a ir en un abrir y cerrar de alas a un corte comercial y volvemos rapidísimo.
1: Adelante.

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1: Es la hora 16, 21 minutos. La temperatura 27 grados, 7 décimas. La humedad 28%.
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0: Pues bien, amigos, regresamos a nuestro programa y pues nos quedamos en el tema de que se ha encontrado el doctor Miguel varios ejemplares de fauna exótica, y pues eso se debe a que mucha gente de manera irresponsable compran ciertos ejemplares de fauna y luego después los liberan y dicen, ah, pues lo suelto, al fin que no pasa nada. ¿Qué pasa cuando una persona de manera irresponsable llega a soltar a un hábitat natural un ejemplar de fauna exótica?
1: Bueno, es muy complicado también porque México reporta, las instituciones oficiales reportan alrededor de 600 especies invasoras aquí en México. Uh-huh. Entonces, hay una gran variedad. Esto de la invasión de especies empezó en los años 70, por ahí con introducción como de la carpa, el Cyprinus carpio, como la mojarra, la tilapia, incluyendo, por ejemplo, el lirio acuático, fueron traídos de Asia y se salió de control. En el caso de fauna, y siempre me lo encuentro, hasta hace poco que terminé mi última obra, hace un mes, es muy común encontrarte, por ejemplo, pericos, muchos citácidos extranjeros, como los pericos uruguayos, que son muy, hacen mucho daño, compiten por el alimento con nuestros citácidos nativos, los desplazan, son muy agresivos los citácidos sudamericanos, perico uruguayo o argentino, son muy agresivos. Entonces compiten por alimento, compiten por hábitat, desplazan y se reproducen muy rápido. Ese es un ejemplo nada más, el perico monje. Y digo ahorita es porque está muy en boga esto. Aquí en la ciudad donde estoy yo, hay dos lugares en específico que está lleno de pericos monje. Entonces salió de control por la importación que se hizo hace algunos años para cubrir la necesidad de los citácidos, de la demanda de citácidos mexicanos, cuando todos los citácidos mexicanos ya fueron declarados en peligro o en peligro amenazados por la norma 059, y se permitió la entrada de estos citácidos y han causado mucho daño. Pero hay peces, hay reptiles, hay mamíferos, hay muchas especies. Por ejemplo, en la selva maya, en Playa del Carmen, me tocó rescatar hasta cacatúas, ninfas, pericos australianos. Y pues es muy delicado porque es una selva y se pierde el equilibrio muy fuerte, muy, muy delicado.
0: Así es. No, y han pasado muchas veces aquí en San Luis Potosí, hay un manantial que liberaron por ahí o quisieron hacer una crianza de carpas o de tilapia, no sé qué hayan soltado. Y la fauna nativa, que son fauna endémica, que no la habían en ninguna otra parte, pues la están agotando, y fue una situación muy delicada, al igual que el que tú sabes, el plecostomo y muchas otras especies que han causado un daño muy severo al medio ambiente. Y pues la gente de manera irresponsable dice, ay, no pasa nada, ah, pues me lo traigo un ratito, o compran animales que después no tienen ni idea de lo que implica. Hace unos días por ahí hubo un reporte de unos caimanes, y hay reportes de animales que no son propiamente de México y que pueden causar daño muy considerable a nuestro ecosistema si alguna persona de manera imprudente lo suele soltar. Pero, a ver, platícanos un poquito más también. A mí me gustó mucho porque yo tomé un curso contigo, recién acabo de terminarlo, y sí, pues es algo que yo creo que es muy importante que el público que esté enterado de cosas como, por ejemplo, ¿tú qué opinas? ¿Cualquier persona debe de hacer rescates de animales silvestres o exóticos? Porque cualquiera de las dos partes debe de tenerse un cierto manejo y conocimiento. ¿Tú qué opinas con relación a las personas que de repente se involucran y que no tienen pues no están preparadas, no tienen conocimiento y que forman parte de alguna asociación que les da la legitimidad a criterio de ellas, pero que en realidad, ¿tú qué opinas en relación a ello?
1: Mira, es muy complejo, es muy delicado porque, como lo vimos en el curso, en realidad es una actividad que está regulada, que está legislada, está en la ley. Primero, vamos a hacer por partes, si me lo permites. Primero, es una actividad que está regulada, está legislada, está en la ley, y no lo puede hacer cualquier persona. Aquí en México somos muy dados a dos cosas, a sentirnos por romanticismo, por sentimentalismo, muy conmovidos por la vida silvestre, y por la otra, en las zonas rurales, la gente es muy dada a sentirse, a mostrar, y créanme que es realidad, yo lo he visto durante todo mi trabajo, a demostrar la hombría, a demostrar el machismo, agarrando animales, sacrificando víboras, agarrando víboras de cascabel, que por eso se dan accidentes. Pero en primera es una actividad que está regulada. En segunda es una actividad que la deben o la deberían de realizar gente con conocimientos en manejo. Te voy a decir tres cosas, como ya lo habíamos visto. En manejo de fauna, eso es importantísimo. Manejo de fauna, identificación de fauna, porque no nada más es llegar a agarrar un animal, hay que identificarlo correctamente. De la identificación en reptiles y en aves luego es media complicadona, es complicada. Y personas que sean, como lo vimos, que sean, aunque suene raro, emocionalmente estables. Porque una persona que se ponga muy nerviosa, que se ponga ansiosa, que se ponga pues hasta a temblar o a llorar, no es apta para manejar vida silvestre, nos puede llevar a un accidente. Y en relación, por cuarto punto, si me lo permites, en relación con las asociaciones o grupos que se dedican, muchas veces de parte de los municipios o de los propios estados, de unos años para acá ha estado muy de moda, que sobre todo los municipios, yo lo he sabido más en municipios, forman sus brigadas de rescate animal, ¿no? Forman sus brigadas de rescate animal y les dan, por ejemplo, y esto lo digo con todo respeto, yo respeto mucho los trabajos y a las personas, pero es una realidad. Les dan un curso de 3 días, una semana, si bien les va un mes, que a lo mejor no creo que les den un curso de un mes, les dan un cursillo ahí de una semana, los uniforman, uniformes tipo Rambo, y los echan a la calle, ¿no? Con una camioneta y unas trampas, y pues váyanse a recoger vida silvestre. Eso, pues no es un juego. La vida silvestre es muy serio. Como les decía, es ciencia. Es algo realmente que se hace ciencia. No es un juego, no es para cualquiera. Entonces, vienen malos manejos, vienen malos reportes. No quiero decir nada, pero apenas en estos días me enteré de que algunas, no sé, por ética, no, ni quiero acordarme, gente que rescata vida silvestre y al rato la anda vendiendo. Entonces, es una actividad que está totalmente regulada, y si no tenemos las autorizaciones, los permisos o los registros, es ilegal. La ley dice que es ilegal si no tienes tú los registros o la autorización. Y, por último, en relación con las instituciones o protectoras de animales, yo respeto mucho su trabajo, en realidad yo lo respeto, pero sí, muchas, no todas, hay unas que son muy profesionales, muy muy buenas, pero muchas dejan mucho que desear por la no preparación, porque no están preparados. Yo siempre lo he dicho y lo voy a decir toda la vida, hay que tener gente profesional y profesionista. Yo conozco muchos profesionales en materia de vida silvestre que no son profesionistas, y conozco muchos profesionistas en materia de vida silvestre, muchos profesionistas que no son nada profesionales. Entonces, esto se trata de ética, de preparación, de conocimiento de leyes, de conocimiento de legislación y de sentido común. Repito, no traigo nada contra las protectoras, pero sí no están asesorados adecuadamente.
0: El tema que habíamos platicado también en el curso, de que muchas veces no tienen idea de que la captura de cualquier ejemplar del punto donde sea, si se llega a dar, no pueden trasladarlas ellos a otros estados para entregarlos a otras instituciones, porque de lo contrario ellos están haciendo tráfico ilegal de fauna, porque no tienen los permisos correspondientes para trasladarlos.
1: Claro, o sea, no se tienen los permisos para el traslado, que es un documento que se requiere de parte de Semarnat, no tienen la autorización para rescate y reubicación de fauna, o simplemente a veces no hay los conocimientos de manejo o los conocimientos técnicos para cualquier situación de emergencia o cualquier situación que se presente durante el traslado o en los mismos rescates, ¿no? Se requiere conocimientos de biología, conocimientos médicos, veterinarios, conocimientos de manejo. Como te comenté, yo en mis equipos que me ha tocado trabajar, he tenido gente que que no tienen carrera, pero son excelentes manejadores de vida silvestre, son excelentes conocedores y muy éticos. Uh-huh. Y sin embargo, también he tenido gente que hizo algunas cosas, ¿no?, que no me gustaban y eran biólogos o etcétera. Entonces, se requiere mucho conocimiento tanto de la fauna y los trabajos como de las leyes para no caer en irregularidades, ¿no?
0: Sí, así es. Y pues, por ejemplo, para que nuestro auditorio lo conozca también, ¿cuáles son las leyes que deben de regular una autorización para que una persona tenga cierto conocimiento acerca de esto?
1: Bueno, aquí vamos a recordar que el asunto de vida silvestre es total y absolutamente federal. Los estados no tienen regulación en materia de vida silvestre porque es un asunto de atribución federal. Entonces, solo tenemos las dos leyes, que es la Ley General del Equilibrio Ecológico y la Protección al Ambiente, la LEGEPA, y tenemos la Ley General de Vida Silvestre. Entonces, estas dos leyes, estos dos preceptos, son los que van a regular totalmente la vida silvestre. Los estados no tienen atribuciones en vida silvestre, salvo 6 o 7 estados, que son todos del norte de la República, que se tiene el convenio de asunción de funciones de Semarnat y de Profepa. Se hace un convenio para que las secretarías de medio ambiente estatales asuman las funciones federales de inspección, vigilancia, en el caso de Profepa, y en el caso de Semarnat, le pasan las funciones al estado por un convenio para registros, autorizaciones y permisos. Pero solo 6 estados lo tienen, que es Baja California, Chihuahua, Coahuila, Nuevo León, Tampico. Me falta uno. Creo que Durango se acaba de anexar. Pero bueno, entonces, solo estos estados, las secretarías estatales pueden ejercer tanto acciones de acción y vigilancia de vía silvestre como Profepa, o emitir autorizaciones y permisos como Semarnat. Pero este asunto es federal, totalmente federal.
0: Correcto, pues entonces vamos a ir rapidísimo a otro corte comercial y regresamos en un tris.
1: Claro que sí.

0: 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Es la hora 16:36 minutos. La temperatura 27 grados, 7 décimas. La humedad 28%.
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7: Regresamos a nuestro tercer bloque y pues comentábamos en relación a las leyes que amparan el que una persona tenga la capacidad y la autorización para poder movilizar y manejar especies de vida silvestre. Sin embargo, en muchas ocasiones cuando existe un ejemplar en casa, se acude directamente a Protección Civil, a los bomberos, pero ellos deberán de dar en su momento el aviso a la autoridad competente, que es la Procuraduría del Medio Ambiente, para que ellos hagan el manejo y al mismo tiempo Semarnat. Entonces sí es, depende, hay jerarquías para el manejo de la vida silvestre, no cualquier persona está capacitada. Y en el curso comentabas algo bien interesante que a mí me dejó algo muy importante. Cuando se manejan animales, por ejemplo, venenosos, en caso específico de una víbora de cascabel, se manejaba de que una persona debe estar preparada, porque si va a hacer un manejo de un ejemplar con veneno, pues deben de tener listos sus sueros antiofídicos para que no vaya a haber una consecuencia en caso de un accidente, y estar preparados, porque un solo suero, que era lo que a mí me llamó la atención, no bastaba. Tenían que tenerse al menos 15 sueros, comentabas, ¿verdad?
8: Sí, de hecho, bueno, los manejos de fauna potencialmente peligrosa o de los o de importancia médica. Tenemos muchas especies aquí en México de importancia médica. Primero, pues se tiene que capacitar al personal, ¿no? Se tiene que capacitar a la persona que va a hacer los manejos, tener los conocimientos necesarios, si no, evitar los manejos. Acuérdate que hay una máxima que les dije en los cursos, que dice, el mejor manejo es el que no se hace. Ese es un refrán que lo tenemos los que manejamos vía silvestre. El mejor manejo es el que no se hace, pero sí se llegan a tener accidentes ofídicos, como dices, y aquí hay dos cosas que quisiera yo recomendar o puntualizar. Primero, es el uso de material y equipo. El uso de material y equipo debe ser el equipo adecuado, el manejo adecuado y saber para qué es cada cosa. Si tenemos, por ejemplo, un equipo que no es adecuado, que estamos rescatando algún ofidio, algún botrop, no sé, una micrurus, cualquier especie venenosa, con una varita o ahí con algo que no es adecuado, aumenta los riesgos, ¿no? Y equipo en mal estado, etcétera. El equipo es muy, muy importante. Y la segunda, es, si vamos a hacer un trabajo profesional, pues hay que elaborar o tener a la mano, aparte del suero antihiperino o los favoterápicos, tener nuestro nuestro protocolo de accidente ofídico. Esa es una manera profesional de trabajar el protocolo, para hacerlo saber a la gente que nos acompaña o a la gente que está con nosotros, qué deben de hacer, qué no se debe de hacer, cómo se debe de tratar una llámese picadura o llámese mordedura, que no es lo mismo, qué hacer en estos casos. Para eso es ese documento, el protocolo de accidente ofídico.
7: Y sobre todo decirle al público, no manipulen ustedes, esperen a que llegue la autoridad competente, nada más observen al ejemplar, no necesitan ni arrojarle piedras, ni hacerlo más enojado, porque pues, al final hay ejemplares que de repente pueden sentirse agredidos y atacar más pronto. Déjenlos tranquilos, llegarán las autoridades correspondientes y ellos se encargarán, nunca jamás sin un equipo, como decía el doctor, porque se requieren pinzas, se requieren bolsos especiales, se requieren equipo especial, que no es nada más así como que ¡ay, ya la agarré! Y además las víboras pequeñas no es que no tengan veneno, tienen igual veneno que una adulta.
8: Sí, claro, de hecho sí, bueno, los protocolos de actuación sí nos dicen que no estar toreando al animal, no estarle obstruyendo el paso, no hacerle un círculo, una media luna, ¿no?, con gente. Y ese animal no son malos, no hay animales malos, los animales no saben qué es maldad, ellos no saben qué es maldad, pero si nosotros le estamos tapando el paso o toreando, por ejemplo, una cascabel, que son muy abundantes en toda la República, es un animal que está estresado, que está enojado, él no sabe de maldad, es lo único que quiere es irse. Entonces, yo siempre recomiendo que si la gente permite a que el animal se vaya, que se vaya, porque es muy común en la República, eso me da mucha tristeza, yo lo he visto en toda la República, la primera opción es matar al animal. Ajá. en todos lados, es matarla, mátala, pero yo, bueno, cuando les doy las pláticas en obras y que estoy en campo, siempre les doy pláticas, les digo, no le tapen el paso, y si el animal se va, que se vaya, él es feliz, él se va a alejar de ahí porque no le gusta estar cerca del humano, pero eso es muy difícil que la gente lo entienda en toda la República, es muy muy difícil que lo entienda, no son malos, nunca han sido malos.
7: Así es, ¿no? En caso específico aquí en San Luis Potosí hubo una escuela que un día nos llamó porque querían que hiciéramos un rescate de un búho y ajá, les preguntaba yo ¿qué daño les causa el búho? O sea, porque en realidad está aquí, está en su arbolito, y pues si ustedes observan, hay demasiados desperdicios de lonche en el patio de recreo, y si se acercó, claro, seguramente es porque hay excedentes de ratones que andan viniendo a comerse las sobras que ustedes dejan durante el día. Entonces, si ustedes, claro, quieren que se vaya, dejen de dejar basura, y los ratones no van a tener que comer, por lo tanto, este búho tampoco va a tener que comer. No lo molesten porque es nocturno. Durante el día él está durmiendo, durante la noche va a estar cazando los ratoncitos que están generando la basura que ustedes dejan, y pues tienen dos opciones, si quieren nos lo llevamos, pero pueden, si no, adoptarlo, y ya tienen un búho aquí en la institución, y creo que le pusieron Benito y se quedó ahí a vivir mientras duraron los ratones, obviamente, ¿no?
8: Claro.
7: ¿Cómo es? Pero claro, sí, hay casos que se llegan a dar. En tu experiencia, ¿cuál ha sido el animal más complicado de rescatar de estos lugares que tienen impacto ambiental?
8: Mira, todos tienen su grado de dificultad, porque manejar animales potencialmente peligrosos, ya no dijéramos de importancia médica, sino potencialmente peligrosos, que la mayoría lo son, siempre les digo que es una de mis frases, y esa yo me la inventé, creo, que digo, si no sabes manejar animal, no tienes un buen manejo o conocimiento, el animal más pequeño te puede meter en grandes problemas, ¿eh? El animal más pequeño, llámese una hormiguita, y si eres alérgico al ácido fórmico, por un mal manejo que te muerda la hormiguita, te va a meter en problemas, ¿no? Igual una abeja, etcétera. Todos los manejos son muy difíciles, tienen su particularidad. Por ejemplo, manejé muchísimas micrurus en la selva maya, y las micrurus, que son las coralillos, son muy difíciles de manejar, muy difíciles. No es como una víbora más grande o como una culebra grande, que en realidad el manejo, aunque no lo crean, es más fácil un manejo de una víbora grande, de una culebra que de una micrurus. Los cocodrilos, me tocó rescatar cocodrilos, son también muy difíciles, porque ellos giran, es un método pues de ellos de comer o de defenderse, son muy giratorios, e incluso en la selva maya tuve que dejar ir un par de cocodrilos, los tuvimos que dejar ir al momento porque fue muy difícil su captura. Entonces todos tienen sus cosas, todos tienen su particularidad, pero sí, a lo mejor entre más grande un animal es un poco más difícil.
7: Fíjate que sí, nosotros nos tocó en la Huasteca Potosina ir al rescate de 9 ejemplares de cocodrilo Moreleti que estaban en una huma, pero el dueño de la huma falleció y se quedaron abandonados, y pues la viuda no sabía el manejo y pues la verdad ella pidió el auxilio para que fueran a sacar los animales. Fuimos a hacer el manejo, no se vinieron a San Luis Potosí, pero sí llevamos a cabo el manejo de los cocodrilos, y sí fue algo complicado porque eran 9 y aparte ya estaban bastante flaquitos. Entonces había que hacer el traslado y los agarramos, los subimos a una camioneta, no se vinieron al zoológico porque eran fauna silvestre, estaban más o menos como ambientados al espacio, y se llevaron a una huma cercana al lugar, donde ahí se quedaron en custodia de uno de los propietarios de esta huma. Y también hicimos una vez un rescate, también en la Huasteca, de un puma que estaba comiéndole el ganado a la gente, y ese ejemplar causaba problemas, y cuando llegamos íbamos con la disposición a capturarlo, pero ya lo tenían capturado los mismos ejidatarios porque ya le estaban acabando su ganado, y pues ese sí fue una acción que llevamos a cabo también. Y muchas veces se dan casos de este tipo, ¿no? O sea, hemos visto muchos acercamientos, inclusive ahora de fauna, de osos con gente de Monterrey, con otros ejemplares que de repente se podían volver medios caóticos, pero al final la intención es que la gente entienda, uno, no acercarse, porque aunque lo vean un osito bien bonito, son depredadores, y son depredadores de mamíferos. O sea, yo no sé qué piensa la gente cuando se acerca y, ay, qué bonito oso, y le quieren tomar la foto de cerca. Córrale, porque no córrale, sino aléjense, porque son animales que se les van a ir encima y no son bonitos, son animales depredadores de mamíferos, entonces deben de evitar estar cerca, ¿verdad? Correcto, pues entonces vamos a ir rapidísimo a otro corte comercial y regresamos en un tris.
8: Claro que sí.

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1: Es la hora 16:49.
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3: Pues bien, amigos, ya estamos escuchando lo importante que es tener el conocimiento para el manejo y de reubicación de fauna silvestre, el estar preparados como ahora sí manejadores, que no es nada más llegar y agarrarlo, sino tener tu equipo que te va a evitar algún accidente, que tu equipo que te va a ayudar a manejar los ejemplares, tu equipo también para capturas, porque vas a tener que tener en qué debes de echar esos ejemplares o manejarlos, y saber también la liberación. ¿La liberación se puede hacer en cualquier lugar o tiene que ser algún lugar específico? ¿Cómo se da? Porque mucha gente dice, yo llego y lo suelto en tal lugar, y llegan, según ellos, a soltarlo, ¿no? ¿Cómo se debe de dar?
4: No, de hecho, es un trabajo también metódico, es un trabajo de investigación y es un trabajo que debe estar autorizado también por Semarnat, las liberaciones. De hecho, por eso se hace un estudio de impacto ambiental para ver poblaciones y determinar dónde se van a liberar. Esto lo autoriza Semarnat en base a los estudios de la manifestación de impacto ambiental. Entonces, después de la manifestación, que ahí se sugiere el sitio de liberación, Semarnat emite el resolutivo y en el resolutivo te dice, ese documento te dice dónde debes de liberar, y si en dado caso se satura ese lugar de ejemplares, porque normalmente dan un solo lugar, tú puedes, pedirle autorización para otros lugares alternos, pero la Semarnat te dice a qué distancia. Uh-huh. Normalmente en los resolutivos te dice tienes que liberar a no menos de 200 metros o 1000 metros o 2 kilómetros, ahí te da la sugerencia. Todo eso está regulado, no es nada más donde se nos ocurra.
3: Claro, y aparte digo, entenderlo, porque por ejemplo, aquí ha ocurrido en algún momento que en zona industrial de repente se viene en un embarque o traslado un mapache. Pero el mapache puede venir de Texas y no es la misma especie que el que hay en San Luis Potosí o la que hay al sureste de México. Entonces, hay diferentes especies también de ejemplares que no por eso se pueden liberar en cualquier lugar. Tiene que haber un estudio previo para ver si corresponde a la especie que habita la zona.
4: Sí, porque si no, vamos a causar problemas. Podemos causar muchos problemas con liberaciones inadecuadas. A mí me tocó aquí en el Tren México-Toluca. Yo no lo creía cuando me dijeron, médico, es que en una bodega hay una iguana. Uh-huh. Y yo dije, no, pues iguanas aquí no hay, ¿no? En la Marquesa, imagínate, a 3,200 metros sobre el nivel del mar, dije, aquí no hay iguanas. No, que sí es una iguana. Luego la gente les dice iguanas a lagartijas muy grandes, ¿no?
3: Sí, sí, sí.
4: De otro tipo. Y ahí voy yo con mi equipo y todo, y resulta que sí, era una iguana.
3: Ah, correcto.
4: Era una iguana, pero de un embarque que se trajeron de Chiapas, fíjate. Ajá. Un tráiler trajo un embarque, y pues ahí se metió la iguana en el tráiler y se bajó con todas las cosas, y efectivamente era una iguana. Entonces, las liberaciones no autorizadas o liberaciones sin conocimiento causan muchos problemas, muchos. Yo quiero puntualizar algo, si tú me lo permites rápidamente.
3: Claro.
4: En México tenemos muy buenas leyes, como lo habíamos visto en los cursos. Realmente las leyes de México, estas dos, la LEGEP y la ley general de vida silvestre, son muy buenas, están muy bien elaboradas, son muy completas, pero no se llevan a cabo. La aplicación o la verificación de esas leyes no se lleva a cabo. Yo siento que nos faltan dos cosas. Una, si me lo permites, Maru.
3: Sí.
4: Una, difusión de esas leyes. ¿Sí? Difusión a nivel nacional para que toda la gente en general conozca bien las leyes, qué es lo que puede pasar, cómo se debe hacer, incluso en escuelas, sería muy bueno. Difusión así, masiva. Y la otra es que nuestros señores diputados y nuestros señores senadores se rodeen de gente profesional con conocimientos para la elaboración de leyes o para la aplicación de leyes, porque normalmente luego nuestros señores diputados y nuestros señores senadores no tienen mucho conocimiento sobre el tema, se hacen leyes a vapor y no se asesoran con gente profesional. Yo siento que ahí estamos fallando un poquillo.
3: Sí, deben ser incluyentes.
4: Sí, exactamente. Y la difusión a nivel cultural, México tiene muchos mitos y leyendas sobre la fauna silvestre, y eso está bien porque es cultura, no me malinterpreten, es muy bueno, es cultura, pero también le está haciendo mucho daño a la fauna porque siguen matando, se siguen saqueando, se siguen vendiendo, hay tráfico ilegal, etcétera. Es algo muy triste.
3: Así es. Sí, en realidad así es, sí, pero bueno, como vamos ahí avanzando en nuestro programa, necesitaba yo que me platiques. ¿Qué tipos de cursos impartes tú para que la gente lo conozca? Porque estamos ya en nuestro último bloque. Claro. ¿Qué tipos de cursos impartes para que la gente esté atenta? Porque al final yo creo que no la gente, la gente que está enfocada al rescate de animales, enfocada a prepararse, porque al final no es nada más como que llego y agarro, sino tienes que tener una preparación. ¿Qué se debe de hacer? ¿Cómo se debe de acudir? ¿Cómo son los cursos?
4: Bueno, mira, yo tengo alrededor de, bueno, creo que más de 25 años en esto de rescate y reubicación de fauna, desde que estuve en Profepa, hasta los trabajos de Semarnat, de mucho tiempo, y doy cursos actualmente de legislación, legislación en vía silvestre, doy cursos de rescate, reubicación y ahuyente de vía silvestre, doy uno de en obras de infraestructura, otro que se llama de impacto ambiental, legislación, NUMAS y PIMS, que son las unidades de manejo de la vía silvestre, y otro que se llama trámites ante Semarnat, trámites y legislación ante Semarnat. Esos son los cursos que doy, básicamente de legislación y de manejo de fauna silvestre en rescates o reubicaciones.
3: Correcto. Y por ejemplo, ya regresándonos un poco al tema, ¿qué te ha tocado alguna vez alguna experiencia de manejo o de que te topes con perros ferales que no sean precisamente perros de particulares?
4: Sí, claro, por supuesto. De hecho, fue aquí en el Estado de México, hicimos yo era parte de un equipo, no lo lideraba yo, lo lideraba un doctor, el doctor Guevara, que fue mi mentor muchos años, un excelente médico en vía silvestre, un pilar en este país de la vía silvestre. Me tocó la fortuna de que fuera mi mentor 6 años, y hicimos un monitoreo, hicimos un estudio de perros ferales precisamente en la zona del Nevado de Toluca, Parque Nacional Nevado de Toluca, y realizamos un protocolo de su control, del control de fauna feral en el Nevado, porque la ley general de vida silvestre lo permite, un control de fauna feral, sí lo permite la ley.
3: Correcto, y sí, porque realmente son un problema muchas veces. Aquí ya hubo un caso donde una jauría de perros atacaron a un burro y le dieron muerte, ahora sí que le dieron, como dicen, lo desvivieron al burro por el hecho de que lo atacaron entre todos, pero eso fue en caso de un animal con mucha fuerza, con muy buena mordida, con muy buena patada. Imagínense qué pasaría si es un niño o es una persona en una bicicleta.
4: Claro, no, y sí ha habido casos, lo que pasa es que pues no nos enteramos o no salen en las noticias, pero sí ha habido casos. La fauna feral causa muchos estragos y causa mucha depredación de vida silvestre. Por ejemplo, aquí en el Nevado, nosotros lo que vimos, nos interesaba proteger de la fauna feral a los teporingos, al conejo pequeñito, que está muy, muy en peligro de extinción, y otra fauna, obviamente, pero acaban con todo. La fauna feral es como la fauna la fauna exótica invasora, causan muchos problemas, y yo siento que no se le ha dado la atención ni el interés para acabar con esto. De parte de gobierno, ¿no? Porque de parte de particulares o de parte de gente que nos dedicamos a esto, sí estamos interesados, incluyendo tú, incluyendo a mucha gente profesional como tú, estamos interesados en que se le dé la atención, pero al gobierno no lo veo con mucho interés. Así está en la ley, lo tenemos en la ley, está permitido, sabemos cómo hacerlo, tenemos los conocimientos, pero no hay apoyo.
3: Así es, definitivamente, y pues ojalá que ahora sí los legisladores se pongan las pilas, porque muchas veces, yo lo he vivido aquí en San Luis Potosí, los legisladores, lejos de hacer un foro de consulta incluyente de todos los sectores del reino animal, porque el reino animal no son perros y gatos, que es algo que yo alego mucho, el reino animal es, claro, una diversidad de fauna de muchos índoles, y que desafortunadamente no ha sido incluyente quienes han hecho iniciativas que luego después se hacen copias baratas, digamos, de unas a otras, y se van haciendo los arreglos, y al final las más perjudicadas y al final las más dañadas es la vida silvestre, y pues por un poquito menos la fauna exótica, pero principalmente nuestra fauna silvestre, que son los que cada vez tienen menos espacio donde vivir, tienen menos leyes que les permitan protegerse, aunque en últimas

0: apoyo, por su conocimiento y por su ahora sí compartirnos esta información. Y pues no sé si quieras decirnos algo ya por último, porque ya vamos a irnos.
1: Muchas gracias, nada más darle las gracias. Acordémonos que la vida silvestre no es romántica, la vida silvestre no sabe de actividades antropogénicos ni de romanticismos. Ellos quieren seguir su vida en el campo y hay que cuidarlos. Te agradezco mucho, Manu, de veras, muchas gracias, todo el mundo agradecido, y a todo tu auditorio, excelente. Muchas gracias, gracias a todos, gracias, Manu.
0: Muchísimas gracias y nos vemos en tu próximo curso, que de ahí estaré yo bien apuntada, lista. Muchas gracias. Excelente. Y pues nos vemos pronto. A todo mi auditorio les agradezco su atención. Este año el Zoológico San Luis Potosí cumplimos 33 años, que no saben lo que eso implica. Para nosotros es mantener súper largos, una lucha contracorriente de muchas diferentes formas que han sido, y pues estamos muy contentos porque nos hayan escuchado en este programa. Fue también Día Internacional del Cocodrilo, el 23 de agosto, y pues ahora sí que dejamos listos el próximo programa para el próximo miércoles. Aquí nos vemos en punto de las 4 de la tarde. Un beso y muchísimas gracias.

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1: 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Es la hora 17:03. La temperatura 25 grados, 9 décimas. La humedad 35%. ¿Quieres escuchar en tu celular o dispositivo fijo o móvil a Magnética FM? 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

0: buenas tardes, bienvenidos al espacio de Vínculos Industriales en esta tarde sumamente calurosa y un poco complicada de tráfico, pero aquí estamos tratando de empezar lo más temprano posible y saludando a Jorge. ¿Cómo estás, Jorge?
1: ¿Qué tal, Luis? Bien, bien, gracias. Contento de estar una vez más en Vínculos Industriales.
0: Y corriendo,
1: pero aquí estamos.
0: Aquí andamos. Bueno, mi nombre es Luis García y estamos aquí dando inicio a este programa, como todos los miércoles a las 5 de la tarde. Y pues, el tema de hoy, porque nos estamos vistiendo de manteles largos, ¿verdad, Jorge?
1: Correcto, tenemos un conferencista de talla internacional, un speaker de primera que mañana, que ya tiene aquí un par de días en San Luis, mañana va a estar dando una conferencia, pero nos dimos el gusto y le agradecemos que nos acompañe hoy en esta tarde a Vínculos Industriales.
0: Sí, pues hay que agradecerle porque sabemos de la disponibilidad del tiempo, no siempre es la misma. Vi que en la mañana andaban en una conferencia también, ¿verdad?
2: En dos conferencias.
0: Mira, nada más. No, pues más nos enorgullece tenerlo aquí. Y es que el tema que vamos a tocar hoy suena bastante interesante porque todos los días tomamos decisiones, algunas pequeñas, algunas muy complejas, pero son muchas veces aquellas que pueden cambiar nuestra vida, ¿verdad? Y el tema de hoy pues es muy interesante porque vamos a hablar de las neurociencias, el cerebro detrás de nuestras decisiones. Por eso comencé hablando de las decisiones que luego tenemos que tomar. Y pues nos acompaña un conferencista de corte internacional. Él es Fernando Ralero. ¿Cómo estamos, Fernando?
2: Muy bien, gracias, Luis. Encantado de estar aquí con ustedes en San Luis Potosí.
1: ¿Qué tal te ha tratado la ciudad, Fernando?
2: Muy, muy bien. Hemos comido muy bien, nos paseado bastante y hemos trabajado mucho. Te decía, hoy tuvimos dos pláticas con universitarios muy, muy enriquecedoras, muy, muy interesantes. La disfruté muchísimo hoy.
1: Qué bueno. Y para complementar un poquito la información de Fernando, él es considerado uno de los referentes en América Latina por integrar tres mundos que rara vez convergen con profundidad. Experiencia directiva real en corporativos globales, consultoría estratégica de alto nivel y aplicación práctica de la neurociencia en entornos empresariales. Ha ocupado posiciones directivas en empresas como Carrier, IBM y Oracle y fue consultor en London Consulting Group y Neoris, liderando procesos de transformación en múltiples sectores. Con más de 600 conferencias ante audiencias corporativas, su enfoque es claro: provocar cambios de conducta medibles en ventas, liderazgo, colaboración, seguridad industrial y toma de decisiones bajo presión. Aparte, es autor de Radicalmente y Mentalidad Efectiva, que son dos libros, y creador de los podcasts Conectando con Ciencias y Mentores de Mentes.
0: Bueno, ya se nos fue medio programa contando
1: el currículum de Fer.
0: El perfil de aquí de Fernando. Pero bueno, es importante que la gente que nos está escuchando pues conozca a quién tenemos aquí a un ladito con nosotros, ¿verdad? Pero hay mucha gente que no somos especialistas. Y el tema es neurociencias. ¿Qué es realmente una neurociencia para los que no sabemos?
2: Los seres humanos siempre hemos querido entender qué pasa y cómo funciona nuestro cerebro. Desde la época de los chinos, los griegos, Jesucristo. Pero gracias al avance de la tecnología, porque ahora nos pueden poner sensores y nos pueden meter en aparatos, ahora verdaderamente hemos podido estar más cerca a entender lo que pasa verdaderamente en nuestro cerebro. Gracias a eso, a la tecnología. Entonces, las neurociencias son una serie de disciplinas científicas que, aprovechando la tecnología, nos ayudan a comprender el funcionamiento fisiológico del cerebro y cómo eso lo podemos orientar para mejorar en nuestro desempeño en temas tan diversos como ventas, liderazgo, negociación, cómo poder entrevistar y saber si alguien nos está mintiendo en un interrogatorio para un posible criminal, en un reclutamiento de recursos humanos, para mejorar la seguridad industrial, haciendo que la gente se enfoque en lo que está haciendo y no piense en tonterías. O sea, tiene una gran cantidad, por supuesto hablar en público, ¿no? Pero tiene una gran cantidad de aplicaciones prácticas, porque usamos el cerebro para todo. Entonces, esto permite, entre otras cosas, echar abajo una buena cantidad de mitos y de creencias ridículas, que es de lo que platicaremos ahora en el programa.
0: ¿Pero qué tanto sabemos realmente del cerebro? Porque yo creo que no está tan explorado, ¿sí?
2: ¿Sabes qué realmente? Dice, oye, y del 0 al 100, ¿Cuánto sabremos hoy del cerebro? La verdad es que no sabemos cuál es el 100. Lo que sí sabemos ahora es, sabemos mucho más que hace algunos años. Y mira, hay un proyecto que aprobó el presidente Obama y que se llama el proyecto Brain. El proyecto Brain es un proyecto tecnológico donde un investigador español que se llama Rafael Fuster, que es el catedrático de la Universidad de Barcelona, él lo que le propuso al presidente Obama fue crear una serie de laboratorios que permitieran poder desarrollar tecnología para entender el cerebro. ¿Por qué? Porque el cerebro hoy, como lo vemos, es en una pantalla, en un resonador magnético. Es una doble dimensión y el problema es que el cerebro es tridimensional. Entonces necesitaríamos verlo como si fuera un holograma para poder entender eso. Y eso supuestamente va a estar para el año 2030. Es decir, en el 2030 por fin podemos tener la tecnología para comprender de una mejor manera el cerebro. Mientras tanto, tenemos que seguir como estamos, combinando diferentes plataformas.
1: ¿Y qué es lo que ocurre, Fer, en nuestro cerebro cuando realmente vamos a tomar una decisión? Porque como lo comentó al principio Luis, estamos desde que nos despertamos, estamos ya tomando decisiones, ¿no? Me meto a bañar en 5 o en 10 minutos, me lavo los dientes en 20 o 30 minutos, me voy a poner este pantalón, el verde o el azul. ¿Qué pasa en nuestro cerebro cuando vamos a tomar una decisión?
2: Digamos que tenemos dos niveles de plataformas para decidir, por decirlo de una forma muy coloquial. Digamos, lo que es el cerebro consciente y el cerebro inconsciente. La gran mayoría de las decisiones que tomamos las toma el cerebro por uno. Es decir, no somos conscientes de lo que estamos decidiendo. El cerebro decide todo el tiempo por nosotros. No todo el tiempo. Aproximadamente un 95% de lo que decidimos lo decide el cerebro por ti. Lo decide en base a hábitos, en base a emociones, en base a una serie de cuestiones. Y con esto que digo a la gente, que todo lo que tú crees que has decidido en tu vida, ¿no? Solo el 5 de cada 100 cosas las decides analizando.
1: Okay.
2: Todo lo demás, tu cerebro, sin que te des cuenta, lo decide. Entonces, cuando le pides que echar la culpa a alguien más de lo que te ha pasado, échasela a tu propio cerebro. Sí, porque es el quien ha cometido los errores que te pueden haber marcado en tu vida.
1: Ok, excelente.
0: O sea, la razón, yo pensaba que la razón se sobreponía al cerebro, pero es al revés por lo que estoy oyendo.
2: Si nos han querido vender en la historia de que somos seres racionales, y no, hoy gracias a la tecnología sabemos que en el fondo, fíjense bien, somos animales emocionales que de repente razonamos. Animales que deciden por instintos y por emociones y que solamente un 5% de las cosas las analizan, las cuestionan y en base a eso deciden.
0: Sí, porque lo que decía Jorge, ¿a qué horas me levanto? Todo eso es por rutina.
2: Sí, son por hábitos. Exactamente.
0: Incluso ahí no lo tengo que pensar.
2: Nada.
0: Sonó el despertador, automáticamente abro los ojos, me levanto y empiezo a hacer mis actividades.
2: Voy y tomo agua, voy y me baño siempre de la misma manera. Los seres humanos tenemos 65 mil pensamientos diarios, uno cada 10 segundos. 95% de esos, todos los malditos días son los mismos. Yo todos los días pienso, siento y hago prácticamente lo mismo. Para bien o para mal, a veces eso te construye una vida espectacular, pero normalmente no, normalmente nos destruye porque nos mantiene fijos, nos mantiene estables, sin cambiar, sin ir hacia lo que verdaderamente queremos.
1: El cerebro busca eficiencia, ¿no? Utiliza experiencias anteriores y patrones conocidos para poder decir rápidamente.
2: Así es. Eso de que el cerebro es innatamente creativo no es cierto. No somos innatamente creativos. Tenemos que esforzarnos o no nos queda de otra. O sea, la innovación muchas veces viene de que no te quedaba de otra. Hacías eso o te comía el tigre o te morías de hambre. Entonces no es algo que innatamente todos tengamos. Solamente un 2% de la población mundial es innatamente creativa.
1: Innatamente
2: solo un 2%.
0: Dos de cada 100.
2: Pero no por eso, no porque tú tengas ideas, quiere decir que las vas a ejecutar. Es por eso que los grandes genios como Steve Jobs o como Walt Disney, ellos tenían no solamente esa creatividad, sino también tenían toda esa habilidad para poder volver realidad sus sueños o cristalizar sus ideas y convertirla en un proceso que se pudiera materializar y que además, o sea, se hace real y se hace negocio y te permite hacerlo crecer.
1: Ok.
2: Perfecto. Porque la gran mayoría de las ideas se quedan en el limbo y nunca aterrizan en ninguna parte.
1: Muy bien. Luis, nos están llamando a la primera pausa.
0: Vámonos.
1: Y antes de irnos, le quiero dejar una pregunta a Fer para que me la responda regresando a la primera pausa. ¿Es cierto que las decisiones, las buenas decisiones que tomamos son racionales y las malas son emocionales? Me lo contesta regresando a la pausa.
2: ¿Cuándo tenemos de pausa?
1: Es como...
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5: Es la hora 17:18. La temperatura, 26 grados, 7 décimas. La humedad, 28%.
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0: 44-41-28-83-84, el teléfono en cabina. Estamos platicando con Fernando Ralero, conferencista internacional, y estamos platicando sobre las neurociencias, el cerebro detrás de nuestras decisiones. Y Jorge, antes de irnos al corte, dejaste una pregunta muy interesante.
1: Sí,
0: que yo también, perdón, ahorita le voy a hacer un comentario, a ver si no me regaña, pero adelante.
1: Ok, te preguntaba, Fer, porque hay una idea muy, muy grande de que las buenas decisiones que tomamos son racionales y las malas son emocionales. ¿Es así?
2: Fíjate, yo te contestaría esa pregunta con otra pregunta. ¿Qué es lo que hace que una decisión sea buena o mala? El resultado.
1: El resultado.
2: Así es. Okay. Entonces no hay una correlación. Hay a veces ideas, decisiones tontas que tomamos que resultan espectaculares y nos cambian la vida. Y hay decisiones que pensamos muchísimo, analizamos y vemos datos y cometemos graves errores. Lo que sí te puedo decir es que a medida que las personas cuestionamos más nuestras creencias y nos aseguramos de tener fuentes de datos más confiables, más correctos y más datos, solemos tener mejores decisiones. Pero no tiene nada que ver, no existe ningún mecanismo que te garantice que una decisión es correcta. Si así fuera, todos seríamos millonarios, seríamos más guapos, seríamos mejores personas, y mírate alrededor y no somos así. Entonces, no tiene que ver con eso.
1: Ok, perfecto. ¿Va a hacer un comentario?
0: Sí. Yo tomé hace algunos ayeres un curso sobre los 4 cuadrantes de Hermann. ¿Verdad? Y lo puse en práctica en 2-3 grupos y me funcionó perfecto. Entonces sí hay algo de que el cerebro sí tiene una parte creativa, ¿no? Una parte emocional. Sí. Es que yo había entendido que no.
2: No, sí. Ah, o sea, a ver.
0: Por eso dije, a ver si no me regaña.
2: No. A ver. Sí hay. Cuando hablo es que es innatamente creativos. Todos podemos ser creativos cuando nos forzamos a ser creativos. Pero no es algo que innatamente lo tengamos. Si algo no te fuerza, hay mucha gente... Porque el cerebro está preparado al contrario, para mantenerte haciendo lo mismo sin cambiar. ¿Por qué? Porque más vale malo por conocido que bueno por conocer. Tu cerebro quiere... Si lo que hoy hiciste no te mató, te va a decir, hazlo mañana y hazlo siempre. Sí. Oye, pero no me dio a ganar más dinero y mi vida es miserable. No te mató, ¿no? Síguelo haciendo. A ver, todos sabemos que es mejor comer lechuga que hamburguesa. ¿Qué come más la gente? Hamburguesa. Claro. Mientras algo no te mate... Tú sí, lo vas a seguir haciendo. Esa es la realidad. Pero no tiene que... Cuando hablamos de me dicen, oye, de cuadrantes y de cosas. Sí, hombre, sí. Pero en el fondo, cada persona somos completamente únicos e irrepetibles. Es muy difícil poder clasificar a alguien, ¿sí? Todos tenemos algunos patrones más dominantes, ¿no? Y los diferentes teoremas o modelos nos ayudan como a diferenciar a la gente, a no tratar a todo el mundo de la misma manera. Pero no hay ningún modelo que garantice que una persona queda específicamente en determinado cuadrante o postura, ¿no? Todos somos una mezcla de todo. Todos somos, y a veces somos de una forma por la mañana y otros somos de otra forma en la tarde. O de niños y de adultos. Vamos cambiando. Todo el tiempo seguimos cambiando. Somos productos en proceso. Nunca somos producto terminado hasta que nos morimos. Todo el tiempo seguimos cambiando, para bien o para mal.
1: Claro.
0: ¿Y cómo podemos aprovechar todo esto, puesto que esto es vínculos industriales, en una organización?
1: Justo para allá iba. ¿Cómo influye la neurociencia en un entorno, en el mundo laboral?
2: Miren, lo importante, digamos que para hacerlo de una forma muy sencilla, ¿no? La neurociencia se usa para cualquier área funcional. Pero pensemos en esto. Primero, digamos que pensemos en tres pasos, ¿no? Número uno es conocer las limitantes y el funcionamiento de nuestro cerebro. Hoy sabemos todos que tenemos sesgos y tenemos un montón de limitantes, ¿no? Que no nos ayudan a ser perfectamente racionales o aritméticos como si fuera una computadora. Entonces, primero es importante conocer el cerebro. Segundo, es importante que conociendo ese cerebro, cómo funciona el cerebro propio y el de los demás, entonces podamos modificar la comunicación que tenemos hacia uno mismo, o sea, lo que todo el tiempo te dices a ti mismo y también lo que le dices a la demás gente, cómo te comunicas con la demás gente. ¿Por qué? Porque esa comunicación es lo único que permite cambiar las conductas de uno mismo y de los demás. ¿Sí? Y eso, ese cambio de conducta es lo que te da un resultado. Por ejemplo, yo quiero que el vendedor venda más, perfecto. El que haya más ventas es un resultado. Es un resultado que depende de una conducta que el vendedor tiene que tener y que también tu cliente tiene que tener, tiene que ir a comprar. Entonces, lo que hacemos con comunicación es, vamos a modificar la forma en que piensa y funciona para que cambie su conducta ese vendedor y ese cliente. ¿Y eso de dónde viene? Pues de entender qué pasa en la mente del comprador y la mente del vendedor para poder hacer esto de una forma lineal. Entonces, es entender tu cerebro, cambiar la comunicación que tienes hacia ti mismo y hacia el otro. Eso cambia un comportamiento que al final es lo que detona un resultado. Todo resultado es el producto de una conducta. ¿Quieres subir las ventas? Tiene que haber un cliente que te compre. ¿Quieres bajar la rotación? Tiene que haber alguien que maneje bien los inventarios. Es una conducta. ¿Pero qué ocurre si todo el tiempo nos estamos hablando en negativo o tenemos una comunicación incorrecta hacia nuestros clientes o nuestros colaboradores? Entonces, ese cambio nunca va a pasar. Nunca vamos a detonar el compromiso que va a hacer que las personas cumplan mejor su trabajo. Entonces, es una secuencia. Pero ¿de dónde parte todo esto, Luis y Jorge? de que entendamos verdaderamente qué rayos pasa en esta cajita que tenemos sobre los hombros. De ahí parte todo. Porque si no, cualquier iniciativa que hagamos de recursos humanos para mejorar, para bajar la rotación, o que queramos hacer algo de manejo de inventarios, o que queramos cambiar el uniforme, si no entendemos cómo funciona el cerebro de las personas y cómo hay que hablarle a cada persona, no vamos a detonar que ellos tengan la aceptación o bajar el rechazo a esa nueva iniciativa. Cualquier iniciativa que hagamos en los negocios tiene que pasar por este filtro, de lo que quieras, hasta las políticas. Es entender que no somos racionales, cómo tengo que hablarle a esa persona, tanto consciente como inconscientemente, y qué comportamiento necesito que esa persona cambie. Eso es lo único que me va a detonar el resultado.
0: Okay. Entonces, ¿esto está íntimamente relacionado con la inteligencia emocional?
2: Completamente. Digamos que la inteligencia emocional como tal no es una ciencia, pero es una moda que se tuvo, y sí, parte de algunos fundamentos científicos, que es que en el fondo no somos tan racionales, que somos muy emocionales y que muchas de las reacciones que tenemos son espontáneas e innatas. Uh-huh. Cuando uno entiende eso, puede uno trabajar mejor en su carácter para poder modular el temperamento y no reaccionar a lo tonto. ¿Por qué digo esto? Porque ya pues sabemos que la personalidad es la suma del temperamento más el carácter. El temperamento es genético. Tú desde que vienes en el embrión de tu madre ya tienes ese temperamento. El temperamento es la velocidad con la que te enojas y te contentas, ¿sí? Mientras que el carácter lo vas aprendiendo durante toda tu vida en base a quiénes son tus papás, tu religión, tus amigos. Temperamento y carácter. Temperamento genético, carácter social. Ese carácter social es lo que te ayuda a poder regular tu temperamento. Entonces, si bien tú puedes tener un temperamento desde que naces, tú puedes siempre desarrollar ese carácter. La inteligencia emocional es eso. La inteligencia emocional es desarrollar una fuerza en el carácter para poder regular el temperamento animal que tenemos, de modo que en el momento de tomar decisiones importantes de tu vida, te tranquilices y puedas pensar mejor. Tenemos una capacidad limitada de pensar. Y si estás muy emocionado, eso te quita carga para poder pensar racionalmente. Por eso es una maravilla, y que no solamente ayuda a tus relaciones, sino que literalmente salva vidas. Y ahora platicaremos de eso.
1: Ok.
0: Estoy entendiendo, por ejemplo, vamos al nivel industrial.
2: Sí.
0: Que la neurociencia sería una herramienta bien valiosa para el liderazgo.
2: Correcto. Ejemplo.
0: Y que la inteligencia emocional, yo ahorita entendí que es autocontrol, vamos a llamarlo así.
2: Llamémoslo así.
0: Pero yo puedo usar la inteligencia emocional para manejar a la gente, ¿no?
2: Sí,
0: puede influir en ellos.
2: No, claro que sí. Lo importante, por ejemplo, ahora que hablas, Luis, ahora que hablas de liderazgo e inteligencia emocional, combinémoslo un poco, ¿no? Hoy, antes que pensábamos, en la época en que tú y yo estábamos en las plantas, ¿no? Que decíamos, hoy es que el liderazgo situacional, ¿te acuerdas? Y viene el cuadrante, ¿no? Mm. Y el líder orientaba la tarea y el líder orientaba las relaciones, ¿no? Y en base a eso, ¿cómo le vas a hablar a los colaboradores? Hoy sabemos que eso es totalmente absurdo. Hoy con la tecnología sabemos que eso que yo enseñaba y que daba cursos de eso en el 97, 98, hoy sabemos que es ridículo. ¿Por qué? Porque el cerebro no funciona así. Hoy sabemos que lo primero que tiene que hacer el líder es trabajar en su propia mente. Y si no, y si tú crees que no sabes o que eres un inútil, tú nunca vas a poder guiar a alguien, porque en tu mensaje, tu lenguaje inconsciente, vas a dar un mensaje que no es. Entonces, primero, el líder tiene que trabajar en su mente. Segundo, hay que contemplar el egoísmo humano, que todos somos egoístas. Entonces, nunca, a la gente no le importa cómo le vaya a la organización. Lo que quiere la gente es tener una mejor vida, un mejor sueldo. Entonces, en la medida en que tú el cambio que provoques haga que la gente esté mejor, la gente lo va a apoyar. Y tercero, al ser todos egoístas, no hay mejor idea que la propia. Cuando tú recibes un consejo de alguien, inconscientemente lo rechazas. Porque la tuya es mejor. Bueno, todos somos así, amigos, todos somos así. Entonces, ¿qué es importante? Tú como líder lo que tienes que hacer es procurar que las ideas del cambio vengan de tu propia gente. ¿Y eso cómo lo haces? Con algo que a las personas nos batallamos mucho en la vida, y es haciendo preguntas inteligentes y sabiendo escuchar. El líder que sabe hacer las preguntas adecuadas y tiene la capacidad de apagar un poco su egoísmo humano y interesarse más en sus colaboradores, ese líder tiene la mitad de la tarea resuelta. Eso es el verdadero reto.
0: Muy bien. Muy interesante, pero ya nos están llamando.
1: Tenemos que ir a la segunda pausa. No se vayan y ahorita regresamos. Estamos platicando con Fernando Ralero, experto en neurociencias.
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5: Es la hora 17:33 minutos. La temperatura 26 grados, 7 décimas. La humedad 28%.
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0: Bueno, ahorita que estamos regresando aquí con Fernando Ralero.
1: Ralero,
0: perdón. Siempre les cambio el nombre. Yo, Fernando Ralero. Y que hablamos de liderazgo. Se me vino a la mente una parte que en la industria, no sé cómo mencionarlo, pero voy a hablar de seguridad industrial. Un buen líder de seguridad, un responsable de seguridad, debería tener estas herramientas para que la gente acepte los lineamientos de seguridad. Porque muchas veces sabemos qué tenemos que hacer, pero no lo hacemos, ¿verdad? Por ejemplo, el uso de los lentes de seguridad, el uso del casco. Sabemos, incluso hay letreros que dicen ahí, ¿verdad?, obligatorio, y la gente nomás no. ¿A qué se debe a eso? ¿Es parte de esto?
2: Sí, fíjate que es algo bien importante, bien interesante para muchas industrias. No para todas, pero sí para muchas, el tema de seguridad. ¿Sabes qué pasa, Luis? Que siempre dicen los empresarios que les importa mucho el capital humano. Y sabemos, hoy lo podemos constatar, que no es cierto. Porque si verdaderamente les importara la vida de los colaboradores, tomarían otro tipo de medidas. ¿A qué me refiero? Que hoy hay compañías que gastan millones y millones de pesos en capacitación, sobre, como bien dices, uso del casco, la línea de vida, el chaleco, los guantes, todo. Y aún así, la gente sigue accidentando en la industria minera, en la industria, y muy recientemente cosas fuertes, ¿no? Y también en la industria eléctrica, ¿no? Entre 30, 100 personas mueren cada año en reparación de las líneas de alta tensión. ¿Y por qué es todo esto, no? Porque de nuevo, ¿no? Vamos al tema. Conocimiento del funcionamiento del cerebro, la comunicación y la conducta es lo que da un resultado. En seguridad industrial aplica perfectamente. Creemos que porque la gente tenga el conocimiento de algo va a cambiar. No, no es así. Porque si no, no habría accidentes. Entonces, ¿qué ocurre? Hay que cambiar la conducta. Y esa conducta solamente va a cambiar cuando le hablas al inconsciente del trabajador, del minero. Y entonces, de nuevo, ¿no? Hay que entender que todos vamos al conocimiento, es que el cerebro es egoísta y nunca va a aceptar una recomendación que venga de fuera. Entonces, lo que hacemos es que mediante una serie de técnicas procuramos que la gente entienda el beneficio que tiene cuando se concentra en su trabajo. Y entonces cambiamos la narrativa y eso es lo que provoca que no de forma consciente, sino de forma inconsciente. Así como usted, señor, todos los días se baña de la misma manera, así como se rasura sin tener que pensar, bueno, lo que hacemos es que ese minero, que cada vez que entra a la mina, haga un reseteo mental y los problemas que tenga con su suegra y con su esposa y que le dé dinero a alguna tienda departamental, esas preocupaciones las deje afuera y se enfoque solamente en el trabajo que tiene que hacer. Y eso es lo que nos ha permitido tener unos impactos impresionantes en esas dos industrias, ¿no? Que son de las más violentas, sobre todo en la parte de energía eléctrica. Los seres humanos, en nuestra parte inconsciente, funcionamos como si fuéramos niños pequeños, niños de 5 años. ¿Y cómo le hablas a un niño de 5 años? Con analogías, le hablas bonito, le tienes que hablar positivamente. Cuando tú le dices a un niño, ten cuidado porque te vas a caer, el niño lo que estás programando es para que se caiga. Ten cuidado que te vas a lastimar. Estás programando para que se falla. Y eso lo hacemos muchas veces nosotros inconscientemente. Decimos, yo no quiero que mi matrimonio fracase. Yo no quiero que mi negocio truene. Yo no quiero que me sean infieles. ¿Ok? Estamos justamente reprogramándonos para lo contrario. Entonces, conocimiento, comunicación, conducta. Esa comunicación es cómo le hablo al inconsciente del minero, al inconsciente del eléctrico, para que entonces, de una forma, no hablamos de no te dañes, no. Hablamos de cómo vas a vivir plenamente. ¿No te gustaría que tus hijos te vieran cuando ellos terminen la universidad y puedas abrazarlos? ¿No te gustaría eso? Y entonces nuestro mensaje va para allá. Y eso es lo que nos permite modificar el inconsciente. En los programas de seguridad industrial jamás hablamos de seguridad industrial. Hablamos de vivir plenamente. Cuando trabajamos con la gente que tiene adicciones, nunca hablamos de cuando dejes el vicio o cuando salgas de aquí. No. Hablamos de cómo va a ser tu vida después de esto. ¿Cómo es tu vida después de esto? Entonces, eso es lo que permite que el inconsciente se sane y se imagine en un mundo distinto. Y entonces, inconscientemente, empieza a comportarse de modo que te va a llevar para allá. ¿Es magia? No, es ciencia.
0: ¿Podríamos llamarle que estamos entrenando al cerebro?
2: Exactamente, eso es lo que hacemos, ¿no? Pero quitándole, pero fíjate, cuando me hablan, oye, es que es reprogramación neurolingüística. A ver, una cosa es decirlo de modo que la gente lo entienda fácilmente, pero no es así, ¿no? No se reprograma nada. No somos una computadora, pero lo que sí hacemos, Luis, es que estamos influyendo en los comportamientos innatos del cerebro. Eso sí hacemos. Influimos conscientemente en los comportamientos innatos automáticos que tiene el cerebro. No es una reprogramación, sencillo así, pero es algo mucho más profundo y más complejo.
0: Ahorita que hablamos de vicios y eso, sí, se puede influir.
2: Claro.
0: También se puede influir en los maleantes, en los que están en las prisiones, por ejemplo.
2: Fíjate que hace algunos años, y es súper interesante, ¿no? Y cuando hablo de esto, nunca quiero pensar que soy yo solo, nunca digo que soy yo solo, ¿no? Tengo la gran fortuna de rodearme de gente muy, muy, muy brillante, gente experta en muchos ámbitos. Entonces, ocurrió esto hace algunos años que nos invitaron a pacificar una cárcel del Estado de México, una cárcel que ustedes conocen muy bien, que se llama Almoloya de Juárez. En esa cárcel de 4,000 personas, donde en aquel momento mataban a una persona de muerte violenta cada tercer día. Cada tercer día. ¿Ok? Y
1: dentro del penal.
2: Dentro del penal, es importante. Los mismos internos, llamémosles. A ver, el nombre correcto es persona privada de su libertad. Lo que se llaman los PPLs. Llamémoslo así. No son ni presos, ni internos, ni reos. Se llaman PPLs. Entonces, cada tercer día mataban a alguien por una golpiza o le clavaban un puñal o lo ahogaban en el excusado. Entonces nos dicen, oye, ¿cómo puedes? A ver qué puedes hacer, ¿no? Pero tienes restricciones. Oye, la comida va a seguir estando fea. El guardia va a seguir siendo sangrón. No vamos a pintar las paredes. Tenemos una sobrepoblación en la cárcel. Porque lo sencillo, lo que dice cualquier gurú es, no importa. Ponlos en Disneylandia y la gente cambia, sí, pero eso son tonterías. No vamos, tenemos que jugar con lo que verdaderamente es posible cambiar. y lo único que podemos cambiar es la mente de las personas, ¿va? Entonces tienes a todas las personas ahí junto en un recinto, estás tú solo con 30 PPLs, 10 personales administrativos y 10 celadores, para que todos vivan la experiencia. Y aquí lo interesante es esto, Luis. Cambiamos. Los seres humanos batallamos en hacer preguntas inteligentes y en hacer y saber escuchar. Y la escucha no solo escuchas con los oídos, escuchas con todo el cuerpo. Y observas cómo se comporta la persona en su lenguaje inconsciente. Entonces, ¿cómo le haces? Si todos somos egoístas, ¿cómo le haces para que una persona quiera cambiar? Una persona que no tiene nada que perder, porque va a estar 400 años en prisión. No va a salir nunca. Y a veces es una persona que es, espero que no me bloqueen por lo que voy a decir, es asesino, secuestrador, violador, o todo junto en una sola persona. Eso es de lo que estamos hablando. O sea, la gente más violenta, el 2% más violento de la cárcel. Entonces llegas a frente a ellos y desde tu postura, tu tono de voz, no vas a llegar buena onda, no vas a llegar saludando. ¿Cómo están? Porque te comen vivo. Entonces tienes que llegar macho alfa, pecho alzado, y tono agresivo, y poco a poco vas conociéndolos. Voy a explicarte la versión rápida de cómo se hace esto. Preguntas inteligentes. Agarras al tipo más violento o el líder de la prisión. Un tipo que puede tener 30 años, 40 años. Fuerte, muy, muy fuerte, bastante agresivo en su cara, en sus rasgos. Y mediante preguntas tú vas a hacer que él quiera cambiar. ¿Cómo lo harías tú, Luis? ¿Cómo lo harías? ¿Qué se te ocurre? ¿Cómo lo haría usted, la persona que me está escuchando en radio? Tienen ese reto. ¿Cómo le harían para que esa persona, con ese antecedente, quiera cambiar, quiera pacificarse? ¿Qué le dirías tú?
0: Si la persona está ya en una cadena perpetua,
2: ¿sí?,
0: pues ya no va a reaccionar. Va a decir, pues, ¿de qué me sirve cambiar si voy a estar aquí encerrado?
2: ¿Qué es lo único que esa persona le queda por cuidar en su vida? En ese momento, esa persona, ¿qué es lo único que le queda por cuidar?
0: Su vida.
2: Su vida. Su vida. Pues, es lo único que tiene. Ya todo lo demás ya lo perdió.
0: Ya lo perdió, sí.
2: Ok, perfecto. Imagínate, Luis, que tú eres esa persona y tú tienes hoy 30 años, ¿no? Y tú eres el líder de la prisión. Estás muy, muy fuerte. Muy, muy fuerte, ¿no? Yo te pregunto, oye, Luis, ¿cómo estás? Hola, Fernando, platicando, ¿no? Obviamente, voy a hacerlo en la versión rápida, ¿ok? Oye, Luis, ¿cómo le haces para vivir en esta cárcel? ¿Cómo le haces para sobrevivir? Vamos, ¿cómo le haces para sobrevivir, no? Pues, estoy fuerte. Cuidado con el que se meta conmigo porque lo medio mato. Perfecto. Oye, Luis, ¿cuándo vas a salir de la cárcel? Ni en tres vidas vas a salir. Yo ya lo sé. Yo ya sé eso. Yo vi el expediente antes. Oye, Luis, una pregunta, Luis. ¿Qué va a pasar cuando tú tengas 80 años? ¿Cómo le vas a hacer para estar aquí en la cárcel? Y yo me callo. Y entonces lo que estoy logrando es que en la mente de Luis, que a lo mejor... de Luis el maleante, que a lo mejor no... Tú eres el maleante. Que a lo mejor el cuate no terminó la primaria. Él se está imaginando que cuando tenga 80 años, no va a tener la fuerza para poder defenderse. Y todo lo que él está haciendo, se lo van a hacer a él. No tiene que decirme nada. Yo simplemente veo su postura. Veo cómo las orejitas se le bajan así, cómo baja la cabecita. Y digo, perfecto. Oye, Luis, ¿no te gustaría hoy conocer una forma en la que tú pudieras tener paz hoy y mañana? ¿Qué me va a decir? Que sí.
0: Pues sí, obvio que sí.
2: Entonces empezamos a trabajar con ellos y les enseñamos a hacer mediación entre pares. Y hoy tenemos a 1,350 mediadores en 20 cárceles del Estado de México. De esos asesinos, secuestradores y violadores, hoy son mediadores. Y bajamos la violencia en un 97%. Antes se moría una persona cada tercer día. Hoy se siguen muriendo. Sí, se mueren 3 por año. Entonces, cuando alguien me dice, oye, ¿y la neurociencia te ayuda para mejorar el clima laboral en mi planta? Por Dios, si salvamos vidas claro, cambiando cárceles, por supuesto que sí. Somos animales emocionales.
0: Excelente. Una lección de vida, ¿eh?
1: Correcto.
0: Para que vayas pensando en tus 80 años. No, hoy te venimos porque nos vamos al último corte.
1: Venimos al cierre.
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5: Es la hora 17:47. La temperatura 26 grados, 7 décimas. La humedad 28%.
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0: Pues muy interesante la plática, ya aprendimos lo que es un PPL, por ejemplo, y cómo la neurociencia, a lo mejor es una, ¿cómo le llamaríamos? Una herramienta, una ciencia que está como muy abandonada, ¿no?
2: Lo que pasa es que no es una ciencia, son muchas ciencias, pero sobre todo lo importante es que sea científico, que sea el método científico. Por ejemplo, temas como la psicología, la sociología, inclusive la psiquiatría como tal, no son ciencias, son pseudociencias. O sea, porque muchas no parten del método científico, parten de algunos fundamentos que se utilizan normalmente, por costumbre. E igual que todos esos temas de programación neurolingüística que mucha gente... Esos son pseudociencias, no son científicos. Todo lo que yo hablo tiene que ver con aspectos que son medibles en un resonador magnético y que haya aparatos y que te pueden constatar. Porque si no, caemos en temas hasta de religión. Yo creo que es esto. No, pues que yo puedo creer otra cosa, pero cuando tú lo demuestras... En un resonador magnético, en un indicador, pues no hay mucho que discutir.
0: Claro, pero yo lo que he alcanzado a comprender ahorita es que la neurociencia es la herramienta ideal para cualquier profesión.
2: Es para cualquiera.
0: Para cualquiera.
2: Para cualquiera. Así es. Oye, para un veterinario, el perro no requiere neurociencia, pero el dueño del perro sí. El dueño del perro sí. Tienes que saber cómo le hablas. Sobre todo si es un perrijo, ¿no? Si tiene un perrijo.
0: Sí, ahorita veníamos, bueno, el programa anterior que es... pelos, escamas y
1: plumas,
0: venían hablando de eso, de que no, si tengo un animal enfrente, pues que no lo agreda, que no le dé, es parte de la neurociencia, ¿no?
2: No, la neurociencia es básicamente para humanos. Lo importante, lo importante ahí, sin haber visto el programa, es que cada ser vivo tiene una psique distinta. O sea, es decir, lo que para un humano es normal, para un perro puede ser totalmente contrario y totalmente adverso. Entonces el problema está en que quieras tratar al perro como un humano, o a la serpiente como un perro, o al caballo como un cochino. No, cada animal tiene una forma distinta de procesar la información. Entonces hacemos un daño luego a los animales, terrible. Cuando al perro lo viste, le pones un disfraz, o le haces una fiesta de cumpleaños, es terrible para el perro. El perro no quiere ser el centro de atención, el perro quiere seguir a un líder y
0: sí, otro tipo de cosas. Manada.
2: A la manada, eso es distinto.
0: Muy bien. Pero entonces, de ahí viene lo de los famosos comerciales. Las marcas entran en la mente de las personas.
2: Sí, así es.
0: Yo podría ser un excelente vendedor si manejo la neurociencia.
2: Por supuesto, por supuesto. Partiendo de algunos elementos, ¿no? El elemento de que el egoísmo humano, de que a la gente no le importas tú ni le importo yo. La gente le importa a sí misma, ¿no? Entonces, cuando llegas a ofrecer algo, primero tienes que ver qué problema o qué dolor le vas a solucionar a esa persona. Y es la forma en que esa persona podría aceptar querer escucharte. Si llegas rogando o pidiendo en lugar de llegar ofreciendo, la gente automáticamente te va a bloquear. Entonces, entender ese tipo de cuestionamientos permite capacitar a los vendedores de una forma mucho más inteligente y sobre todo con mejores resultados. De repente podemos vender motores de lancha, motores de avión o tiempos compartidos, pero es importante hacerle ver a la gente, al vendedor. La pregunta es, ¿y tú qué vendes? ¿Y tú qué vendes? Entonces cuando la gente te dice, no, yo vendo un camión, o yo vendo una pipa, o yo vendo cualquier objeto o características, esa persona no tiene ni idea de lo que está vendiendo. Tú lo que estás vendiendo es la emoción que esa persona, que ese cliente va a resolver con tu situación, con tu solución. Ese es el gran tema. Entonces, no importa si son un collar para perros o un viaje a Cancún. No vendes el avión. A nadie le importa cuántos asientos tiene el avión, ni cuáles son las revoluciones del motor. Lo que le vendes es a la gente que pueda ver el atardecer en Isla Mujeres. Y la emoción que va a sentir. Eso es lo que vendes. Claro. Pero nunca nos han enseñado así.
0: ¿Pero esto dónde se aprende?
2: Se aprende leyendo. Tenemos comercial, tenemos algunos, tenemos un par de libros y tenemos podcast. Estamos en todas las redes sociales. Fernando Ralero, en todas las redes sociales, ¿no? En LinkedIn, Instagram, en Facebook, en YouTube. Tenemos dos podcasts. El podcast se llama Conectando con Ciencias y el otro se llama Mentores de Mentes. Tenemos algunas entrevistas con gente muy, muy, muy brillante. Y los libros que están en Amazon son Radicalmente y Mentalidad Efectiva.
1: Okay, cuéntanos un poquito de qué hablan tus libros, Fer.
2: Sí, Radicalmente es un libro que salió en el 17 y básicamente ahí es como que un escape, un bombardeo de un conjunto de ciencias que yo había ido estudiando y que fue como un escape de una quiebra que tuve yo en un negocio y me encerré en mi sótano y en 40 días vacié toda mi mente y salió ese libro. En una época en que todos los libros salían con una editorial, ahorita cualquiera puede sacar su libro, yo no, yo tuve que concursar y pasar muchas cosas. Eso fue en el 17. Y luego en la pandemia, que tuve mucho tiempo libre, saqué mi segundo libro, se llama Mentalidad Efectiva, y ese es totalmente distinto. Ese, siguiendo algunos modelos de consultoría de negocios, lo que hice fue hacer una especie de consultoría mental, de modo de que una persona pudiera, mediante el libro, hacerse las preguntas adecuadas que un coach le haría siguiendo un modelo de consultoría para una persona. Es decir, como hace rato decías, como un entrenador de cerebros, eso es, haciendo las preguntas inteligentes para que cada quien se resuelva su problema.
1: Ok, hacer preguntas inteligentes.
2: Y saber escuchar.
0: El problema es, ¿cómo voy a aprender a hacer las preguntas inteligentes?
2: ¿Qué es una pregunta inteligente?
0: Por eso digo.
2: ¿Qué es una pregunta inteligente? Cuando tú le dices a alguien, oye, ¿cómo te llamas? ¿Cuántos años tienes? ¿Y qué color te gusta? ¿Y a qué equipo le vas? Y todas esas cosas, ninguna es una pregunta inteligente de esas. Una pregunta inteligente es aquella que una persona no te puede responder inmediatamente, que provoca que la persona empiece a razonar y provoques un nuevo enlace neuronal. Esa es la pregunta inteligente. Desgraciadamente, no sabemos hacer preguntas inteligentes. ¿Por qué? Porque desde niño tú ibas al kinder y la maestra te preguntaba y tú levantabas la mano y contestabas. Y eso ocurrió en la primaria, en la secundaria, en la preparatoria. Entras a trabajar y tu jefe te hace preguntas y tú contestas. Estamos hechos para responder, pero no para preguntar. Entonces, una pregunta inteligente tiene un esfuerzo para generarla, pero provocas un cambio. Una pregunta inteligente salva la vida de alguien en un penal. Una pregunta inteligente cambia el comportamiento de un operador de una máquina. Una pregunta inteligente hace que el vendedor logre llegar a su meta de ventas.
0: Pues a lo mejor se requiere escribir otro libro. Que es que ya me, así como ahorita venden y anuncian prompts, es decir, la manera correcta de hacer preguntas inteligentes es esta.
2: Fíjate que, hablando de prompts, exactamente, un prompt es una pregunta. Hay gente que hace prompts ridículos, tontos, y tiene respuestas absurdas. Una pregunta inteligente igual, con la inteligencia artificial, si tú le preguntas una bobada, te va a responder una tontería. Pero inteligencia artificial tiene algo bien particular, y es que hoy estamos democratizando el conocimiento. Ahorita todos somos genios, y todos sabemos de todo, y todos opinamos de todo. Lo que provoca que entonces las neurociencias agarren un nuevo énfasis. ¿Por qué? Porque si todos vamos a tener el mismo conocimiento, o algo muy similar, ¿qué es lo que nos va a dar el diferencial como personas, como profesionistas? El poder relacionarnos, el poder preguntar, el poder escuchar, armar equipos, fijar prioridades. Ese tipo de habilidades que antes eran habilidades soft skills o habilidades blandas, hoy se convierten en las habilidades capitales, en las habilidades que todas las personas tendríamos que desarrollar. Es totalmente al revés. Creemos que la inteligencia artificial nos va a hacer a todos brutos. No, lo que te hace bruto es dejar de desarrollar las otras habilidades, las habilidades más humanas, que ese va a ser el principal diferencial.
0: Muy bien. ¿Dónde podemos localizar a
2: Fernando Ralero? Estamos en todas las redes sociales. Mi teléfono, mi WhatsApp es 81-1197-1275. Y página internet, mi nombre, fernandoralero.com, y en todas las redes sociales.
0: ¿Esta fue una pregunta inteligente o no?
2: Muy buena. Para mí es súper inteligente. Ah, bueno. Para mí genial. Estuvo genial para mí.
0: Ok. El teléfono otra vez, por favor, 8111.
2: No, 8111971275.
1: Perfecto.
0: Muy bien, pues algo que...
1: Sí, nos quedan 2 minutos de programa, Fer, algo con lo que quieras cerrar.
2: Bueno, el día de mañana, si lo podemos ir, tenemos un evento en el hotel Holiday Inn Quijote. Es un evento a las 8 de la mañana, donde vamos a estar compartiendo estos temas en una conferencia que se llama Mentes que evolucionan, neurociencia e inteligencia artificial aplicadas a mejorar el desempeño y los resultados en la gente de capital humano. Es un evento organizado y patrocinado por la ADERIAC, pero es para los socios, pero está abierto a todo el público. Entonces, aquellas personas que les interese conocer un poquito o mucho más de estos temas, y además, sobre todo, pasarse un buen rato, haremos algunas dinámicas, algunos juegos. La verdad es muy divertido porque es la forma en que entra el conocimiento. Los esperamos mañana a las 8 de la mañana en el Hotel Holiday Inn Quijote. En la página de la ADERIAC pueden buscar los mecanismos para adquirir sus entradas. Perfecto. Totalmente abierto al público.
0: Perfecto. Jorge, ¿algo que quieres agregar?
1: Pues no me queda más que agradecer, Fer, que haya estado aquí con nosotros, agradecerle a toda la gente que siempre está al pendiente de Vínculos Industriales y, como siempre, a Lucero en los controles.
0: Fernando, muchas gracias. A todos los que nos escucharon, gracias por dedicarnos tiempo. Mi nombre es Luis García y los esperamos el próximo miércoles en punto de las 5 de la tarde en un programa más de Vínculos Industriales. Y recuerden que hay que entrenar nuestros cerebros si queremos ser exitosos. Y para eso está Fernando Raller.
2: Así es.
1: Muchas gracias.
2: Gracias.
1: Hasta Excelente. Luego.
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5: Es la hora 17:59. La temperatura, 24 grados, 9 décimas. La humedad, 39%.
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